Link Léxico y está en un tiempo de espera de 5 minutos por cualquier garita normal, Central Lane, Red Lane y la peatonal. Si te vas por Mexicali Centro, Caléxico West, ahí la cosa varía solo un poco. Bueno, 40 minutos por la normal y por Red Lane, en ambos casos tres líneas. Central Lane tiene un delay de 5 minutos y la peatonal marca 5 minutitos para pasar a Caléxico en este preciso momento, en esta tarde de día miércoles. Chicos, chicas, el programón de hoy, como siempre, el programón de miércoles, de día miércoles, está garantizado. Traemos la información buena onda y a veces ni tan buena onda en esto que es el panorama global. Oye, ¿aguanta lo que dijo el presidente Lula da Silva en la ONU el día de ayer? Al cuello, a la ONU, aquí, al vecino, a su preciso. No, una cosa muy, muy, muy puntual, muy directa, sin decir tantos nombres, pero sí dejando en claro el mensaje y lanzando la pedrada y casi que sin esconder la mano, Estuvo muy interesante, te lo platico más adelante. También el organismo organizador del fútbol, le da una tremenda patadita de la suerte a Rafa Márquez y su arranque como timonel del Tri en México. Y también, oye, los espectáculos. Selena Gómez en una entrevista, ¿qué fue lo que dijo? Dijo, la gente no, nada, ni uno le embona. Todo, no sé cómo me quieren ver. Como estoy, como sea, no, nada, no les gusta nada. ¿Pero qué fue? Y con palabras textuales te lo cuento más adelante. Y yo apoyo a mi querida Selena Gómez, porque así es el asunto. Bueno, también más adelante te voy a platicar de todo lo que tienes que saber para que no te quemen los sesos con las cosas que nadie puede comprender, nadie puede captar de los que hacen ruido sabiendo perfectamente que están molestando, que están de castrinuts, que están jeringando, que están a propósito y todavía les siguen. Ya eso es por sus polainas. Ah, sí, claro. Síganle. Luego cuando les llegue una acta administrativa, no estén chillando y no digan, ay, mira, el laborillo se fue a quejar. Pues claro, ya te dijeron que dejaras de masticar el chicle ahí como vaca rumiendo. Rumuando, no sé cómo se diga, me vale. No importa, pero sabes a lo que me refiero. Claro. Entonces, te lo platico más adelante. Y tú te puedes comunicar al 686-201-8971 porque es miércoles. ¿Sabes qué? Miércoles. Miércoles. Denominación en la casa de los famous, mijito. Ahí mero. Sí, ¿quién sale nominado? Muy bien, echen para acá sus predicciones. Aquí las platicamos al 686-201-8971 a las 5 de la tarde con 7 minutos. Yo soy Baboro. Pásenle a la risa. Y sean todos bienvenidos, pero súper bienvenidos a esto que todavía es el programa de la tarde. ¡Súbele!

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0: Son ahora y en este momento las 5 de la tarde con 17 minutos. Chicos, chicas, estamos muy felices y contentos porque tenemos la visita de Arturo Flores y Nancy Landeros, que vienen de parte del patronato Dare de Mexicali y que traen un evento muy interesante y traen información también súper importante. Primero vamos a platicar sobre el evento. ¿Con quién platico? ¿Contigo, Nancy, acerca del evento?
1: Sí, muy buenas tardes a todos.
0: Buenas tardes. ¿De qué se trata? Que me platicaban fuera del aire que hay un evento muy padre, es un bingo, ¿cierto?
1: Así es, estamos muy contentos el día de hoy de invitarlos a nuestro bingo. El bingo se llevará a cabo el 12 de noviembre en Salón Ibargo. Es un evento familiar, un evento donde se van a divertir, va a haber regalos. Ya tenemos la venta de boletos ahorita disponibles. Las pueden adquirir a través de nuestra página de Facebook, Dare Mexicali, o a través de nuestro número telefónico 558-1271.
0: Ok, perfecto. ¿Me recuerdas el día y el horario de este bingo, de este evento?
1: Así es. El evento es el 12 de noviembre a las 6 de la tarde en Salón Ibargo.
0: Ok. Y en este caso, bueno, me imagino es con un tema de recaudación de fondos.
1: Así
0: para
1: es.
0: El propio patronato, para el programa Dare.
1: Así es, el objetivo del evento es recaudar fondos con la intención de cubrir las necesidades de nuestros instructores Dare. El patronato, aparte de hacer eventos recaudatorios, realizamos alianzas con empresarios y con ciudadanos donde les solicitamos el apoyo pues para cubrir estas necesidades.
0: Claro, ¿cuáles son las necesidades principales que tiene el proyecto o el programa?
1: Artículos deportivos, ya que impartimos talleres deportivos, libros, entregamos libros de forma gratuita a los diferentes centros educativos, papelería, entre otros.
0: Y esta invitación, Nancy Landeros, ¿es para el público en general? Es decir, ¿o es solamente para mayores de edad?
1: Es solamente para mayores de edad.
0: Ok, perfecto. En este caso, bueno, ¿cuál es la duración que va a tener el evento?
1: El evento va a iniciar a las 6 de la tarde y va a terminar a las 11 de la noche, porque va a haber rifas, va a haber premios y pues va a haber el juego de bingo, ¿no? De las cartas.
0: Perfecto. Y por ejemplo, en este caso también podemos encontrar ahí, vamos a poder tomar alguna bebida refrescante, hay alimentos.
1: Así es, el boleto incluye una botella de agua y aparte ahí va a haber venta de bebidas y de alimentos.
0: Oye, va a estar, entonces suena como que va a estar entretenido,
1: va
0: divertido.
1: Va a estar muy padre.
0: Muy padre. Y pues, pues tienes la oportunidad de ganar, ¿no? Y lo que es más importante, pues que estás aportando, que estás ayudando, ¿no? Al proyecto Dare.
1: Así es, el apoyar a la prevención, este es el transformar el mañana de nuestra niñez y nuestras juventudes.
0: Ok, ¿me recuerdas de nuevo la fecha y hora del evento?
1: Sí, los esperamos el 12 de noviembre en Salón Ibargo a las 6 de la tarde.
0: Ok, muy bien. También nos acompaña Arturo Flores y Arturo, fuera del aire, me platicaba acerca del proyecto que hay en las escuelas que tiene que ver justamente con el proyecto Dare.
2: Sí, mira, deja comentarte. Nosotros en el programa Dare vamos a dar clases de prevención desde el nivel de preescolar hasta bachillerato. Y tenemos un programa que es especial para padres de familia.
0: Ok.
2: Pero también manejamos algo que se llama Dare después de clases. Que los días sábados, que ya no hay clases en las escuelas, hay varios centros o varias secundarias que nos prestan las instalaciones y se dan talleres culturales, deportivos y académicos a los jóvenes totalmente gratuitos. Los talleres lo imparten jóvenes de diferentes universidades que hacen su servicio social con la supervisión y administración de los oficiales de policía. Okay. Siempre hay dos oficiales de policía o tres en cada centro y están los talleritos de CETIS, 16 de septiembre, UABC, Tecnológico, que son los que te dan esos talleres. Y ahí damos oportunidades a los jóvenes para que exploren alguna inquietud que tienen. Ah, es que yo quisiera estudiar danza, yo quiero estudiar música. Entonces ahí comienzas a ver si tienes habilidades, si te gusta simplemente.
0: Ajá.
2: Y por otro lado, en los talleres académicos, pues si algún joven está fallando en matemáticas o en inglés, ahí tienes tienes una capacitación más personalizada, porque está un tallerista y los grupos son pequeños. Inclusive hemos tenido convenios con las escuelas, o si el joven viene a clases de matemática todos los sábados con ustedes, yo por ejemplo estoy dispuesto como a ponerle un punto más de calificación, porque sé que se está esforzando. Entonces es un ganar-ganar. Ganan los talleristas, ganan los jóvenes y ganan las escuelas, ¿no? Y totalmente gratuito. Ahorita vamos a estar en 5 centros en la ciudad. en Guadalupe Victoria, ajá, secundaria 44, secundaria 14 en Lomas Altas, secundaria 9 en Santo Niño y la secundaria 15 o 16 acá en Valle de Pueblo, Ejido Puebla.
0: Oye, y en este caso, Arturo Flores, ¿me tengo que inscribir o solamente me presento en, al momento de que se están llevando a cabo estos talleres?
2: Ok, de hecho, los oficiales de área en esta semana han hecho promoción en las diferentes escuelas alrededor de estos lugares, estos, uh-huh, centros. Entonces tú llegas, puedes llegar con el papelito, tiene que ir el tutor, tiene que ir un adulto,
0: okay,
2: para inscribir a los jóvenes. Ajá. Por ejemplo, este sábado es el día de inscripción, llegas, inscribes al joven en el taller que tú quieres y ya te regresas. Y ya para la siguiente semana, que va a ser el 3 de octubre, que ya sería como el inicio ya oficial, uh-huh, ya llegas en la mañana, dejas al niño y a las 1 que se terminan los talleres, pasas por él. Y como te digo, hay supervisión por parte de oficiales de policía y los talleristas que están ahí, ¿no? Entonces, está cuidado los jóvenes y las instalaciones.
0: Exactamente, o sea, están bien cuidados, están bien vigilados los chicos. Y oye, ¿tienes una edad mínima y una edad máxima para poder asistir a estos talleres?
2: De por lo menos que sean de quinto año a primeros de secundaria.
0: Ok, sí, mínimo.
2: Mínimo, porque los niños de tercero o de cuarto se van a inscribir en fútbol y ya hay niños de quinto y sexto de secundaria en el fútbol, entonces la cuestión de las estaturas son difíciles.
0: Más marcada, ¿no?
2: Sí, y aparte, pues ocupan un poquito más de atención, entonces de quinto de primaria a primero de secundaria.
0: Claro, entonces ahí para que más o menos también lo vayan tomando en cuenta y que no, claro, vayan a llevar a un pequeñito, ¿verdad?
2: Sí, claro.
0: Y pues se lleve como una mala sorpresa que no pueda, sí, participar, no, en todos los eventos que quiere, ¿verdad? ¿Es un solo día, Arturo?
2: No, los programas del Dar Después de Clases son, o iniciamos ahorita en septiembre y culminamos en diciembre.
0: Okay.
2: Son todos los sábados, inclusive al final del evento, al final de diciembre, se hace un evento clausura, se hacen talleres, se hacen rallies dentro de las escuelas, se hace un torneo intercentros donde hay ganadores por centro, ¿sí? Inclusive hay brigadas de limpieza. Por lo mismo, o sea, sabes que estoy trabajando en una secundaria, lo menos que podemos hacer, aparte que se mantiene limpio durante todos los sábados que van,
0: ajá,
2: se hace una brigada especial para devolverle un poquito más a la secundaria o a la escuela que donde están prestando las instalaciones, es que encalamos árboles, barremos, pintamos, todo, para, sí, devolverle un poquito más a la escuela, ¿no? Aparte, claro, de que cada sábado se mantiene la cuestión de la limpieza, está controlado, pero es de ahorita septiembre hasta diciembre.
0: Oye, Arturo, y también, otra pregunta, soy repreguntón, ¿eh? Así
2: no te preocupes, aquí estamos.
0: Oye, mi duda es, ¿se lleva a cabo el fin de semana en todas, simultáneamente, en cada una de las escuelas,
2: sí,
0: o se va turnando?
2: No, esto es simultáneo. Te comenté que teníamos 5 centros ahorita.
0: Ajá.
2: Obviamente, la intención del patronato es, pues, seguirse expandiendo en más centros para cubrir más lugares.
0: Más territorio.
2: Ahorita nada, claro, más tenemos la capacidad para cubrir 5, entonces se hace simultáneo. Por eso, a mitad del ciclo, como entre finales de octubre y principios de noviembre, se hace un torneo interdisciplinario, donde escogemos, nos vamos, por ejemplo, allá al...
0: ¿A dónde sería?
2: No, ¿cómo se llama allá? Donde hacemos el torneo.
0: Uy.
2: Bueno, nos vamos al bosque de la ciudad.
0: Ah, ok, ajá.
2: Y se traen con camiones a los jóvenes, con permiso escrito de los papás, inclusive se les invita a los papás, y se hace un torneo relámpago en las diferentes categorías. Fútbol, básquetbol, voleibol, ajedrez, y tenemos
0: ajedrez.
2: Buenísimo.
0: Sí.
2: Entonces, ahí todo el día estamos jugando, están en el torneo relámpago, y al final se premia al primero y segundo y tercer lugar. Y obviamente también el patronato, pues, se encarga de apoyarnos, o apoyar a los jóvenes y a los papás que van, con un refrigerio, pues, entre el transcurso de todo el día, que estamos desde las 9 a la 1, ahí se te proporciona un refrigerio que es proporcionado por el patronato, por diferentes formas, ¿no? Entonces.
0: Ok. Oye, Arturo, ¿algún contacto de WhatsApp o redes sociales donde se puedan a lo mejor inscribir, pedir más informes, no sé, resolver cualquier duda y o aclaración que se necesite?
2: Sí, claro.
1: Sí, a través de nuestra página Dare Mexicali o nuestro número de teléfono 558-1271. Ahí les podemos brindar mayor información.
0: Ok, Dare Mexicali, esto es en Facebook.
1: Así es.
0: ¿Y el WhatsApp o el número, por favor, otra vez?
1: El número es 558-1271. Atendemos de 8 a 3 de la tarde, lunes a viernes.
0: Perfecto. Pues bueno, chicos, con ustedes y nosotros, Arturo Flores y Nancy Landeros del Patronato DARE de Mexicali. ¿Algo más que quieran agregar?
1: Agradecerles el que nos hayan recibido el día de hoy. Muchas gracias.
0: Con todo el gusto. De verdad que bienvenidos siempre. Y bueno, ahora son las 5 de la tarde con 27 minutos. Vamos a colocar algo más de música aquí en el programa de la tarde.

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0: Es lo que te digo, mano, es lo que te digo. Son ahora y en este momento las 5 de la tarde con 38 minutos. Para ti y para mí aquí en el programa de la tarde, en esto que es todavía el programa de la tarde. Y déjame platicarte de la información buena onda y a veces ni tan buena onda. Oye, la ONU está fallando. Eso dijo Lula da Silva. Eso dijo el presidente de Brasil, Luis Inácio Lula da Silva. Pues hizo este martes, martes de la defensa de la soberanía de la democracia en el eje de su discurso ante la Asamblea General de las Naciones Unidas, a menos de 2 semanas de elecciones presidenciales en las que buscará un cuarto mandato. Bueno, también, ¿verdad? Pero bueno, aguanta lo que dijo. Brasil no cabe en el patio trasero de nadie, afirmó Lula, pues desde la tribuna, ¿no?, de la ONU, al advertir sobre las tentaciones hegemónicas, dicho textualmente, de la mayor potencia del mundo. También lo dijo así. En alusión, pues, a los Estados Unidos, el mandatario dijo que América Latina necesita, así, socios con una agenda positiva, no presiones externas. Trácalas, Donald. Trácalas. En su décima intervención ante la Asamblea y la última de su actual mandato, Lula aseguró que la región, pues, vuelve a presenciar injerencia externa en procesos electorales y que la democracia está nuevamente en jaque. Pero aguanta esto. Aguanta. Dijo, además, sentir indignación ante lo que calificó como el fracaso de la ONU en evitar guerras, y afirmó que su credibilidad nunca ha estado tan baja. ¿Por qué nadie lo había dicho antes? ¿Por qué nadie lo dijo? ¿Te parece o no te parece algo certero? La credibilidad de la ONU nunca había estado tan baja. Un fracaso de la ONU en evitar guerras y su credibilidad. ¡Qué fuertes palabras! También denunció que el mundo es rehén del estancamiento de un Consejo de Seguridad que no cumple su función. Toma paloma. ¿Qué tal? Sí. Un discurso que dejó callado a todo mundo. Bueno, en otra información, y esto en los deportes.
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0: Bueno, ahí tienes que, pues, justamente el organismo organizador del fútbol mundial reaccionó con todo al debut de Rafa Márquez. Sí, el efecto de Rafa Márquez en la selección mexicana no solamente se siente en las canchas, sino que también en la Liga MX o en las instalaciones del CAR, en el centro de alto rendimiento, sino que ya llegó hasta los altos mandos del fútbol internacional, porque luego de que el Kaiser iniciara sus trabajos de campo y sus reuniones de trabajo, pues con miras ya a las fechas, pues FIFA, del próximo, ¿qué son ya? ¿Mañana? ¿Pasado mañana? Ahí las traigo, ahorita los digo. La propia organización sorprendió en sus redes sociales oficiales al dedicarle un mensaje directo al histórico exfutbolista mexicano con la frase: el inicio de la era Rafa Márquez. ¿Qué tal, eh? Apláuscale muy fuerte. Así fue como lo dijo. Sí, la cuenta oficial del órgano rector del fútbol mundial, que presumió el arranque de la gestión del michoacano, del zamorano, al frente del banquillo tricolor, desatando, pues, básicamente la locura y la ilusión ante miles de aficionados. De hecho, este reconocimiento, pues, llega junto cuando el Tri, pues, ya está afinando los últimos detalles para poder emprender este viaje a los Estados Unidos, donde Márquez va a sostener sus 2 primeros exámenes de prueba. El primero es México contra Colombia el sábado 26 y el siguiente México contra Perú el martes 29 de septiembre. Finalmente, te cuento y te platico que en los
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0: en los espectáculos, Selena Gómez responde a quienes critican su nueva apariencia. Durante una entrevista para la revista People, a propósito de, pues, del primer Beauty Impact Award, reconoció, este reconocimiento, ¿verdad?, recibido por su trabajo a favor de la salud mental. Selena Gómez habló sobre, pues, el paso del tiempo, asegurando que disfruta cambios que llegan con años. Y lo dijo textualmente: envejecer ha sido muy divertido. No tengo miedo para nada, me encanta envejecer. Y sí, Y sí, las cosas van a cambiar y algunas se van a debilitar, pero estás viva. Creo que la edad es solo un número en muchos sentidos. Apláuscale doblemente muy fuerte. Además, la actriz de Only Murders in the Building, tremenda serie de la que ya te hemos platicado, también pues recordó los looks de maquillaje con ojos ahumados. ¿Y qué son? ¿Smoke eyes? Sí, ¿verdad? Y bueno, que utilizaba alrededor de los 2016 por allá, o sea, hace 10 años, que recientemente volvieron a despertar comentarios señalando que, para ser sincera, lo dijo así, para ser sincera, los recuerdos del 2016 y todo eso fueron muy divertidos, pero la gente se pone muy intensa. Siempre bromeo diciendo que creo que la gente quiere congelarme en el tiempo. En esa época de mi vida. Quisiera más interesante porque ahora estoy tranquila, lo cual es genial. Pero fue una época tan agitada. Por supuesto que tenía que lucir maquillaje de ojos ahumados. Quería verme genial. Eso fue lo que dijo, pero llama la atención. Y esto es para todos nosotros, yo me incluyo. Hablamos de nuestro artista como, mira nada más, qué gorda, qué flaco, qué guango, qué no sé qué, qué aquello, qué viejo, qué vieja. Mi hijito, cuando admirabas a ese artista, estaba en su prime en el 2000, en el 96, en el 86. Han pasado 30, 40 años respectivamente. ¿Qué esperabas? O sea, tenemos nosotros como fans, de verdad, una muy mala concepción del tiempo para con nuestros artistas. Porque queremos seguir viendo a Liv Tyler, bueno, que sigue viendo guapísima actualmente, ¿verdad? Pero piensa en cualquier otra, ¿no? Vamos a decir, yo amo con todo mi corazón a Avril Lavigne, pero no se ve como en el 2001, 2002, cuando cantaba Complicated, o cuando estaba cantando I'm With You, o como cuando estaba cantando Here With Me, todos los éxitos, no. Cualquier éxito de Avril Lavigne de aquel año, no. No se ve actualmente. Se ve linda de otra manera, pero queremos. Es que mira, como que se está pareciendo a Barney, ¿no? Ya se embarneció. Pues mijito, tiene 26, 25, 30 años más de en relación a aquellos años. ¿Qué esperabas? ¿Qué esperabas? Yo nada más digo. Entonces, sí tenemos que ser un poquito más conscientes de que, pues, están congelados en el tiempo, congelados en nuestra mente, cuando los vemos en tal película, en tal video. Como en el video de Girlfriend, por ejemplo, de Avril Lavigne, que se ve así de wow, para mí es un mero momento. Obviamente no se ve así actualmente. Lo recuerdas con cariño y listo, avanzas. ¿Por qué? Porque no somos eternos. Y porque crecemos y nos hacemos grandes. Y como dijo Selena Gómez, las cosas van a dejar de estar en su lugar. Y está bien. Porque así es. Así es la vida y el tiempo. Son ahora las 5 de la tarde con 46 minutos. Vamos a colocar algo más de música. Aquí, en el programa de la tarde.

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Nada, es tu momento. Dilo claro, dilo fuerte. 686-201-8971. 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

Ay, my God. Soy yo mismo. Ah, qué tensión. Qué momento. Son las 5 de la tarde con 57 minutos para ti y para mí aquí en el programa de la tarde a través de Globo 101.9. Éxitos todo el día. Y me dice mi compadre. Ahí está Ernesto de la Rosa que dice: vámonos, saludos aquí pasando por Globo. Siempre fiel al programa de la tarde. Tu amigo Ernesto de la Rosa y nos manda una fotografía de los exteriores de MBS Radio. Y qué buena onda. Gracias, compadre, por tu sintonía. Gracias por el tiempo que le dedicas a mandarnos estos GlobiWatts al 686-201-8971. Y pendientes, ¿verdad?, para las promociones que tenemos para las fiestas del sol. Chicos, chicas, sí, prevenidos todos. Bueno, en este momento te cuento y te platico que tenemos una temperatura, ahora te cuento, ahora te digo, de, no, temperatura, sí, temperatura de todos tus 37 grados centígrados. Una probabilidad inexistente de precipitaciones, tenemos un lindo solazo con 37 grados centígrados, una probabilidad, te digo, de nada de lluvias, humedad del 14% y vientos a 5 kilómetros por hora. Para el día de mañana, la cosa va a estar de la siguiente manera. La máxima 35, mínima 24, ciertas nubosidades, lo que nos dan una probabilidad.

0: es que dicen morenos. Son morenos, pues. O sea, ¿cómo lo hacemos? Jason Alexander. Este es un actor estadounidense que está cumpliendo 67 años. ¿Quién demonios, Baboro? Es Jason Alexander. ¿Por qué siempre andas hablando de gente que ni conozco? Claro que lo conoces. Nada más que no sabes que se llama Jason Alexander. Él es el amigo o coprotagonista. ¿Te acuerdas de la serie de Jerry Seinfeld? ¿De Seinfeld? Ah, es el amigo, su compadre. ¿Te recuerdas que había una actriz? ¿Quién era? Era Julia Dreyfus, según yo. Y estaba su amiguito también. Es Jason Alexander. Ajá, era uno así como chovicito, peloncito. Ajá, ese mero. Bueno, Bruce Springsteen, el jefe, mijito. El jefe. Hoy está cumpliendo años. Está cumpliendo 77 años. John Woo, este cineasta chino, cumple 80 años. Es un director de cine chino. Para que te des una idea, ¿qué ha hecho John Woo? Cosa de nada, ¿eh? ¿Te acuerdas de la película de Face Off? Contra cara. ¿Cara o contra cara? Sí, de Nicolas Cage y John Travolta. Contra cara. Y también dirigió Misión Imposible 2. Tremenda movie con secuencias de acción. Bueno, súper improbables. Julio Iglesias. Me va la vida. Me vale maíz. Me va. Este cantante español está cumpliendo 83 años. Y el finado cantante y compositor estadounidense, pionero de la fusión del jazz con el blues y con el soul, nada más y nada menos que Ray Charles, el día de hoy estaría cumpliendo años. Bueno, también tal día como hoy, hoy está bien, que he visto. Tal día como hoy, pero en 1942 comienza el proyecto Manhattan, bajo la dirección del general estadounidense Leslie Groves. Y su objetivo era desarrollar una bomba atómica. Maldita sea. Maldita sea. Ay, ay, ay. Teniendo tanta tecnología y usarla para la destrucción masiva. Pues ya qué, ¿verdad? 1973, muere Pablo Neruda, este poeta chileno. En el 2002, se pone en circulación la primera versión del navegador web Mozilla. El Firefox es un... Yo recuerdo que era muy buen navegador. Actualmente hace años que no lo uso, pero tenía muy buenas ventajas en relación a, por ejemplo, al Google Chrome o al ya expirado... ¿Cómo se llama? Windows Explorer, ¿no? ¿Ahora qué es? Tiene otro nombre. ¿El Copilot? ¿Es Copilot? Creo que sí se llama, ¿no? El nuevo navegador. Algo así. La verdad es que no lo uso el de Windows. La neta, no, cero. Pero tal día como hoy se estrenaba, te digo, en 2002, el Mozilla Firefox. Y también para el 2008 sale al mercado oficialmente el sistema operativo de Android para smartphones. Tal día como hoy, estamos conociendo ahí al robotcito verde.
1: Hola, soy el sistema operativo de Android para smartphones.
0: Ese mero estaría siendo lanzado al mercado. Y... pues bueno, el equinoccio de otoño ya ha llevado a cabo, tengo entendido, desde el día de ayer, pero tiene ahí como sus asegúnes, ¿no? Ahí el equinoccio de otoño ocurre anualmente entre el 22 y el 23 de septiembre. Esto en el hemisferio norte, para los que somos, globoterraquistas, ¿no? Los terraplanistas, no sé cómo le digan, ¿no? El norte del mapa. ¿Cómo le dicen, O sea, el hemisferio norte, hemisferio sur. Y los terraplanistas, ¿cómo le dicen? El barrio norte. No tengo ni idea. X, bueno. No lo sé, que me diga un terraplanista, ¿cómo le dicen? Ajá. Terraplanista, te estoy hablando a ti. Dime cómo le dices al hemisferio norte. Hemisferio norte, güey. Aunque no crea... pero pues así le digo. All right. Muy bien. Manifiéstense, terraplanistas. Al 686-201-8971. Vamos a colocar algo más de música. A las 6:04. Yo soy Baboro, pero tenemos antes identificación. Y mucho, pero mucho más. Aquí, en el programa. Todavía. En el programa de la tarde.
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3: Soy yo mismo, las 6 de la tarde con 5 minutos y esta gran, gran rola. Sí, el jefe en acción, el jefe a todo lo que da. Feliz cumpleaños, Bruce Springsteen.

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Ya mismo son las 6 de la tarde con 15 minutos. Luego de escuchar a Coldplay, You are my universe, y a BTS aquí en el programa de la tarde. Vamos a platicar de ustedes, güeritas, bonitas, princesas, preciosas. ¿Cuándo? Porque ya hemos platicado mucho de los cucarachos en las últimas semanas. Ajá. Del chacalón, chacarrón, chacarround, chacarround. Hoy día vamos a platicar. Cuando una mujer tiene un lado oculto, ¿podríamos decir que toda mujer tiene un lado oculto? ¿Tú podrías decir que sí? ¿Podrías? Ok. Cuando una mujer tiene un lado oculto, dicen los expertos, según la psicología, dice estas frases sutiles sin darse cuenta. Ok, ahí te va, ¿eh? Primero que nada, dice, no importa, déjalo así. Ay, ay, ay. No importa, déjalo así. Inútil. ¿Verdad? Ajá. Y en estos casos suele decirla cuando le preguntas, pues, por algo que prácticamente, pues, que le afecta, o cuando quieres profundizar en un tema, pero pues ya no hay más. En lugar de explicarte lo que siente, minimiza el asunto para poder cerrar las puertas antes de que se abra, pues, del todo. Recuerda que estamos hablando de que tiene un lado oculto, no de que te considere que estás bien sope, compadre, ¿ok? Que posiblemente lo considere, posiblemente lo piense, pero este no es el tema, no es el tema, ¿ok? Estamos hablando de que está actuando desde su lado oscuro, porque, como te decía, no es que realmente no le importe, sino que es que todavía no se siente como segura para poder decir lo que realmente está pensando o sintiendo, y prefiere dejarlo pasar antes de arriesgarse, pues, a mostrar algo que le duele o que le resulta difícil. Ok. Cuando una mujer tiene un lado oscuro, dice cosas como estas sin darse cuenta, según la psicología, porque puede que a lo mejor se esté dando cuenta. Número 2. Ya lo superé, no hace falta hablar de ello. Esta es una forma, básicamente, de poner un muro disfrazado de madurez. O sea, cuando alguien realmente ha superado algo, puede hablar de ello sin dolor, sin ningún tipo de prisa, pues por o para terminar la conversación. No hay prisa para ello. Si ella corta el tema de inmediato o cambia de asunto con rapidez, es porque esa parte todavía está ahí, guardada y sin sanar del todo, y su mente, pues, la protege diciéndose a sí misma que ya pasó, que ya es como agua que pasó abajo del puente, ¿verdad? Para no tener que volver a tocar ese tema. Otro punto de estos es: soy así, no le vamos a dar más vueltas, no le des más vueltas. O sea, en este caso, pues, lo usa cuando intentas, pues, entender ¿por qué actúa de cierta manera o por qué reacciona de esta forma o de tal o cual forma? En lugar de explicar sus razones o sus sentimientos, se esconde detrás de su propia personalidad, como si fuera algo, como, no sé, un muro, algo inmutable, por decir un ejemplo, ¿no? Entonces, es una forma de decir, no mires más allá de lo que estás viendo, te me calmas, porque ahí hay cosas que no estoy lista para mostrarte, así que no quieres brincar esa barda, no quieres cruzar esa puerta. Otro punto, en este tema en particular, me gusta mantener ciertas cosas para mí. Vámonos. Dicho esto con calma o con una sonrisa, suena como a una decisión tranquila, pero en el fondo, déjame decirte, compadre, que revela que hay una línea que, como te dije hace un momento, no quieres cruzar. Ella no quiere cruzar contigo. Todavía, a lo mejor. Entonces, no es malo tener, pues, esta privacidad. Lo que delata es que esa frase sale justamente cuando, pues, intentas acercarte a algo más personal o algo más profundo, ¿no? Entonces, es su forma de marcar el límite sin tener que, pues, explicar por qué lo está poniendo. Tengo 4 puntos más. Estamos hablando de cuando una mujer tiene un lado oculto y que dice estas 8 frases
sin darse cuenta, según la psicología. Hablábamos ya de no importa, déjalo así, ya lo superé, no hace falta hablar de ello, soy así, no le des más vueltas. Y finalmente en este segmento, me gusta mantener ciertas cosas para mí. Entonces, ¿cuáles son las siguientes? ¿Te vas identificando, princesa linda, güerita de my heart, o no? Bueno, platicamos en el 686-201-8971. Son las 6 de la tarde con 20 minutos. Vamos a colocar algo más de música aquí en el programa de la tarde.

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1: Ya mismo son las 6 de la tarde con 37 minutos. Vamos a concluir aquí en el programa de la tarde, en el que todavía se llama programa de la tarde. Sí, quedan poquitos programas del programa de la tarde. Sí sabes, ¿no? Sí sabes, sí sabes. Ya te lo imaginas. Sí, sí. Y bueno, ya te estaré pasando el dato. O ya igual te vas a enterar. Pero espérame tantito. Estábamos hablando en el segmento anterior. Comenzamos con el tema de cuando una mujer tiene un lado oscuro. Y cuando lo tiene, dice estas 8 frases, sutiles sin darse cuenta. Ajá, según la psicología. La primera de ellas, lo hablamos en el segmento anterior, no importa, déjalo así, ya lo superé, no hace falta hablar de ello. Soy así, no le des más vueltas. Me gusta mantener ciertas cosas para mí. Y avanzando, algún día te lo cuento. Ay, está bien gacho. Es como aquel chiste, ¿verdad? ¿Sabes cómo dejar un menso con la duda? No, ¿cómo? Mañana te cuento. Ni modo. Primero hubo risión. Me quedo con la risión. Sí, algún día te cuento. O sea, ese algún día, en este caso, suele ser algo indefinido, o sea, y cuando llega el momento, pues se encuentran de una manera u otra una excusa, pues, para no hacerlo. Entonces la frase nace de esta, pues, de la intención de querer compartirlo, pero de la inseguridad también de no saber si tú lo vas a aceptar o si ella podrá soportar volver a vivirlo. Entonces, es una promesa que su corazón quiere cumplir, pero que su miedo le impide hacer, le impide llevar a cabo, le impide volverlo realidad. Entonces, ahí lo tienes. Número 6, no quiero que pienses algo malo de mí. Aunque no diga de qué se trata, esa frase revela que hay algo dentro de ella que considera como que no aceptable. ¿Sabes? Algo incorrecto. O que teme que cambie la forma en la que tú la ves o la dinámica de la relación. Entonces, su lado, ese lado oculto del que estamos platicando, pues lleva consigo ese peso, ¿no? Ese peso de un juicio propio. Y antes de mostrarlo, su mente, pues adelanta el miedo a que tú también la puedas juzgar. Número 7, no soy la persona que crees que soy. Ay, nanita, a veces, déjame decirte que sale de la nada, sin mucho contexto. Es como si una parte de ella quisiera advertirte antes de que, pues, te hagas alguna imagen equivocada o antes de que ella misma se atreva a mostrarse como es en realidad o mostrarse completa. No es que quiera alejarte, ¿ok? No se trata de eso. Es que siente que lo que ves es solamente una máscara y que teme que cuando veas el resto dejes de quererla. Y finalmente, a veces me pregunto si realmente me conoces. Uy, eso está bien heavy, ¿no? Pero recordemos que no es en un sentido retador, sino más bien está hablando desde la oscuridad de su personalidad. ¿Ok? Ojito con eso. Porque esa es una frase que suele salir en un momento de calma o tras una pequeña discusión. Entonces, refleja la sensación de que convives con una versión de ella, pero no con toda su verdad. Siente que hay rincones que tú no has conocido, que no has llegado, con los que no te has topado, y que ella, pues, tampoco no te ha dado apertura, ¿no? Y esa distancia, aunque es silenciosa, la hace sentir que hay algo importante que falta ahí entre ustedes dos. Entonces, escuchar estas frases no significa que te esté engañando ni que tenga malas intenciones, ¿ok? Significa que todavía está aprendiendo a confiar, está sanando, puede ser, ¿por qué no? O aceptar esa parte de sí misma, ¿ok? Así que ya lo sabes. Cuando una mujer tiene un lado oscuro, dice estas 8 frases que te acabo de compartir, frases sutiles, sin darse cuenta. Son las 6 de la tarde con 42 minutos. Yo soy Baboro, me encuentras en redes sociales justamente como @baborongo en la bonita Instagram, en el bonito Facebook, en el TikTok y en el X, @baborongo, compartiendo siempre contenido de poca calidad, digo de mucha calidad, con los momazos del momento. Sí, y dos que tres historias que te van a dejar friqueado, como una que acabo de subir, una historia a mi Instagram donde hay un tipo que está como en un safari, anda ahí de tour en un safari, y el carro, pues también, ¿en qué clase de carro andaba, mano? No tenía, estaba ahí de los picapiedra, ajá, exactamente, no tenía la parte de abajo, tipo como los picapiedra. Sí, podías ver, no sé, las víboras, tepocatas y tlacuaches, lo que sea, ¿no? Que anduviera ahí por el piso. Pero en el orificio que tenía, en la parte donde van los pies, que se le mete una leona. Una leona, mano, del tamaño te... Así mero. Entonces, ahí tienes que esta leona se le queda viendo al tipillo y está grabando así en una, con el teléfono, en una toma picada. Y la leona está viendo con una tensa calma, de una manera tan fija, que de verdad que si el amigo no se hizo pipí o popó o pupú o cualquier otra cosa que se pudiera hacer en los pantalones, ese compa es un maldito profesional. Tiene un temple de acero. Entonces se mete la leona ahí por ese orificio, se le queda viendo. No dice nada a la leona. El tipo se le queda viendo fijamente los ojos. Los dos están conectados. Y el güey se le ocurre decir: sí, sí, sí, ya te vi. En inglés. Y la leona escucha esto. ¡Jum! Y le tira, le da un cabezazo en el abdomen. Como provocando de: ¿qué pex? ¿Qué vas a hacer, compa? ¿Me vas a atacar? ¿Te vas a pasar de lanza? ¿Me vas a querer dar un sopapo? Porque en cuanto levantes la mano, déjame decirte que no vas a tener mano. De una mordida, güey, te la voy a desaparecer. No, esa mano va a quedar en mi pancita. Y el tipo, con un estoicismo, pero verdadero estoicismo, aguantó vara. Aguantó la embestida que le di, la provocación, porque eso fue verdaderamente de una forma sorprendente. Esa historia la recién subí a mi historia de, a mis stories de Instagram, @baborongo. Está de verdad impresionante. Te reto que me dejes un comentario. ¿Cuál es tu opinión? Sí, te spoilería un poquito, pero la neta, me interesa tu opinión. @baborongo en Instagram. Bueno, ¿qué tenemos por acá? Tenemos DJ rápidamente. A ver, ¿cuál es el...? Ok, chistardos. Ok, vengan los chistardos. A ver, ¿cuál es la planta que asusta? Me preguntan acá. ¿Cuál es la planta que asusta? La planta... Te iba a decir la lechuza, pero esa es un animal, güey. Entonces no es una planta. La planta, ¿cuál es la planta que asusta? ¿Cuál es? ¿Terminación? Terminación 751. Ya nos vamos a ir. ¿Cuál es la planta que asusta? Ya sé cuál es. Ya sé cuál es. ¿Lo arruino? ¿Cuál es la planta que asusta? El bambú. ¿Sí o no? Terminación 751. ¿Sí o no? Bueno, creo que ya no está escuchando. Se quedó dormida. ¿O se desmayó del miedo? De mi historia del terror. Ya vienen las historias del terror por el mes de Halloween. ¿Eh? ¿Qué cosa? ¿Qué te pasa? Yo sé, sí soy muy creativo, pero en esta ocasión no se me ocurrió. Me lo dijo Terminación 751. Listo, son las 6 de la tarde con 47 minutos y no nos queda más que agradecer el favor de tu atención. Itzelina, gracias que estuviste ahí en los controladores. Y gracias a ti que me permitiste acompañarte a lo largo y ancho esta tarde en todas tus vueltas y en todos tus trayectos. Yo soy Baboro y por el día de hoy hemos triunfado. Como esa leona. Y eso nadie, pero absolutamente nadie, lo puede remediar. Será hasta el día de mañana. Con permisito, dijo Monchito. Otro día. Otro dólar. Bye bye.

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3: ¿Cómo están? Muy buenas tardes. Pues nuevamente estoy aquí con todos ustedes en MBS Noticias y en esta ocasión a nombre de mi compañero, pues Hugo Rubalcaba, les doy la bienvenida a todas las personas que nos están escuchando a través del 101.9, por supuesto en FM, y a quienes están uniendo a la transmisión, ya saben que siempre la recomendación es que, pues si van en su carro, manejen con tranquilidad ahorita que ya están saliendo de sus actividades, muchas de las personas o que se están trasladando a algún otro lugar, háganlo con mucho cuidado y hay que relajarnos un poquito, escuchar sí las noticias que se han generado este día. Hubo bastante información, hubo una comparecencia de la fiscal del estado, la tercera, de acuerdo a lo que ella misma nos platica, sobre pues lo que se ha hecho en la fiscalía, los avances en las investigaciones, que ella por cierto calificó como un 10 en cuanto a la pues al trabajo, a la voluntad de realizar su trabajo. Ahorita vamos a escuchar todo esto con nuestro compañero Gerardo Franco, que se va a unir con nosotros para platicar, para narrar toda esta parte. Además, bueno, habla por supuesto ya, por fin, después de que ayer estuvimos comentando toda esta situación lamentable de este homicidio del subcomandante de lo que es allá del Valle de Mexicali, de la Dirección de Seguridad Pública de Mexicali. También el director de la policía, Luis Felipe Chan, estuvimos platicando con él en la mañana, nos dio algunas declaraciones, evidentemente lamentando toda esta pues este caso. Fíjense ustedes nada más, no sé si lo han leído por ahí, pero más de 200 casquillos se encontraron. Fue un ataque directo, es lo que les puedo adelantar ahorita, a reserva pues de platicarlo con mayores detalles en un momento, pero 200 casquillos, o sea, 200 disparos contra el agente, contra, bueno, el subcomandante de la Dirección de Seguridad Pública de Mexicali, que pierde la vida ayer en su domicilio. Estaba un joven de 19 años, hijo de él, al interior de la casa. No le pasó nada afortunadamente, pero imagínense ustedes el susto al escuchar toda esta ráfaga. Hay un pickup identificado, no se tienen todavía, hasta lo que nos informaban ahora por temprano, no se tenía todavía alguna persona detenida, pero sí se habla de avances en las investigaciones. Vamos a platicar en un momento sobre todo esta triste situación. En el marco también, como les digo, en el de todo este comparecencia de la fiscal del estado, Marilena Andrade, allí en el Congreso de Baja California, que por cierto, nuevamente, pues los partidos de oposición, en este caso, por ejemplo, el PAN, el Partido Acción Nacional, cuestiona el tema de las cámaras, todas estas body cams y demás de los agentes, cámaras de videovigilancia. Más que nada, cámaras de videovigilancia, el presupuesto pues millonario que se autorizó para ello y que pues hasta el momento no se han tenido una información concreta sobre lo que ha sucedido al respecto. Además, también declaraciones de la alcaldesa de Mexicali, Norma Bustamante, en el sentido de lo que pues esta tarde se reunió con historiadores para saber qué puede haber o qué proyectos hay o qué se propone para ubicar en el antiguo terreno del mercado municipal, ahí por la avenida Obregón. Entonces, ahorita les vamos a presentar estos audios. Nada más les quiero platicar, les quiero adelantar también que vamos a tener aquí una entrevista en el estudio, porque, bueno, ¿cuánta gente no somos egresados de la Universidad Autónoma de Baja California? Y precisamente, pues, va a haber una convocatoria Meritus 2026 y sobre esto vamos a estar platicando con gente de la UABC, con la licenciada Saraí Garnica, que es la coordinadora de egresados de la Fundación de la UABC. ¿De qué se trata todo esto? A ver si podemos proponer a alguien o de qué se trata para este reconocimiento Meritus 2026. Entonces,

0: más o menos a las 7:30 vamos a estar platicando de todo esto. Pero, ¿qué les parece? Pues si hablamos un poco, ahorita vamos a adelantarnos, antes de conectarnos con nuestro compañero Gerardo Franco, de lo que dijo la alcaldesa en torno, ayer hablábamos de esto, ¿no? De toda esta polémica que se ha generado con el terreno, el antiguo terreno, o el terreno que ocupó el antiguo edificio del mercado municipal por la avenida Obregón, un edificio icónico de la historia de Mexicali, y que cómo era posible que siendo pues la capital de Baja California no tuviéramos un mercado municipal. Y ahora pues le cuestionamos a la alcaldesa Norma Bustamante qué ha sucedido con todo esto. Entonces vamos a presentarles pues aquí lo que ella ha hablado al respecto. Antes de, sí, hablando sobre esto de ayer, de la continuación de lo que traíamos, el tema de ayer, de esto del presupuesto, donde no hay dinero, lo reconoce la alcaldesa, que no hay dinero, no hay presupuesto ni en el municipio, ni en el estado, y concretamente al hablar de este presupuesto que era estatal y que no se iba a bajar el ayuntamiento, sino que lo iba a construir de alguna manera un museo, que se tenía un proyecto ahí del gobierno del estado a través de la Secretaría de Cultura, pues siempre no se va a hacer. Entonces vamos a escuchar a la alcaldesa Norma Bustamante que nos dice al respecto de esto.
1: No es verdad, yo tengo una excelente relación con los historiadores. Mi palabra nunca fue construir. Nunca he dicho que tengo dinero. Mi ayuntamiento no puede construir nada. Nuestros presupuestos son, ustedes saben para qué son. Entonces, si alguien piensa eso, lo niego totalmente. Mi palabra fue hacer todas las gestiones para que eso sucediera. Hay algunos ofrecimientos por ahí, seguramente ustedes me leyeron, de que por ahí hay un edificio para que podamos gestionar. Eso todavía no es nada. Mi conversación con ellos es dentro de un rato, y dentro de unas dos personas, con muchísimo gusto vamos a conocer al terreno.
2: Usted dijo que el dinero del estado se abrió en otras cosas. ¿A quién se fue? ¿Por qué no llegó al ayuntamiento?
1: No iba a llegar al ayuntamiento, se iba como para el margen. Compañera Laura, a veces hay situaciones administrativas que hacen que si no se gasta un dinero en tal cosa y en tal tiempo, se pierde, sobre todo cuando son presupuestos federales. Eso nos ha pasado varias veces, y no voy a citar ejemplos, de que tenemos un presupuesto para esto, pero hay que hacer esto y esto, y esa tramitología a veces tarda tanto que entonces se decide hacer un cambio para poder utilizarlo. Quiero pensar que eso fue lo que hicieron en el estado. No era tan sencillo, tuvimos que empezar por tirar el viejo mercado. Entonces, yo creo que eso lo entienden perfectamente los historiadores, pero no quiero adelantar de qué vamos a hablar, porque
0: escuchaba más el ruido de los camiones que estaban ahí pasando por el lugar, ¿no? Pero, bueno, concretamente, no adelantó mucho de esta reunión. Miren, ya más tarde se efectuó esta reunión con los historiadores. Lo único que se nos informó con un comunicado es que la alcaldesa Norma Bustamante sostuvo este encuentro con los historiadores de la ciudad para conocer las propuestas, ideas y perspectivas sobre el destino de este terreno del mercado municipal. Y bueno, ¿cuál es el objetivo de esta reunión? Pues precisamente dicen unir los esfuerzos entre los diversos sectores para construir una visión compartida sobre el futuro de este espacio histórico y representativo de Mexicali, pero pues no hay nada concreto, o sea, no se nos dijo concretamente qué proyecto, qué presentaron los historiadores, si hay alguna algo, un plan de algo, porque pues además sin dinero pues es imposible que se puede edificar ahí. Se hablaba también de que pudiera entrar la iniciativa privada, pero pues concretamente por el momento no se dijo nada al respecto. Nos vamos a ir a nuestra primera pausa comercial porque tenemos, como les digo, vamos a aprovechar el tiempo, hay muchísima información. Regresamos inmediatamente aquí a MBC Noticias.
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0: Listo, pues ya estamos aquí de regreso con nuestro compañero Gerardo Franco para entrar de lleno con toda la información que concierne tanto a esta comparecencia de la fiscal Marilena Andrade en el Congreso de Baja California, la tercera comparecencia, y todo lo que trae también en cuanto a los avances de la investigación de este lamentable suceso del homicidio del subcomandante de la Dirección de Seguridad Pública de Mexicali. ¿Cómo estás? Muy buenas tardes, Gerardo.
16: Laura, muy buenas tardes. Un saludo para ti y para todas las personas que nos están escuchando, que nos están también pues viendo, escuchando en las redes. Tema importante, hoy la fiscal del estado estuvo en el Congreso para comparecer y la pudimos entrevistar sobre el tema lamentable, Laura, auditorio, de este ataque y homicidio contra su comandante de la zona Valle, Laura.
0: Así es, y bueno, ahí obviamente, previo a lo que fue la comparecencia, pues en los medios ahí le estuvimos cuestionando, y bueno, tú nos traes toda la nota, platícanos.
16: Así es, Laura, auditorio, antes de esta comparecencia pudimos platicar con la fiscal del estado, a quien le cuestionamos este tema del lamentable ataque y homicidio del subcomandante de la zona Valle de la Policía Municipal, Juan Barajas. Entonces, la fiscal del estado habla, Laura, auditorio, que en este siniestro localizaron en la escena del crimen más de 200 casquillos o cerca de 200 casquillos de rifle de asalto.
0: Sí.
16: Si tú me lo permites, Laura, vamos a escuchar a la fiscal del estado.
17: Sí, tuvimos este lamentable ataque que fue en ráfaga contra este agente. Tenemos algunas cámaras y nota cómo algunos hombres, obviamente armados con armas de grueso calibre, encapuchados, con todo un esquema de conocedores de este tema de delincuencia organizada, rafaguean sobre su humanidad directamente con un ataque hacia su persona, sí, casi 200 casquillos de arma larga. Estamos ahorita en entrevistas, recabando información, recabando cámaras, recabando videos. Tenemos un programa muy efectivo en C5, que de hecho es parte de lo que vamos a presentar aquí ante el Congreso para próximamente darle noticias.
18: Digo prioritario,
17: ya todo está definido todavía, obviamente, o sea, todas las líneas están abiertas. Cuando pasa de esa manera, así es. De hecho, personalmente nos contactamos con el director de Seguridad Pública, el señor Felipe Chan, con el secretario de Seguridad Ciudadana, inmediatamente activando las alertas. Estamos en coordinación con autoridades de Senador Colorado Sonora, con un homólogo de fiscal del estado de Sonora. La investigación pues está ahorita en inicio para establecer la línea donde
16: Cabo Auditorio, pues como escucharon de la propia voz de la fiscal del estado, en la escena del crimen se localizaron cerca de 200 castillos de rifle de asalto conocidos como R-15, calibre 223. La fiscal del estado habla a Laura Auditorio que personas que conocían el manejo de armas y la logística criminal formaron parte de este operativo. Habrá que esperar a ver qué señalan las primeras detenciones de este caso, Laura.
0: Así es, José Ramón Barajas es el subcomandante de la Dirección de Seguridad Pública de Mexicali, pero 200, imagínate, pues el poder, ¿no?, de estas armas de fuego. Y aquí lo que nos decían, incluso también el fiscal especializado Maximiliano Ramos, me parece que se llama, especializado en homicidios, donde decía pues que sí había avances, que se están revisando cámaras, incluso las cámaras de la vivienda del subcomandante, donde al interior estaba el hijo de él de 19 años.
16: Imagínate qué escena, Laura Auditorio, vivir esa experiencia, un ataque de rifle de asalto de más de 200 balazos o cerca de 200 balazos. Complicada esa escena del crimen, Laura.
0: Y pues nos dicen, incluso nos decía también el director de la Policía de Mexicali, Felipe Chan, que pues no hay antecedentes, que no había amenazas. ¿Qué más nos puedes comentar al respecto?
16: Sí, el ataque, Laura, no se sabe muy bien por dónde podrá venir, como bien lo comenta el director. No había amenazas, no había algún antecedente, dijéramos, no había alguna línea anterior que se pudiera presumir por dónde vendría este ataque o esta agresión. Pues la fiscalía y la policía municipal, Laura, van a tener que caminar a marchas forzadas para esclarecer este tema. Hay cierta zozobra en la corporación.
0: Así es, pues se sienten así como pues temerosos, ¿no? Como dicen los agentes, de pronto, y ayer lo que comentábamos de que no se había dado pues algún posicionamiento ni de la policía ni de la misma autoridad municipal o la fiscalía. Hasta ahora pues nos dan esta información y pues vamos a ver cómo avanzan estas investigaciones. ¿Qué más nos traes, Gerardo?
16: Así es, Laura, en este contexto ya relacionado con la comparecencia de la fiscal del estado, logramos platicar con ella, nos habló de algunos avances que ella sugiere que se están dando en la Procuración de Justicia. Si me lo permite, Laura, vamos a escuchar a la fiscal del estado.
17: Nosotros estamos a punto de ingresar a este ciclo de rendición de cuentas donde año por año ya compareció la Fiscalía General del Estado en el caso de Bedora. Sería la tercera presencia ante el Congreso del Estado. Tenemos avances en Procuración de Justicia. Vamos a ver, de hecho ustedes lo van a advertir, con el edificio de investigación Violeta, lo que anunciamos y nos comprometimos en la comparecencia pasada, y es una realidad, el edificio de investigación Violeta ya está de pie. De hecho, queremos invitarlos posteriormente a un recorrido, así mismo todos los avances que tenemos del tema de C5, en tecnología, tres antenas repetidoras en Valle de Guadalupe, en San Quintín, donde no contábamos con esa herramienta. Y tenemos pues más temas que vamos a presentar ante el Congreso.
18: Desaparecidos y las avances en investigaciones, eso es lo que dicen los diputados, que le van a cuestionar mucho.
17: Sí, tenemos muchos avances en el tema de genética. Quiero comentar que cuando su servidora tomó el cargo de la fiscalía, había un rezago impresionante de pruebas científicas, periciales en todos los ramos. Pero en genética era un número importante, lo vamos a presentar ahorita, así como el rezago que hemos abatido, y tenemos contemplado que antes de que cierre el año vamos a terminar todos los pendientes que se tenían en materia de genética. Se invirtió una cantidad muy fuerte de recursos para comprar reactivos. No había ni reactivos. ¿Cómo se iban a hacer una prueba genética si no había reactivos?
16: Laura Auditorio, como escucharon de la propia voz de la fiscal del estado, pues ella considera que si hay avances. Se le cuestionó a Laura Auditorio el tema de los desaparecidos, que hay que, pues las familias consideran que no hay tal avance, pero bueno, contrasta la información con lo que plantea la fiscal del estado. Habrá que hacer una evaluación de esta comparecencia que realizó el día de hoy, Laura.
0: Fíjate, y luego cuando ahí se le cuestionaba, ¿no?, por parte de un compañero de Luis, ya muy concretamente de qué calificación se daba en cuanto a la intención de pues del trabajo y de todo esto, ¿no?, y que decía que un 10, porque pues ella no quería gente ahí que no fuera a entregar el 10 o el 100% de lo que es el trabajo. Pero yo creo que sí es bueno reconocer, sobre todo cuando vas e interpones una denuncia, el hecho de que tardas 2, 3, 4 horas en poner una denuncia, el que no haya a lo mejor un avance, y no es porque, no vamos a decir que porque sean unos incompetentes o que no lo sepan, sino esa falta de personal que la misma diputada Alejandrina Corral, previo a esta comparecencia, también ella decía, bueno, estamos aquí para que también nos diga si de alguna manera falta o qué es lo que está faltando para que tengan ese personal suficiente para poder avanzar en las investigaciones.
16: Así es, Laura, este tema, pues hay mucho contraste, ¿no? Muchas visiones de este tema de la Procuración de Justicia, el tópico que tocó el compañero Luis, que cómo se autocalificaba y sustentaba a la fiscal, que ella quería o pretendía una fiscalía de 10, que había ese compromiso, al menos moral, de dar al 100% o al 1000% en todos los trabajos, pero pues en la mejor calificación, Laura, auditorio, es la que tiene la población.
0: Así es, así es. Y bueno, sí, sí, yo creo que en algunos aspectos, por ejemplo, esto de los edificios, Violeta y demás, se pueden considerar un avance, pero de que todavía hay pendientes, además ese compromiso que dijo que para el término del año, pues se tendrán al 100% toda esta parte que tiene que ver también con lo de los desaparecidos, ¿no? Del personal especializado y demás.
16: Sí, habrá que esperar antes que culmine el año o se cumpla con esta promesa. También los colectivos, los padres y las madres, pues tienen ese pendiente y siguen exigiendo por mayor agilidad en las investigaciones. Un tema muy, muy delicado, la verdad.
0: Oye, y luego hablaban esto también, ¿no? De cómo están catalogando los delitos que de alguna manera, obviamente, y más los partidos de oposición, pues señalan que mañosamente, pues no los ponen como en el NUC, sino en el RAC y todo esto, para que las cifras, pues de alguna manera manipular las cifras de los delitos.
16: Sí, fuera un cuestionamiento también de los compañeros ahí que le decían que cuándo o cómo le van a hacer para este tema de la clasificación de los delitos en UX, en RACS y todo eso. Dice la fiscal de Estado que está muy claro que no hay ningún error, que quien quiera o tenga duda que vaya a la fiscalía, pero sí se presta la obra auditorio a este tipo de maquillaje de cifras con tantos apartados, ¿no?, subtemas de las investigaciones.
0: Así es. Pero bueno, vamos a esperar, va a haber más reacciones al respecto. ¿Qué más nos traes esta tarde?
16: Estuvimos predicando también dentro de la comparecencia del auditorio contra el abogado y representante de barras y de abogados en mexicalense, el abogado Elías Flores, quien dice que es necesario crear una escuela para agentes del Ministerio Público para llegar al ansiado 10 que quiere la fiscal y no estar como ahorita, según el abogado, que está como está reprobado, que ni un 6 alcanza. Si tú me lo permites, vamos a escuchar al abogado Elías Flores.
19: Buenos días. Nosotros hemos sido muy críticos sobre el trabajo y los resultados de la fiscal en general. Nosotros hemos detectado que hay una necesidad de profesionalización de los agentes del Ministerio Público. Como Consejo Estatal de Asociaciones de Abogados de Baja California, hemos puesto sobre la mesa la propuesta de una creación de una escuela estatal de agentes del Ministerio Público. El pasado jueves estuve en Santo Domingo, República Dominicana, en la Escuela Nacional de Agentes del Ministerio Público, donde me entrevisté con el coordinador jurídico, con la directora de la Escuela Nacional, y quienes están dispuestos a celebrar un convenio con el gobierno de Baja California para replicar el esquema de la Escuela Nacional de Agentes del Ministerio Público. Necesitamos profesionalizar y especializar a nuestros agentes del Ministerio Público, evitando la rotación constante que solamente genera rezago. Esa es la única forma, profesionalizando, unificando la figura del agente del Ministerio Público. Es lo que estamos proponiendo nosotros. Ya platicamos en otras ocasiones con la fiscal general, ¿te gustó la idea? Hay que aterrizarlo, hay que materializarlo, y creemos que de esa forma podemos tener una fiscalía de 10 y no de 6 como tenemos actualmente.
16: Laura Auditorio, pues dice el abogado Elías Flores que es necesaria una mayor capacitación y profesionalización de los agentes del Ministerio Público para llegar a una fiscalía del ansiado 10 y no como 6 como está actualmente desde su visión, Laura.
0: Así es, y fíjate, no sé si alcanzaste a escuchar de ahí que la diputada del PT, Johanna Gilbaja, ella pues decía que tiene cero para ella, lo de la fiscalía.
16: Sí, la diputada es más radical en sus comentarios, ajá, muy crítica en torno también de lo que viven los ciudadanos, ¿no? Y también hizo crítica a Laura Editorio de que si de los funcionarios estatales de la fiscalía no tienen trabajo porque pues habían abarrotado la sala del Congreso del Estado.
0: Sí, mira, de hecho no sé si nos traes tú el audio, pero yo aquí lo tengo, es muy cortito el de ella, vamos a escuchar lo que dijo al respecto. Mira.
20: No, pues yo puedo decir que también tengo un 10 en compromiso, pero ¿de qué sirve el querer? La situación aquí es qué está demostrando, cuáles son los números en Baja California. Las cifras están demasiado maquilladas, el tema de los están calificando de diferente manera para meternos a otros lados, otras carpetas, para que baje, entre comillas, y a los colectivos de búsqueda no les permiten sacar cadáveres. ¿No sé si ustedes sabían que ya no les permiten sacar cadáveres en cuanto llaman a la fiscalía? ¿Para qué? Para que no aparezcan más muertos, para que no aparezcan más homicidios.
21: ¿Cuánto le da calificación usted?
20: Un cero.
0: Pues, ¿cómo la ves? Que le da cero, pues, la diputada Johanna Gilbaja.
16: Sí, pues también es parte de la democracia y aparte de lo que viven muchos ciudadanos, a ir a hacer un trámite, los hacen dar 2-3 vueltas, claro que la calificación va a ser muy baja, Laura.
0: Ah, ok, y bueno, pues ya estaremos platicando más de todo eso. ¿Qué más nos traes, Gerardo?
16: Traemos una nota, Laura Auditorio, con el director de Seguridad Pública Municipal, Luis Felipe Cham, sobre un nuevo reglamento que se pretende crear para regir la Dirección de Seguridad Pública Municipal. Si tú me lo permites, Laura, vamos a escuchar al director Luis Felipe Cham Baltazar.
22: Es parte del objetivo. Mira, ese tema hay que dejar ahí muy claro que no es una iniciativa personal, ¿no? Por ahí se anduvo manejando que era una iniciativa del director, y eso no es del todo cierto. Lo que es cierto es que hubo un acuerdo del Consejo Nacional de Seguridad Pública, no tengo la fecha a la memoria, pero donde se establece que las corporaciones y sobre todo las policías municipales deben establecer unidades de control interno. O sea, no solamente una unidad, una idea de la Dirección de Seguridad Pública Municipal de Mexicali. Es un acuerdo del Consejo Nacional de Seguridad Pública. Esto significa que todas las corporaciones en algún momento deberán tener una unidad de control interno. Ahora bien, pues hay que ver hasta qué alcances tendría esta unidad de asuntos internos, de manera que no se contraponga con las actividades de la sindicatura municipal. Entonces, eso en esas mesas de trabajo.
23: ¿Es Comisión de Honor y Justicia?
22: No, eso no tiene nada que ver con. Es la Comisión de Honor, es el órgano que toma la determinación de cuál va a ser el destino de un elemento que ya tiene un expediente concluido.
23: Gracias, en casa.
16: Laura Auditorio, pues este tema de este nuevo reglamento que podría regular la Dirección Seguridad Pública y a sus agentes, pues ha generado mucho conmoción al interior de la corporación. Habrá que esperar cuando ya hagan el procesamiento formal de esta nueva iniciativa, Laura.
0: Pues esperemos que ya sea pronto, ¿no? Como ya lo hemos platicado.
16: Sí, esperemos que sea pronto, a ver qué va a pasar con este tema y los demás que afectan a la Dirección de Seguridad Pública Municipal ahora.
0: Así es. ¿Qué más? ¿No traes más todavía? Yo quiero más.
16: Sí, por último, Laura, tenemos una nota con el presidente del Consejo Estatal de Morena y también regidor César Castro, uh-huh, quien dice pues que Evangelina Moreno está en todos sus, uh-huh, derechos de impugnar.
0: Sí.
16: La decisión que se tomó, pero dice que el proyecto de Julieta Ramírez abarca para todos, es para todos, y que la coordinadora viene a sumar, no a restar. Si tú me lo permites, sí, Laura, vamos a escuchar al regidor César Castro.
22: Bueno, la postura del consejo, como presidente del consejo y también como parte de la coordinadora con quien he tenido oportunidad de platicar en estos días y también por indicación del mismo Comité Ejecutivo Nacional, yo creo que la coordinadora Julieta Ramírez desde el primer minuto ha mostrado total disposición para sumar, total disposición para integrar a todos los actores políticos que estuvieron participando dentro del proceso. Se ha reunido ya con algunos de ellos, los ha hecho público, invitándolos a sumarse a todo este proyecto que tenemos que abanderar como el 2027. Así que yo le digo, la diputada con licencia está en su derecho de presentar cualquier tipo de queja ante cualquier instancia, y también la instancia correspondiente será responsable de revisar, analizar y dictaminar, pero sí invitarla a que se sume al proyecto. Yo creo que es mucho el trabajo que hay que hacer. Repito, la disposición por parte de la coordinadora Julieta Ramírez en todo momento ha sido la de sumar. Entonces, hacerle la invitación para que entre todos saquemos adelante el proyecto Rumbo al 2027.
16: Ahora, auditorio, pues como lo escucharon ustedes de la voz del presidente del Consejo Estatal en Baja California de Morena, el también regidor César Castro, pues el proyecto de Julieta Ramírez es para sumar, Laura, dice César Castro.
0: Pero lo curioso, Gerardo, es que habíamos visto pues las críticas del exterior, de los partidos de oposición, pero no desde el mismo interior. Y hay que recordar que una de las personas que yo creo que fue la única que no dio la mano o que no felicitó a Julieta Ramírez cuando le dan su constancia fue precisamente Evangelina Moreno.
16: Sí, hay que recordar esa imagen después del discurso que se queda la mano extendida de Evangelina Moreno y pasa de lado a Julieta Ramírez. A lo mejor no la vio.
0: Bueno, pues yo, fíjate que yo hasta la vi al revés, como que Evangelina no le había quedado dar la mano, pero bueno, en fin, el caso es que ahí sí hay. ¿Y cuáles son, además, para la gente que si no está enterada mucho del tema? Pues el acto impugnado son las indebidas, dice, entrega de constancia como coordinadora estatal de Morena, por todo, pues lo de la defensa de la transformación y soberanía nacional a favor de Julieta Ramírez y diversos actos relacionados con la organización y ejecución de la encuesta interna, alteración, variación y negativa, hacer público los resultados, omisión de fundar y motivar la metodología empleada, así como la vulneración a los principios de paridad y equidad, al ser ella, se considera que fue excluida de esta encuesta.
16: Habrá que esperar a ver qué pasa con ese tema, Laura, auditorio. Importante las observaciones que hace Evangelina Moreno, a ver cómo van a calmar los temas ahí en torno a Morena.
0: Imagínate.
16: Se abre una situación más álgida en este tema,
0: Laura. Si al interior no se ponen de acuerdo, bueno, aunque ellos van a decir que es parte de la democracia que se vive interna en los partidos, ¿verdad? Pero bueno, muchas gracias, Gerardo Franco. Recuérdanos tus redes sociales.
16: Gracias, Laura, por el espacio. Invitamos a todo el auditorio a que nos siga y que nos lea en www.columna8, Laura, donde hacemos un esfuerzo por tener la mejor información en tiempo real. Laura, buenas tardes.
0: Gracias, Gerardo. Muy buenas tardes. Mañana nos escuchamos y hay que seguirlo ahí por Columna 8. Nos vamos a una pausa y regresamos enseguida ya con la entrevista aquí que les habíamos prometido. Atención, todos los universitarios. Es muy importante esta información.
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0: Y aquí seguimos, pues ya aquí la vieron los que nos están siguiendo. Aquí estamos bien acomodados.
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0: Aquí estamos ya de regreso, soy Laura Tejeda, y bueno, como les habíamos comentado, con una invitada aquí para todos los universitarios, egresados y egresadas. Esto está interesante, ¿eh? Porque yo como egresada, también como de mi máxima casa de estudios, me da gusto escuchar. Tenemos a la licenciada Saraí Garnica, que es coordinadora de egresados de la Fundación de la Universidad Autónoma de Baja California. Bienvenida, muchísimas gracias por acompañarnos y platicarnos. Esto se trata de una convocatoria que se llama Méritus o Méritus.
5: Méritus.
0: Méritus. Uh-huh. Ajá, a ver, platícanos de qué se trata.
5: Bueno, muchas gracias. Buenas tardes, buenas noches. Ya casi sí, noches, sí, sí. ¿No? Gracias por la invitación aquí a tu espacio. Méritus es una convocatoria que busca reconocer la trayectoria de, como lo bien lo comentaste, de las egresadas y los egresados de la Universidad Autónoma de Baja California. Pero son profesionistas que están haciendo historia, que están trascendiendo, que están marcando, ahora sí que un antes y un después, que están haciendo algo por la comunidad. Entonces, cualquier persona los puede postular, porque esta no es una autopostulación.
0: Ah, okay.
5: O sea, si tú conoces a alguien que es egresado o egresada, que es cimarrón o cimarrona, tú la puedes postular, que tú sepas que, yo quiero que la gente conozca su historia, que la gente sepa lo que está haciendo, tú la puedes postular.
0: Pueden ser que de trabajo social o en su ámbito profesional, como médicos, como profesionistas, ingenieros, lo que sea.
5: Sí, de hecho, sí, muchas veces nosotros a veces estudiamos alguna carrera y no ejercemos la carrera, pero estamos trabajando y estamos haciendo cosas en otras áreas. No importa, hay 8 categorías. En alguna de estas categorías pueden entrar. Tenemos un ámbito empresarial también, que pudiera ser un empresario, que está haciendo cosas diferentes, que está innovando, que está dejando cosas a la comunidad.
0: ¿Cuáles son las categorías? A ver, venos platicando.
5: Ciencias sociales, ciencias administrativas, ingeniería y tecnología, ciencias naturales y exactas, ciencias de la salud, educación y humanidades, ciencias agropecuarias y el ámbito empresarial, que es para alguien que sea un empresario que está haciendo cosas diferentes.
0: ¿Cuántos años se ha realizado esta convocatoria?
5: 4 años, este es el 5º año, es la 5ª edición.
0: Ahora, en estos 4 años anteriores, por ejemplo, danos más o menos un panorama, ¿qué es lo que se han presentado para tener una idea, ¿no?, de los proyectos o de la persona que pueda postularse?
5: Tenemos doctores, tenemos oceanólogos, estuvo también la doctora Pompas, son gente que está siendo destacada. El oceanólogo, ahorita no tengo su nombre, Carlos, no recuerdo su apellido, pero está haciendo cosas por el ambiente de los tiburones. Entonces, no nada más eso, está fomentando la cultura de la naturaleza.
0: Y bueno, requisitos, ¿algún requisito es nada más ser egresado de la UABC o hay adicional?
5: Sí, es ser egresado de la UABC, y obviamente en la página, la página oficial, están unos archivos para descargar, que son cosas muy sencillas. Se tiene que tener el currículum vitae, el INE, título y cédula profesional, cositas de este tipo.
0: El evento, o sea, ya la entrega de... ¿Es que es un galardón o que es un reconocimiento?
5: Sí,
0: ¿qué es?
5: Es un galardón, es un premio. El cierre de convocatorias es el 3 de noviembre. Las postulaciones, bueno, de quién los finalistas, es el 21 de diciembre. Y la entrega de los premios es entre febrero y marzo, más o menos. Todavía no tenemos una fecha exacta, pero se hace una cena, se hace la entrega del galardón. Es un evento muy bonito, la verdad.
0: O sea, todavía falta. O sea, van abriendo prácticamente lo que es la convocatoria.
5: Vamos abriendo la convocatoria. El 11 se abrió y pues está recién abierta para que postulen.
0: ¿Cómo le puede hacer la gente para, bueno, yo ya pensé en alguien, por ejemplo, quiero registrarlo, ¿a dónde tienen que ingresar?
5: Es www.meritus.fundacionuabc.org, y mi correo electrónico es meritus.fundacion@uabc.edu.mx. ahí si tienen alguna duda me pueden escribir, yo con gusto los atiendo.
0: Igualmente digo, si alguien se le fue por ahí, se pueden ingresar a la página general de la UABC y ahí va a estar el link.
5: En la página de la fundación.
0: De la fundación.
5: Sí, de la fundación UABC.
0: Ahí que se metan y bueno, yo creo que es una muy buena oportunidad porque generalmente y sobre todo cuando estás en el ámbito laboral o profesional, dices tú, híjole, ¿cómo esa persona no se le reconoce por el trabajo que está haciendo?
5: Sí, y es lo que quiere fomentar UABC con fundación, que no nada más tu carrera se terminó cuando, o bueno, tu título terminó, sino que quiere reconocer a aquellas personas que están haciendo cosas importantes, cosas que como te comento, tienen una trascendencia tanto en la vida de las personas, porque todos tenemos una persona que admiramos y que quisiéramos que se contara esa historia. Y pues ahorita es la oportunidad de hacerlo.
0: Y presumirlo como claro. Egresado también de la UABC o como egresada de la UABC, qué mejor que, porque incluso hay gente que sabemos que está a nivel nacional o internacional, pero que son egresados de aquí de la máxima casa de estudios y que están haciendo cosas muy importantes, muy interesantes, que dices, bueno, ¿cómo es posible que el talento que tenemos no se presuma o no lo aprovechemos? Muchas veces decimos, oye, ¿están aquí en la comunidad haciendo algo qué está haciendo el egresado de la UABC por su comunidad?
5: Sí, como comentas, no solamente es aquí en la ciudad, es Baja California, es en el estado, están en el mundo. Tenemos egresados en Nueva York y en diferentes partes donde están haciendo cosas importantes y qué orgullo decir que soy cimarrón y... Claro. Y lo llevamos, ¿no? Nuestra alma mater.
0: Traer así el escudo de la UABC, claro, ¿verdad? Sí. Ahora, platícanos de la edición, por ejemplo, anterior. No sé si cuántas personas se registraron en la convocatoria, si tuvo una buena aceptación.
5: Más o menos fueron unas 80, 85 postulaciones. Obviamente, nada más son 8 personas a las que se les entrega el galardón. Por las 8 categorías. Sí, estuvo un poquito reñido. Esperemos este año sean más de 100 postulaciones.
0: Ahora, ¿se distribuyen por municipio, o sea, por campus, o cómo le hacen?
5: No,
0: ¿o
5: es en general? Es así? En general, se pueden postular, si fuiste estudiante de Rosarito, Tijuana, Ensenada, no hay ningún problema. Con que seas egresado de la OS, ya con eso te pueden postular.
0: Y que tengas algo interesante que aportar, digo, a la persona que va a ser postulada, ¿verdad? Entonces, recuérdenlo para que lo anoten. Ya estén pensando ahorita desde este momento las personas que nos están escuchando, si van manejando, si están llegando a su casa, bueno, yo podría postular a mi prima, a mi primo, a mi hermano, a mi hermana, a alguien que ustedes conozcan, porque esto sería interesante que ojalá que tengan que se supere el número, ¿no? Sí. Que se les cueste mucho trabajo a los organizadores escoger a los premios ganadores o a las personas que van a obtener este galardón, que es Méritus 2026, por quinta ocasión se va a entregar. Por allá iniciando el año, así que tienen todavía tiempo. ¿Les piden algún trabajo o no? ¿Un trabajo o algo nada específico?
5: No,
0: nada
5: no.
0: Más la postulación.
5: Sí, la postulación. Ahorita UABC tiene 270 mil egresados. Entonces, obviamente, todos conocemos un cimarrón que está haciendo cosas diferentes, extraordinarias, y que, pues, que la historia queremos que sea contada, queremos que sea vista. Nuestro familiar, a lo mejor un amigo, un compañero de trabajo.
0: 270 mil egresados de la UABC, imagínense en toda la historia de nuestra máxima casa de estudios. Le platicaba ahorita antes de entrar al aire que pues yo estoy muy orgullosa de mi carrera, que fue la licenciada de comunicación y que fui de la primera generación y que está cumpliendo también, por cierto, 40 años. Híjole, me sentí más viejita, pero bueno, ni modo. Muchas gracias, licenciada Saraí Ganica, ¿algo más que nos quieras agregar?
5: Pues que se animen, esta convocatoria ahora sí que es para todas las personas, porque es para el público general, porque tú tienes que postular a alguien. Y pues que te animes a contar la historia de aquel amigo, de aquel primo, de aquel compañero de trabajo, de tu vecino tal vez, que sabes que está haciendo cosas diferentes y que está transformando, pues ahora sí que nuestra ciudad, nuestra región o nuestro país.
0: Pues ahí lo tiene, licenciada Saraí Garnica, que es coordinadora de egresados de la Fundación de la UABC. Ingresen ahí a la página de la Fundación donde pueden ver ya todos los requisitos o todo lo que tengan que cubrir para poder postular a alguien, muy interesante. Y pues ya lo veremos aquí para ver cuántos se anotaron.
5: Claro,
0: a ver si
5: sí,
0: aparecemos por ahí en la lista.
5: Pues hay que alguien escuche que la postule.
0: No es cierto. Muchísimas gracias. ¿Qué hacemos? Nos vamos a un corte y regresamos inmediatamente. Muchas
6: gracias. 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
0: Y aquí seguimos en MBS Noticias. Soy Laura Tejeda. Para las personas que se estén conectando en este momento o que estén escuchando en su radio, ahí por la frecuencia del 101.9. Y miren, vamos a escuchar, más bien escuchen, no miren, vamos a escuchar a la diputada Johanna Gilbaja, ella es del PT, donde habla de esta nueva modalidad, que al menos en Baja California apenas está cobrando lastimosamente pues más víctimas, y se trata de estas bandas de montachoques, así les llaman. Se están registrando principalmente en la ciudad de Tijuana. ¿Qué son estas bandas de montacoches? Ahorita lo vamos a explicar, vamos a escuchar lo que dice al respecto.
14: También un tema que tenemos en Tijuana y que está creciendo mucho es el tema de los montachoques. Y yo solamente he visto al secretario de Seguridad Ciudadana Municipal hablar sobre el tema. No he visto a la fiscalía encontrar ningún operativo ni hablar sobre algún tema de los montachoques, o si ya agarraron algunos, o quiénes son. O sea, realmente ahí se está haciendo cargo el municipio. El municipio es preventivo, el municipio no es de ejecución. Eso le toca a la fiscalía y le toca al secretario de Seguridad Ciudadana.
15: Esa situación de montachoques ahorita en estos momentos es en Tijuana, pero sabemos que cierto tipo de cosas empiezan a crecer precisamente.
14: De hecho, justamente estoy viendo una noticia donde ya apuñalaron a una persona por no querer ser víctima de esa extorsión. Entonces, la pregunta es, ¿hasta cuándo va a actuar la fiscalía? Lamentablemente, nada más se preocupan cuando viene la glosa. Yo mandé varios exhortos, no me contestaron los exhortos. Ahorita se los voy a sacar todos los exhortos que me que envié. Y ¿saben lo peor del caso? Que el secretario de Seguridad Ciudadana sí me contestó los mismos exhortos porque eran en conjunto. ¿Cómo el secretario de Seguridad Ciudadana sí tuvo tiempo de contestar unos exhortos y la fiscalía no tiene tiempo teniendo tanto equipo?
15: ¿Cómo están operando estos montachoques ahí en Tijuana?
14: Los montachoques, justamente lo que yo he estado viendo en redes es que son personas que vienen del sur del país, no son de Baja California, y estas personas lo que hacen es que entre varios carros pues buscan la manera de frenar para que haya un alcance, y pues al momento de que te bajas del vehículo pues prácticamente te intimidan para pedirte que les des dinero, ¿no?
15: Estamos hablando de cuántos casos iniciando.
14: Yo estoy viendo que ya ha habido varios casos en Tijuana, no te puedo dar el número total porque la verdad no tengo la cifra exacta, pero sí he visto ya varias noticias de varios medios de comunicación verificados, donde están reportando que ya está haciendo pues una tendencia en Baja California y sobre todo en Tijuana.
0: Pues ahí lo escucharon.
14: Hay un tema que tenemos
0: ahí, escucharon a la diputada del PT, Johanna Gilbaja. Y ya lo escucharon también, ¿cómo operan? Miren, es que dicen que son varios vehículos o varios carros, van así y acorralan de pronto a su posible víctima, se frena de repente en un carro enfrente o cambia de carril drásticamente para propiciar un choque, por eso se le llama, ¿no?, montachoques, y al momento de que chocan es para obligar a la persona a bajarse de su vehículo y ahí como que arreglarse, vamos a arreglarnos aquí, y le cobran. Pero este es en el mejor de los casos, porque lo que puede pasar es que los extorsionan o los asaltan. Entonces, esto es lo que está pasando en Tijuana, como ya lo escucharon a la diputada, pues están operando, son personas que vienen del interior de la República, no son de acá de Tijuana, pero pues otro delito, hay que sumar otro delito más a lo que ya está sucediendo lastimosamente pues en nuestro estado en cuanto a estas situaciones del de los índices delictivos en Baja California. Y lo que dice, pues aprovechó ahí la ocasión de la comparecencia de la fiscal María Elena Andrade para plantear este tema, porque dice, pues ya le ha mandado solicitud, sobre todo en cuanto a información que se está haciendo al respecto, no ha tenido respuesta, y ahora lo que quiere es precisamente que pues se le explique qué se está haciendo para atacar este problema antes de que siga creciendo. Y por otro lado, también la misma diputada exige a la fiscalía un mejor trato para los colectivos de madres buscadoras de Baja California.
14: Pues más que reclamarles, yo, la sociedad y sobre todo los colectivos de búsqueda, porque ahora resulta que los colectivos son los que hacen el trabajo realmente de la fiscalía, y encima de que son los que hacen el trabajo sucio que le tocaría a la fiscalía, son maltratados, son personas que no se les da un trato digno, son personas a las que ni siquiera se les otorga una recompensa, porque dicen que son colectivos, y que como ya son colectivos y hacen este trabajo, pues que es su chamba. Casi, casi. O sea, son honorarios. No se les da un respeto. Entonces, vamos a hablar sobre estos temas y varias situaciones que yo estoy viendo donde la fiscalía prácticamente está siendo cómplices de ocultar los homicidios en Baja California. No quieren que los colectivos trabajen.
0: Pero, al respecto, fíjense, quien ha trabajado desde ya hace, pues, lastimosamente, desde que perdió a su hijo, el señor Gonzalo Moreno, y su esposa Soraya Ana, ellos de alguna manera están reconociendo que sí ha habido, a lo mejor poco, pero sí ha habido un avance en todo el tema de las personas desaparecidas, y sí hay que reconocerlo también, mucho ha sido por el trabajo que han hecho los colectivos, tanto de ellos con la célula de búsqueda e investigación en desaparición forzada de Baja California, que ellos son pues padres de Kevin Moreno, que hay que recordar este caso, son los que este joven que desaparece del Chots, de la terraza del Chots, y que además están promoviendo todo este pues una especie de memoria pues para estos jóvenes, pero también para en general para personas desaparecidas. Y vamos a escuchar lo que dice el señor Gonzalo Moreno sobre el trabajo de la fiscalía en ese sentido.
1: Ando con el tema de desaparición forzada. Cuando Soraya y un servidor llegamos a la fiscalía, nos topamos con un grupo pseudo especializado de desaparecidos. Hemos visto cómo la evolución de este grupo ha crecido, la llegada de ciertos agentes, de ciertos actores, que inclusive han sido ya aumentados en esa jerarquía. Ha cambiado sin duda, hay áreas de oportunidad. Sin embargo, sí ha habido un trabajo que podemos reconocer, al menos de la vista de Soraya y un servidor, ha habido un trabajo que podemos reconocer. Actualmente estamos trabajando con la autoridad. Es un puente que se ha roto, que se ha reconstruido, que se ha seguido ahí. Nos ha costado mucho trabajo poderlo lograr, pero actualmente ya tenemos algunos proyectos en conjunto. Por ejemplo, el caso de San Felipe, próximamente estaremos por allá trabajando con 10 familias en una serie de mesas de trabajo, en un plan de búsqueda que, si bien no le compete a la fiscalía, pues la propia Comisión Local de Búsqueda también ha dejado mucho que desear en ese aspecto, ¿no? Entonces, tenemos 4 años ya casi.
0: Bueno, ahí es el señor Gonzalo Moreno, donde de alguna manera pues está diciendo y está reconociendo ese avance que ha habido en el tema, pero como les digo y repetimos, mucho ha sido gracias también al esfuerzo de las familias de personas desaparecidas, que son las que han encabezado pues prácticamente todas las labores, y con ellas pues ya han jalado y han obligado también a las autoridades a que se metan en el tema y que realmente le dediquen recursos, personal, herramientas y toda la tecnología que se puede utilizar para localizar pues a los seres queridos. Y miren, les hablaba hace un rato de la diputada Alejandrina Corral, sobre la del PAN, del Partido Acción Nacional, que ella insiste de que se rindan cuentas por parte de la fiscalía sobre el presupuesto de las cámaras de vigilancia y el manejo de las estadísticas.
2: Pues iniciamos con el tema de las cámaras, 1,167 millones de pesos le autorizamos a la gobernadora, incluso la bancada de Acción Nacional se lo votó a favor, porque es algo que nosotros estábamos de acuerdo para abatir la inseguridad, y seguimos sin ver esas cámaras. Indebidamente se le pasa a ella el C5, pero pero hasta la fecha ni el secretario de seguridad, porque se lo pedí por escrito, el contrato lo hemos visto absolutamente nadie. El contrato dicen que se reservó 5 años, está por cumplirse ya los 5 años, ahora aproximadamente en el mes de noviembre, así es que nosotros vamos a seguirle pidiendo cuentas sobre el particular, porque fue un desfalco millonario, lo que nosotros estamos viendo sobre eso. En cuanto al resto de los temas, pues ellos siguen diciendo los números, ¿no? Que los acomodan como quieren, el número que dan de NUC y los números que ellos están llevando a cabo para justificar que hay menos delincuencia en el estado. Sin embargo, el tema de inseguridad nosotros lo seguimos viendo y nos duele tanto como el primer día que ella estuvo en el encargo.
0: Pues ahí tenemos, es la diputada Alejandrina Corral del Partido Acción Nacional hablando pues de esto que fue previo a lo que fue la comparecencia de la fiscal María Elena Andrade. Y fíjense, ahora me voy a ir, como les les había comentado también, del representante del Partido Revolucionario Institucional, de Joel Blas Ramos, sobre que continúa la investigación por parte del Tribunal Electoral sobre pues lo que ellos han llamado como una campaña anticipada de Julieta Ramírez. Vamos a escuchar lo que dice al respecto Joel Blas.
4: Pero eso no retira en ningún momento todo el andamiaje legal que ya se echó a andar en relación a las denuncias. No se retiran las medidas cautelares, no se retiran las denuncias, no se retira ningún tipo de investigación. Las investigaciones siguen, tan siguen que, por ejemplo, hoy, sé que es una sesión privada, pero sí lo puedo decir, hoy estamos convocados a una sesión de quejas y denuncias para dar, en este caso, procedimientos de no ejecución de la medida cautelar anterior contra, en este caso, las senadoras. Las quejas concretas básicamente son en relación a la publicidad que se realizó durante algunos meses y que aún está fija en algunas partes de la ciudad y de las ciudades en relación a lo que son folletos, lunitas, bardas, llamadas telefónicas, encuestas telefónicas y todo lo que vimos directamente. Llegamos a detectar calcamonías y hasta porta imanes para refrigeradores en relación a la cadena de probanzas. En este caso, nosotros las denuncias que interpusimos son por posibles actos anticipados de campaña. ¿Por qué se nos acreditan las medidas cautelares a todos los partidos? Por el criterio de sistematicidad. Si en este caso acredita los tres elementos, el personal, el subjetivo y el temporal, literalmente en el subjetivo es que si eres beneficiario de ese tema, pues obviamente tienes en este caso la parte de responsabilidad. Entonces, no hay que olvidar que estamos aún en la etapa de investigación, la denuncia fue por posibles actos anticipados de campaña y obviamente será la autoridad, el Instituto Estatal Electoral, quien resuelva, gracias a que los procedimientos fueron ordinarios sancionadores, no especiales sancionadores que se mandan al tribunal. En este caso nosotros desde los foros que se hicieron para la reforma electoral fuimos de los pocos que pedíamos mayores sanciones directamente en este tema, pero nuestros legisladores optaron por no hacer absolutamente nada en ese tema y no hay ningún cambio en materia de sanción en materia electoral.
0: Es Joel Blas Ramos, como le digo, el representante legal del PRI, hablando pues de esta denuncia y que sigue la investigación por parte del Tribunal Electoral. Y hablando de todo esto que comentábamos también, ¿no? En el caso de Evangelina Moreno, quien habló ahora y dio su postura a favor de la unidad de Morena, fue el diputado Juan Manuel Molina, y vamos a escucharlo al respecto.
12: Y ahí está el resultado final que debemos de acatar y respetar, inclusive pues hubo compromiso de todas y todos, es de eso, en favor de la unidad, aceptar los resultados del partido. Si alguien se inconforma de ese tipo de cosas, pues entonces está en un lugar donde no está de acuerdo con las reglas, pero que tome sus decisiones. Por lo que hace a Moreno, la coordinadora para la defensa de la transformación en Baja California es Julieta Ramírez, y la obligación de todas y todos nosotros es fomentar la unidad y encontrar los caminos para que el trabajo que haga como coordinadora en el partido lleve a buenos destinos de trabajo partidista. Recuerden que es un nombramiento de carácter interno en la estructura del partido. Y pues todas y todos tenemos que seguir adelante. Vienen otros procesos de las coordinaciones municipales, de las coordinaciones distritales, federales y distritales locales. Entonces esto es parte del proceso. Pero lo vuelvo a decir, estamos en un instituto político. que tiene reglas, que para ellas, y ellos fueron muy transparentes y muy claros, la presidenta de la Comisión Nacional de Elecciones y la Presidencia Nacional les reunió, lo vuelvo a decir, en más de una ocasión, así que pues no estás de acuerdo con la forma en la que se desarrollan los trabajos en un instituto político que fue, por lo demás, para ellos transparente. Tal vez deberían tomar otras decisiones, pero igual se respeta el derecho de las personas a disentir, y si hay recursos legales, pues ahí los van a atender, pues que los atiendan. Nosotros estaremos atentos, pero el trabajo en Morena no se detiene.
0: Bueno, lo que yo entiendo por parte de Evangelina Moreno es que sí acata las reglas, pero lo que ella está reclamando precisamente es que no se acataron las reglas en el sentido de esta encuesta, porque incluso pues dice ella que no se le incluyó, y es parte de lo que está solicitando pues esta investigación. No es tanto que no quiera acatar las reglas, sino que realmente hay una transparencia, que se publiquen los resultados para que todo quede pues muy claro. Y ya nada más, antes de despedirnos, les comento que hay un programa ahorita, hoy empezó el canje de placas, fue anunciado por la alcaldesa Mexicali, acompañado ahí de los representantes del Ejército, de la Secretaría de Seguridad Ciudadana, de Luis Felipe Chan, en el caso de la Policía de Mexicali, donde se anuncia este programa, que van las personas, dejan su arma, que pues

0: El tiempo encima, muchísimas gracias por habernos acompañado en MBC Noticias y por supuesto que aquí estaremos mañana en punto de las 7, de 7 a 8 de la noche por el cuadrante del 101.9 y para las personas que nos puedan seguir en Facebook también aquí los estaremos esperando. Muchas gracias, muy buenas noches.
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2: ¿Sabías que si eres mujer y fumas 3 cigarrillos al día, en realidad tu cuerpo está recibiendo el daño de 6? No es exageración, es ciencia. El cigarro atrapa a hombres y mujeres por igual, pero los efectos en el cuerpo femenino son significativamente más agresivos. Y las razones por las que una mujer empieza a fumar tampoco son las mismas que las de un hombre. Hoy vamos a hablar del tabaquismo con enfoque de género. El humo del cigarro contiene unas 7000 sustancias químicas y su efecto es más agresivo en las mujeres. ¿Por qué? Porque el tórax femenino tiene menor superficie que el masculino. Eso hace que el riesgo de desarrollar enfisema, bronquitis crónica o cáncer pulmonar se duplique con cada cigarrillo. Pero no solo los pulmones están en riesgo. Algunos compuestos del tabaco son disruptores endocrinos. Alteran el equilibrio hormonal, en particular de los estrógenos, que son clave para el ciclo menstrual y la fisiología femenina. Esa alteración aumenta el riesgo de cáncer de mama. Por eso, si una mujer fuma y quiere usar anticonceptivos o terapia hormonal por menopausia, debe hacerlo bajo estricta vigilancia médica. Y las diferencias no son solo físicas. Se ha observado que las motivaciones para fumar también cambian según el género. En las mujeres, el motor principal es la sensación de empoderamiento, el cigarro como símbolo de libertad o control. En los hombres, en cambio, suele ser la curiosidad o el deseo de pertenecer a un grupo. Y cuando se trata de dependencia, ellas reportan con más frecuencia razones emocionales. Fuman porque están estresadas, tristes o con problemas de pareja. El cigarro se convierte en un refugio emocional. Los varones, por su parte, suelen fumar en contextos sociales, en reuniones con amigos, después del partido de fútbol, en la sobremesa. En México, alrededor de 15 millones de personas fuman. Según la Encuesta Nacional de Consumo de Drogas, Alcohol y Tabaco 2025, el 9% de las mujeres adultas consume tabaco. Y aunque hoy parezca un fenómeno moderno, los relatos del siglo XVI ya describían a mujeres fumando en las calles de lo que hoy es la Ciudad de México. Algo que inquietaba a los migrantes europeos. Con el tiempo, fumar fue mal visto en las mujeres y se consideró exclusivo de los hombres. Pero la industria tabacalera del siglo XX cambió eso. Y ahora su mercadotecnia ya no va dirigida a los adultos, sino a niños, niñas y adolescentes, porque son los que van a durar más tiempo fumando. La mejor decisión es no empezar. Y si ya fumas, recuerda que las etapas de la vida cambian. El embarazo, la lactancia, la menopausia son momentos en los que desintoxicar el cuerpo no es un capricho, sino una necesidad. Desenmascaremos el atractivo del cigarro, tanto en hombres como en mujeres. Veamos más allá del humo y la publicidad, porque el cigarro no distingue sueños, planes ni proyectos. Pero tú sí puedes distinguir entre lo que te atrapa y lo que te libera. Con información de la doctora Guadalupe Ponciano, de la Facultad de Medicina de la UNAM. Les saluda Mónica Genis.
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0: Revista del Consumidor. Radio. Ya sea en la oficina, en la universidad o cuando no quieres cocinar, las sopas instantáneas siempre te sacan de un apuro. Pero, ¿alguna vez has leído las letras chiquitas de su etiqueta? Antes de abrir tu próximo paquete, tienes que conocer los resultados de nuestro estudio de calidad.
2: Revista del Consumidor.
3: Llegas con cansancio y tienes poco tiempo para cocinar. ¿Se te antojó una sopa calientita, lista en unos minutos?
0: Las sopas instantáneas pueden parecer una solución práctica, rápida y económica. Por eso hay quienes las tienen en sus despensas.
3: Pero, ¿qué estamos llevando a nuestra mesa cuando elegimos una?
0: Para saberlo, en el laboratorio de Profeco se analizaron 33 sopas instantáneas y se revisó desde su información comercial hasta su aporte nutrimental. ¿Qué revisamos?
3: Primero, revisamos que la información comercial esté completa.
0: Verificamos que las sopas incluyeran los requisitos de etiquetado como denominación, responsable del producto, contenido neto, lista de ingredientes, alérgenos, instrucciones de uso, lote y fecha de caducidad o consumo preferente.
3: También revisamos que, si es el caso, los productos exhiban los sellos de advertencia de exceso de algún componente crítico para la salud.
0: Por cada 100 gramos de producto se determinó la cantidad de proteína, grasa, carbohidratos, agua y aporte energético.
3: Una prueba fundamental: determinar el contenido de sodio. Esto, debido a que su ingesta debe ser controlada para prevenir riesgos en la salud cardiovascular.
0: ¿Qué encontramos?
3: Todas las sopas analizadas tienen al menos dos sellos negros de advertencia. Uno por exceso de grasas saturadas y otro por exceso de sodio.
0: Ojo con esto.
3: Un vaso estándar de sopa instantánea de entre 64 y 68 gramos, ya preparado, contiene por lo general más del límite de sodio recomendado por la Organización Mundial de la Salud.
0: Además, su aporte energético, que está relacionado con la cantidad de grasa, es de alrededor de 300 kilocalorías.
3: Más de los resultados. Ramen Express by Chef Wu, sopa de ramen vegetariana, declara 85 gramos de contenido neto, pero no llegó ni a los 80.
0: Seis productos no presentan completa su información comercial.
3: Algunos tienen mayor cantidad de grasa de la indicada en su etiqueta. Dos son de la marca Nama, uno de Maruchan Pasta Rápida Yakisoba y otro de Nissin Pasta UFO Fuego.
0: También encontramos un producto que declara cero azúcares añadidos, pero en su lista de ingredientes dice dextrosa. Ramen Express by Chef Wu. Fideos instantáneos calientes y picantes.
3: Ahora seguro te preguntarás, ¿qué hago si me gusta consumir estas sopas?
0: Sabemos que una sopa instantánea puede sacarnos de un apuro, y disfrutarla de vez en cuando no significa que estemos haciendo algo mal.
3: La clave está en no convertirla en nuestra comida de todos los días. Si tienes un poco más de tiempo, una sopa casera es una buena alternativa para ahorrar y mejorar su valor nutrimental, por ejemplo, con vegetales, queso o pollo.
0: Y antes de terminar, vamos a derribar un mito. ¿Las sopas instantáneas son de plástico?
4: Se ha pensado durante muchos años que son productos que son de plástico o que es un producto que se queda pegado alrededor del intestino por varios días. Esto no es cierto. Finalmente son productos que están compuestos principalmente por carbohidratos, pero también tienen un porcentaje de proteínas y de grasa. Nuestro organismo es tan sabio que tiene las sustancias necesarias como enzimas o ácidos gástricos para poder digerir completamente la muestra y se va a procesar como cualquier otro alimento.
0: Porque cuando conoces lo que consumes, puedes tomar mejores decisiones.
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3: 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En Instagram estamos como @ Revista del Consumidor MX y @ Profeco Oficial. En X, las cuentas son @ R del Consumidor y @ Profeco. 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
2: Vamos a echar una rola. ¿Qué? Échate este. ¿Una mañana? Va. Ahora sí, pásame el tequila.

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0: Buenos días.

0: Ah, qué gallito, si trae ganas. Maestro Neri, good morning. Hueveto, corazón de yema, buenos días. Amigos Radio Escuchas, ¿cómo están? Muy buenos días, me da mucho gusto saludarles. Soy Gustavo Camacho y estoy con ustedes de 6 y hasta las 10 de la mañana. Pero no digo estoy, perdonen, compañeros. Estamos. Estamos los tres.
1: No se pongan nerviosos.
0: El maestro Lanelli, Hueveto y Gustavo Camacho. Sí, señor, sus amigos de Omelette Sensacional. El mejor desayuno de la radio. WhatsApp en el estudio 201-8971. Es 24 de septiembre. Septiembre, octubre, noviembre, diciembre. O sea que en 3 meses será Nochebuena, día de Nochebuena, maestro Neri. ¡Ay, güero! Ya quieres poner villancicos, Gustavo, espérate. Temperatura en Mexicali al momento 25, fabulosos 25 centígrados, máxima para hoy 37. Ándale, maestro Neri, próxima semana hay pronóstico de lluvia. Aparece en mi pronóstico. Próxima semana, por allá lunes o martes, podría llover. O sea, cerrando septiembre podría llover, pero no nos adelantemos. Hoy despejado, máxima 37 centígrados. Sensacional. Ay, güero. Vamos a comenzar con Sentry de Centro. ¿Dónde está la fila, Hueveto? Sentry de Centro. Aquí va el primer reporte vial cortesía de nuestro amable público.
1: Breico, breico, adelante, adelante con el reporte.
2: Sensacional.
3: Sentry de Centro no fila, Sentry de Centro no fila, que tengas un excelente jueves de parte de tu amigo Ernesto de la Rosa.
0: Ahí lo dijo Ernesto de la Rosa, cuando son las 6:07, su mensaje llegó a las 6:05, Sentry de Centro no fila.
3: Sentry de Centro no fila, Sentry de Centro no fila.
0: Repito, hace 2 minutos. Si usted va llegando a Garita Nuevo Mexicali o a Garita Centro, pues también compártanos dónde está la fila. 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

0: Hacemos una primera pausa comercial, volvemos rapidito, no le cambie.
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0: Escucha el omelet, son las 6:11.
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0: la música, ahí cuando quieras, ¿no?
1: Claro que sí, patrón Hueveto, con mucho gusto la música, por supuesto. Tres elementos en la radio comercial, Hueveto: voz, música y efectos. ¿Y tú dónde entras? Porque no eres música, no eres voz. Entonces, ¿qué eres? ¿Un efecto? ¿Eres un producto de la inteligencia artificial, acaso?
0: Ya estuvo, dijo el plomero.
1: ¿Tú qué eres? ¿Qué es esto, maestro Nevi?
0: Bueno, ¿y a este qué le pasa?
1: Ah, ¿verdad? Ay, güero. Ay, güero. 6:14. Tenemos el saludo mañanero, el saludo de nuestro amigo Alejandro Vázquez, desde Corporativo Seguproin. Siempre con actitud positiva.
0: Of course, my horse.
1: E invitándote a ser una mejor persona. Ah, pero no eres persona, entonces ¿qué eres, Hueveto?
0: Ja, ja, ja, discúlpame que me ría.
2: El querido Gustavo Camacho, Hueveto, y Mesonería. Un saludo de Alejandro Vázquez, el grupo Seguproin. Para toda tu audiencia, te lo escuchas, y para todos hombres, jóvenes, niños, que van a la escuela, que se van a trabajar, que se van con ese entusiasmo para llevar el pan de cada día a sus casas. Un saludo para todos. 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
1: Es decir, a todas las personas que se levantan con ganas, con actitud positiva. Desde el gimnasio, haciendo ejercicio, bien. Es importantísimo ejercitarse. ¿Vamos a la música? Gracias, Alejandro, por tu saludo. Good morning. Sensacional. 201-8971, WhatsApp en el estudio. Un poquito de fondo taurino. ¡Huevancio! ¡Ale! ¡Huevancio! Aquel chiste que dice que al torero se le olvidó la capa y entonces agarró los calzoncillos, sus calzoncillos como capa, ¿te acuerdas? ¿Te acuerdas, Huevancio? Y que entonces el torero estaba diciendo, ¡ole! ¡Ole! Olían tan feo que le dijo el toro, ¡ole! ¡Ole lo tú también, feo! ¡Ole lo tú! Huevancio, Nerancio y Gustavete. Cuéntate un chiste de gallego, Huevancio. ¡Ole! Uy, de aquí a que lo encuentre, ¿no? Pues gracias. Bueno, pues aunque sea una de los Gypsy Kings. ¡Ole! Vamos a poner a mi manera versión Gypsy Kings, movidita. Ahora verás, Hueveto, ¿dónde la dejé? ¿Dónde la has dejado, Huevancio? Aquí la tenía. Ya me la moviste. Aún no puede ser. Ah, aquí me equivoqué de carpeta. Ah, perdona, ya te tengo. Escuchen ustedes qué bonito es esta versión de A Mi Manera.
0: ¡Ale! De Chicali para el mundo.

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2: Perdón, fui yo, es que le bajé el volumen.
3: Ya no hay temor a Dios en esta tierra.
2: No me ayudas, nada más me distraes. Ese es el problema.
3: Gustavo, contesta el Face.
2: Ya ves, sí, pues tú te las pasas en redes sociales. Te distraes. Pues no que menos pantalla y más mundo real, huevito. Ya ves cómo eres, ya ves cómo eres.
3: Cámate, por favor.
4: Buenos días, huevito. Te voy a contar un chiste. ¿Qué le dijo una iguana a su hermana gemela? Somos iguanitas.
5: ¿Cómo te llamas?
4: Emma Mayela Martínez Camacho. ¿Dónde trabajar, huevito?
3: Cámara, enséñale.

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1: Levántese como todo un Rocky Balboa, con la actitud positiva de triunfar, de salir adelante, de vencer toda adversidad, como dice el maestro Neri, yérgase. Pa, pa, pa, pa. Yérgase. ¿Alguien de ustedes que haya ido a la premier de ayer por la tarde-noche Vértigo y nos platique qué tal, cómo les fue? Hoy es jueves, ¿verdad? So, mañana cumplimos 25 años. Mañana programa especial de aniversario. En el Facebook, Gustavo Igüeveto se hizo una publicación, el flyer oficial de aniversario, y ustedes pueden dejar ahí un comentario, un recuerdo que tengan de este programa. Muy cerca de cumplir 25 años al aire. ¡Huevancio! Huevancio llegó a este programa como a los 10.
2: Sí, tienes razón.
1: O poquito más. Cuando te encontramos abandonado por tu madre en la calle.
2: Ay, Gustavo.
1: Ah, qué caray. Ay, güero. No, no se crean. Gracias a la niña que contó un chiste. ¿Cómo se llama ella?
3: Ponte a trabajar, Hueveto.
1: Ay, se llama Ponte a trabajar, Hueveto. Me equivoqué.
2: Oye, Gustavo, ¿por qué habla raro?
1: No, oh, escucha, ella se llama... Aquí dice su nombre.
3: Somos iguanitas.
1: Se llama...
4: ¿Cómo te llamas?
3: Emma Mayela Martínez Camacho.
1: Emma Mayela Martínez Camacho. Ah, mira. Digo, ah, escucha, es Camacho. Después de una muy breve pausa, vamos a regresar con un poema dedicado a los papás. Escuchaba el mensaje de Alejandro Vázquez. Dice, todos esos papás que se levantan para... echarle ganas por su familia, por sus hijos, para trabajar y tener el pan de cada día. Al volver, el poema para mis hijos. En voz de Gustavo Camacho.
2: ¿No se te antoja un café?
1: Me lo estoy tomando y delicioso. El que está descafeinado es el maestro Lanelli. Cafeínate, maestro Lanelli, no puedes estar así. 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

0: El querísimo Gustavo Camacho, huevete de Masonería. Un saludo de Alejandro Vázquez, el grupo Salutón, para toda tu audiencia, que lo escuchas, y para todos los hombres, jóvenes, niños, que van a la escuela, que se van a trabajar, que se van con ese entusiasmo para llevar el pan de cada día a sus casas. Un saludo para todos. Grupo Seducroen.
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2: 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Alegre y eficiente.

0: el señor Michael Jackson. Man in the Mirror. Hueveto in the Mirror. Ay, güey. No cabe el hueveto in the mirror. Hoy es 24 de septiembre. Tengo un mensajito que dice: feliz cumpleaños a Ana Luisa Burgos Castro de parte de Lick. Y le dice: que tengas bonito cumple y muchos comerciales de felicidad. Yo no sé, así dice, yo solo soy locutor. Y como este llegó a mi móvil personal, pues lo digo con gusto. Es el Lick, saludos y feliz cumpleaños a Ana Luisa Burgos Castro. Te van a regalar $20, te va a regalar el Lick, mínimo. Ponle las mañanitas. Mañanitas, Huevancio.
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0: ¡Ay! Se cayó. Se cayó el huevito. ¡Abusado, huevito! ¡Abusado! Se te va a quebrar la yema. No dejen de escucharnos mañana para compartir juntos muchas historias de estos 25 años de Omelette Sensacional.
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0: Ya saben dónde va a estar el huevito mañana, regalando dulces. Híjole, maestra Neri. Te vamos a guardar tu bolsita. ¿Me vas a regalar dulces a mí? Por cierto, huevito, eres tan capaz de que no me vas a regalar dulces a mí. Lo sabía. ¿No me vas a regalar dulces en serio, maestro Neri? ¿No me quieres regalar mañana dulces? Vas a ver, vas a ver. Hay una familia que me escribe que ya están atoradas en la garita Portales Barcelona. ¿Tan temprano ya se atoraron en la garita Portales Barcelona? ¿Cómo, hombre? Que van a la secundaria 90. Y eso que van temprano, ¿no? 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
2: Gustavo, nomás les quiero decir que no nos están contestando, así que pues pedimos unos boletos para
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5: Hola, Gustavo y Huevito, ¿le podrías dedicar el Ángel de la Guarda y las mañanitas a mi nana Meche, que hoy es su cumpleaños, de parte de sus nietos? Soy Mateo Ábalos.

Le dice el maestro a Pepito: Pepito, entrégueme la tarea. Aquí está, maestro. Pepito, le faltó la presentación a esta tarea. Ah, disculpe. Tarea, el maestro. Maestro, la tarea.

0: Gracias por escucharnos. Sus mensajes de voz. Sus mensajes tienen que ser de voz al 201-8971. Voy a decir uno más y ya, porque si no me van a regañar. Para Kenneth Aarón. Y además, ¿cómo se apellida? No le pusieron ni el apellido. Imagínate cuántos Kenneth Aarón no hay en el mundo. Sus mensajes de voz. Él se llama Kenneth Aarón García Ibarra. Hoy cumple 12 años. Y su familia le va a regalar por lo menos $12. Por lo menos $12 por su cumpleaños, ¿eh? Por lo menos $12 por su cumpleaños.
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0: Uno por año.

0: llevó el carrito azul. Se lo llevó, se lo llevó. 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

0: Solo faltan 10 minutos, 10 y la 7 de la mañana, de 6 a 9 de la mañana. Gustavo Camacho te acompaña en Globo y mañana viernes. Programa especial, mañana viernes, Dios mediante, estaremos celebrando, aunque usted no lo crea, 25 años de Omelette Sensacional.
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2: Buenos días, Gustavo Camacho. Espero estén teniendo un buen día. Me gustaría que le pusieran las mañanitas a mi hermana Aranza Marín Figueroa, que hoy está cumpliendo los 18 años de edad. Bienvenida a la legalidad. Y que le dediquen el ángel de la guarda, por favor, de parte de Aristóteles Marín Figueroa.
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0: Hola Gustavo, buenos días. Le quiero dedicar este mensaje a mi papá, que fue a llevar a mi hermano a la secundaria y ahorita va a venir por mí a la primaria. Buenos días, soy Romina.
1: Hola.
0: La de tu radio.
1: Hola Romina, ¿eres Romina la de aquí? ¿En serio? ¡Wow! Señoras y señores, para todas las tantas muchas personas que me dicen, oye, qué bonito el audio de Romina. El de ya me voy a la escuela. Romina, ¿cuántos años tienes hoy día y qué edad tenías cuando grabaste este audio que dice?
2: Hola, Gustavo. Voy a ir a la escuela. Bye, bye.
3: ¿Cómo te llamas?
2: Romina. Soy Romina.
0: Buenos días, soy Romina, la de tu radio.
1: Sí, es el mismo timbre de voz, qué bonito. ¡Sí es, amá! Saludos cordiales, Marco Rodríguez. Mañana cumple 50. ¿Cuántos dólares le va a regalar su esposa Brenda a su esposo que cumple 50 años, maestro? ¡Ay, güero! ¡Ay, güero! 201-8971, WhatsApp en el estudio. 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
0: Cuando grabé el mensaje tenía 2 años y ahorita tengo 9.
1: ¡Guau! ¡Qué bonito! Oye, Romina, mañana vas a ir por tus dulces. Hueveto, mañana de 7 a 8 de la noche.
6: Niños, los estoy esperando.
1: Mañana. Como sabemos que en la mañana van a la escuela y no todos pueden venir, mañana de 7 a 8 de la noche. ¿Ya sabes dónde, maestra Nelly? 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Goose Dogs. Oye, y gracias por el apoyo a Dulcería Vaquita. ¿De dónde crees que van a ser los dulces? Maestra Nelly. ¿Mande? ¿Que tienes cara de qué? Ah, cierto. 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Ya me dijeron que van a estar con nosotros a partir de octubre. Ya regresan. ¡Qué buena onda! 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
6: Nos vemos en Goose Dogs.
1: Mañana, si Dios quiere, de 7 a 8 de la noche, ¿eh? No de la mañana, de la noche, güero. ¿Qué dice el público? Tengo muchos mensajes del público, maestro Landeri. Una pequeña pausita de bolón ping-pong. Volvemos con música y mensajes del amable público que sintoniza Globo.
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0: Saludos a los taxistas.
1: Saludos a los taxistas. Oye, Huebeto, vamos con el público. Adelante, público.
2: Hola, buenos días. ¿Me podrías poner las mañanitas para Ismael Páez, que hoy cumple 14 años, de parte de su tía Lili? Felicidades, mi amor.

0: 8. ¿Me puedes poner Billie Jean de Marco Jackson o María Gómez? ¡Ponte a trabajar, güey, Beto!
1: Y tú hazle caso a tus papás.

0: Hola Gustavo, buen día. Buen día y mil bendiciones. ¿Podrías hacerme el favor de felicitarme y si puedes ponerle las mañanitas a uno de mis tres amores? Guamis Navarro Márquez. Se llama Ramiro Navarro Márquez, pero le digo Guamis. Hoy cumple añitos. Poquitos todavía. Es uno de mis tres bebés. Cumple 40 y siempre de años. Gracias y dile que lo quiero mucho,
1: ya,
0: que lo adoro, que es uno de mis tres motores.
1: Ya, el que sigue.
0: Muchas gracias, Angie Márquez.
1: Estas son las mañanitas de Huebeto para ti. Hoy por ser tu cumpleaños te las cantamos a ti.
2: Hola Gustavo, buenos días. Te mandamos saludos Linda,
3: Alexander
2: y Margarita. Margarita, habla. Saludos Gustavo, bonito día.
4: Jesucristo Redentor. Y dice la Biblia, y verás cosas peores. Nada cierto. ¡Margarita! Ah, pues yo tengo al Firulais. Firulais, habla. Santo Cristo bendito.
2: Hola Gustavo, buenos días. Te mandamos saludos Linda,
3: Alexander
2: y Margarita. Margarita, habla. Saludos Gustavo, bonito día.
1: ¿Qué pasó, Firulais? ¿Cómo estás? Oh, espérate. Firulais. Tranquilo. Tranquilo, Firulais. Firulais, quieto. No, Firulais.
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6: Gustavo, buenos días. Nada más para comentarte que mañana es el último viernes del mes y los maestros, por lo menos de preescolar, primaria, secundaria, tienen el famoso curso CTE, que es una capacitación que ellos tienen cada viernes de último de cada mes. Entonces mañana no hay clases para los niños. La gran mayoría de las escuelas no tienen clases. Nada más para aclararlo, ¿no? Porque decías que la mañana de mañana tienen clases y pues los estás invitando a que vayan por dulces a Goose Dogs. Saludos Gustavo y que tengas excelente día. Saludos al maestro Neri y saludos también al Huevete.
4: Huevete,
6: a trabajar, Huevete, hombre.
4: Corazón de yema, gracias por la aclaración. Todos modos va a ser las 7 a 8 de la noche. De la noche, güero.
3: No, ponete a pa' bajar. Ponete a pa' bajar. Yo también soy pa' bajando a mi escuela. Mijito. Bye, Huebeto. Me llamo Julián Huebeto.
4: Saludos, Julián.
7: Hola, buenos días, Huebeto. Gustavo, ponte a canción de Huebeto y ponte a trabajar, Huebeto.
8: Feliz anime, adiós.
4: Gracias, qué lindos.
8: Soy Greta, yo.
9: Soy Caleb.
4: Mañana.
8: Y ponte a trabajar, Huebeto, y te quedemos.
9: Te queremos y mañana nos vemos.
8: Sí.
4: Sensacional.
8: En la dulcería Banquita.
9: Bueno, ¿dónde sea?
4: No, en la dulcería no, es en Goose Dogs de 7 a 8 de la noche. Los dulces los va a llevar Dulcería Vaquita. No se vayan a confundir, ¿eh?
9: ¿Cuánto le baja un huevete?

0: Jalisco. Adelante, adelante con el reporte.
1: Buenos días, Gustavo. Aquí en la W Stone estamos detenidos por el tren que va para Calexico. Estaba detenido, pero ya empezó a avanzar lentamente. Aquí Claudia Harrison.

0: Samuel Gaitán. Que espero que mi mamá y mi papá me lleven a Gus Dogs. Bye, ponte a trabajar, huevito.
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2: No se ponga nervioso.
3: No, el doctor Jesús Aguilar ya no se pone nervioso. Damos la bienvenida al doctor Jesús Aguilar. ¿Cómo está, doctor Jesús Aguilar? Odontólogo con gran experiencia. ¿Cómo está, doctor?
4: Hola, Gustavo, muy buenos días. Muy buenos días a toda la gente que nos escucha. Muy bien, Gustavo, pues muy feliz de que nos vuelvas a invitar aquí ya después de algunos meses.
3: No, hombre, pues nunca hemos dejado de invitarles. Ustedes son aquí ya parte de la casa.

0: mera experiencia de ir al dentista. ¿Qué le parece a usted?
1: Sí, claro que sí. Yo lo que te puedo decir, Gustavo, yo atiendo adultos, pero en la clínica hay una odontopediatra, la doctora Laura Basúa, a la cual le mandamos un saludo. Pasan con ella y después ya a cierta edad, cuando son adultos, pasan conmigo. Yo lo que te puedo decir, que yo atiendo adultos que ya no tienen miedo ni que traen traumas con el odontólogo, porque eso era lo que pasaba muy frecuentemente, ¿no? Que llegaban adultos asustados porque habían tenido malas experiencias con los dentistas de niños. Wow. Pues ahora todo eso se está acabando.
0: ¿Se están acabando los adultos?
1: Se están acabando los traumas y los miedos al dentista. A mí me llegan ya pacientes más tranquilos porque tuvieron una buena experiencia de niños.
0: Doc, una pregunta. ¿Le ha llegado algún adulto que nunca lo hayan llevado de niño al dentista?
1: Sí, Gustavo, desgraciadamente, pues no es muy común, ¿verdad? Pero sí hay adultos que por fobias, por miedos, por múltiples cosas,
0: situaciones,
1: exacto, no acuden y hasta que de plano traen un problema severo es cuando se acercan y pues no es lo ideal, ¿no?
0: Hoy queremos escuchar aquí con el experto, el odontólogo, doctor Jesús Aguilar, con diplomado en odontología estética. Queremos escuchar, ¿cómo te fue, amiguito, amiguita, en tu primer visita al dentista? ¿Será este un testimonio?
2: Un saludo para Dental Anáhuac. Y hoy tengo cita con la doctora Laura Basúa. Me llamo Alexa Madueño.
0: ¡Ándale! Oye, ¿y va a ser tu primera ocasión? Compártanos los niños, que los mismos niños nos digan cómo les fue en su primer visita al dentista. Hacemos una pausa y al regresar vamos a tener las respuestas de los niños. Esta entrevista la podrán ver en el Facebook de Dental Anáhuac. Al ratito vamos a dar la mención porque ellos presentan el ángel de la guarda.
3: Hola, buenos días, Gustavo Camacho. Mi nombre es José Ignacio Cañel Izaola y vengo a comentar que me fue muy bien en Dental Anáhuac ahí en mi primera limpieza. Me tocó con la doctora Laura Basúa. Me limpiaron los dientes, me enseñaron a cómo lavármelos, me aplicaron flúor. Y me sentí muy cómoda con la doctora Laura. Y también tenía miedo al principio, pero ya conforme íbamos ahí seguido, pues ya se me quitó el miedo.
4: No se ponga nervioso.
3: Y pongo a trabajar, huevito.
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0: Hoy el invitado para hablarles a los niños es el odontólogo, el doctor Jesús Aguilar. ¿Cuántos años de experiencia, cuántos años de odontólogo?

0: doctor?
1: Son 27 años ya de odontólogo y 23 años próximamente a cumplir 24 ahora en noviembre con Dental Anáhuac.
0: Dice, transmite calma a los niños. Estamos hablando que los niños pidiéndoles nos manden su audio de su primera experiencia o su primera limpieza dental. Olvidé decir que entre los que manden su audio vamos a dar a ganar, doctor, una limpieza dental, ¿es correcto?
1: Sí, es correcto. Vamos a mandar, vamos a regalar una limpieza dental para algún niño.
0: Yo le voy a decir los nombres al aire al maestro Neri. Voy a repetir el primero que llegó. Dice, los niños absorben el estrés de los padres, mantén una actitud relajada, sonriente y natural, sobre todo desde el trayecto y en la consulta. El papá tiene que llegar relajado para que el niño entienda que todo está bien.
1: Así es, Gustavo, y algo bien importante, y lo hemos mencionado aquí, muchas veces antes se utilizaba al dentista como un castigo, ¿no? Es que si no haces esto, te voy a llevar con el dentista, es que si no comes tu comida, te voy a llevar con el dentista. Siempre les decimos ahí en Dental Anáhuac, no utilicen al dentista como un castigo, porque ¿qué es lo que va a suceder? El día que lo necesita el niño, pues lo va a mirar como que es un castigo, ¿no?
0: Les va a tener miedo, ¿no?
1: Exactamente. Entonces ya desde ahí empezamos a hacer las cosas mal.
0: Vamos a escuchar este audio, doctor. Vamos a repetirlo. No sé si es el anterior.
2: Hola, bueno.
0: Creo que sí, solo para anotar el nombre. ¿Cómo te llamas, campeón?
2: Buenos días, Gustavo Camacho. Mi nombre es José Ignacio Calles Lizaola y vengo...
0: José Ignacio Calles, maestro en Lerie. Va, fue el primero que compartió su experiencia, José Ignacio. Vamos con el siguiente audio, dice rápidamente.
3: Hola, huevito, ¿cómo estás? Fui a Dental Anáhuac y me cepillaron los dientes y adivina qué, no tengo caries. Me pusieron videos Enrique Limón y con Fede y con sus amigos. Estuvo bien chilo. Espera, ¿hasta cuándo se me van a caer los dientes? Soy Marla, de 5 años.
4: Hola, Gustavo y Huevito. Mis papás me han llevado a Dental Anáhuac desde que me salió mi primer diente. Y ahora tengo 9 años y sin caries. Soy Eric Moncada.
0: Gracias, Eric. O sea, son hermanitos ellos, ¿verdad, doctor?
1: Sí, son hermanitos. Son pacientes desde muy pequeños.
0: Wow.
1: Ahí de la clínica. Y la verdad son niños que llegan sonriendo, que llegan cantando el jingle, Gustavo.
0: Que han escuchado aquí en Globo 101.9.
1: Así es, porque sus papás también son pacientes desde chicos ahí de Dental Anáhuac.
0: ¿Desde chiquitos?
1: Desde muy jóvenes.
0: ¡Ay, güero! Vamos a escuchar otro audio.
5: Buenos días, Gustavo y Huevito. Mi abuelo es dentista y voy muchas veces al dentista. Y ponte a trabajar, Huevito.
0: Pero no nos dijiste cómo te fue en tu primer limpieza dental con tu abuelo. Qué padre, ¿no? Que su abuelo, así le van a decir a usted algún día.
1: Sí, así es.
0: Mi abuelo dentista.
6: ¡Ay, güero!
0: Si nos cuentas cómo te fue, entras a la tómbola de una limpieza dental.
7: Hola, soy mi. Mañana tengo clases. ¿Y tú sí, huevito?
8: Hola, huevito. Te quiero felicitar las mañanas a mi amigo Isa, que cumple hoy años y... Tú sí puedes quedarte a dormir, tú ponte a dormir, tú sí te lo mereces.
9: Ay. Hola, Gustavo y Huevito. Mañana es lo de Fustoc. Creo que voy a poder ir porque tengo que ir a la escuela. Y... Bye. Soy Ama Lucía García Martínez y que se ponga a trabajar el Huevito.
10: Hola, Gustavo y Huevito. Voy con la doctora Laura. Me encanta porque soy muy valiente y siempre me da un regalito. Soy Mariana González.
0: Mariana González entra a la tómbola. Pero compártanme más, ¿les dio miedo, no les dio miedo? Ya estoy escuchando que los han tratado muy bien. Oiga, doctor, y todos estos niños, dicen ellos solitos, ¿eh?, que han ido ahí a Dental Anáhuac.
1: Sí, y fíjate, es bien chistoso, ¿eh? De verdad, llegan cantando la canción ahí a Dental Anáhuac desde que llegan allá a la clínica, a la sala de espera. Llegan cantando la canción. Te digo porque mi cubículo es pegado a la recepción y ahí se escucha cuando llegan cantando.
0: ¡Fantástico! La pregunta es... ¿cómo te fue, amiguito o amiguita, en tu primer visita al dentista? Que te acuerdes, porque si lo llevaron de bebitos no se van a acordar. Y entre quienes manden su audio, entran a la tómbola de una limpieza dental.
6: Hola, Gustavo Camacho. A mí me fue cuando yo estaba a los 7 años. Yo fui con mi mamá a dental en Anáhuac. Me quitaron una muela y no me dolió. Me anestesiaron y me dieron una mano de juguete pegajosa. Y luego ya nos fuimos y ya. Que se ponga a chambear el huevito. Él hizo que no garay.
0: Eli Soki entra a la tómbola. Doctor, estaba leyendo los consejos que da la inteligencia artificial y uno de ellos, ahorita me hizo recordarlo este pequeñín, a él le dieron un regalo ya en el dentista, pero dice también una recomendación, que el niño puede llevar un objeto que le dé confianza. No necesariamente tiene que ser un niño muy chiquito, puede ser más grande, no sé, 8 o 10 años, pero es como una recomendación que le dé seguridad.
1: Sí, así es. Muchos niños llevan alguna cobija, algún juguete. Y es válido, ¿no? Y de hecho la doctora les da esa recomendación a los padres siempre. También les dan un pequeño juguetito, un detalle, pues para que lo vean como una recompensa, para que sea algo grato, para que sea algo grato para ellos estar yendo a dental Anáhuac. Otra de las cosas es, cuando llega a haber alguna extracción dental, se las entregan en una muelita de plástico dentro de, para que ellos se lo puedan poner el ratón de los dientes.
0: Cuando hay extracción.
1: Y cabe mencionar que el ratón de los dientes está ahí en la sala de dental Anáhuac. Ahí está la puerta, ahí está su casa. Pues a veces no lo pueden ver, ¿verdad? Porque regularmente anda trabajando, pero ahí está la casa del ratón de los dientes.
0: ¿Escuchamos más mensajes de los niños, doctor?
1: Claro que sí.
0: Ahí le van.
11: Gustavo y Bebeto, les dedico el ángel de la guarda por ser su mes de... de aniversario.
12: Órale,
11: ponte a trabajar, huevito. Soy Diego Catamorán. Ponte a trabajar, huevito.
12: Y tú hazle caso a tus maestros. Ya me dijeron.
13: Personas fueron. Hola, Gustavo y huevito. Cuando fui a dental en agua, era un lugar que había como un lugar de espera para niños. Entonces luego cuando yo entré me preguntaron que sí que quería que me pusieran en la tele. Yo dije lero lero y no me lo pusieron, y luego me revisaron los dientes. Al final me regalaron unos ratoncitos bien bonitos con los que puedo guardar mis dientes. Adiós. Y dile que se ponga a trabajar el huevito, porque ya tengo dinero yo.
12: Y tú mejor levántate temprano.
11: Y no me dio miedo porque me dio un asito para abrazarlo.
0: ¿No escuchamos el nombre del anterior audio, doctor? ¿Dijo nombre o no dijo nombre?
1: No lo escuché, la verdad.
0: Diga su nombre para que entre en la tómbola de una limpieza dental.
14: Huevito, hola, Gustavo. Tengo una pregunta que hacerles. ¿Por qué le dicen a Huevito que trabaje si directamente ahorita ya está trabajando con ustedes? Ana Montserrat Martínez Aguilar. Bye. Quiero decir que yo no he ido a dental Anáhuac, pero mi primera vez sí tenía mucho, mucho miedo. Pero al final pues salió bien. Bueno, ya bye.
0: Ok, con este audio podemos pedirle al doctor Jesús Aguilar que le hable a los niños que a lo mejor tienen un poquito de nervios. Nos están poniendo otros niños el ejemplo de que han ido muy contentos. Pero bueno, con los niños que están escuchando el programa y tienen poquito miedo, doctor, ¿qué les dice?
1: Pues simple y sencillamente que el dentista es su amigo. Nosotros vamos a apoyarlos, vamos a limpiar sus dientes, vamos a decirles a detectar de forma temprana si hay algún padecimiento, pues para que sus dientes, a final de cuentas, cuando sean adultos, sean unos dientes bonitos, sean unos dientes sanos, como lo dicen, ¿no? Dental en agua, creando sonrisas sanas.
0: Me gustó eso que dijo el dentista, a donde quiera que vayan es su
1: amigo. Nunca un castigo, nunca mencionarlo en los padres. Eso nos pueden ayudar ellos, en no mencionarlo como un castigo.
0: Puede ser un rap: yo soy su amigo, no soy su castigo, yo soy su amigo, son bienvenidos.
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2: Hola, Gustavo. Soy Emilio Ruiz y te quiero contar cómo me fue mi primera limpieza dental en Tlanahuac. Tenía mucho miedo, pero ya vi que es para mi salud de los dientes y para cuidármelos. Y ahora tengo 10 años y sigo yendo a Tlanahuac. Bye.
3: Wow, Emilio, pusiste el ejemplo y estás participando para una limpieza dental.
4: Buenos días, Gustavo. Buenos días, Huevito. ¿Cómo están? Les voy a contar un chiste. ¿Qué le dijo una manzana a otra manzana? ¡Espera! ¡No soy pera! Soy Esmerolillo Zavala Limón. Y ponte a dormir, Huevito. Tú te lo mereces. Trabajas todos los...
5: Hola, soy Alexa Madueño y he ido a Tlanahuac varias veces. Ya me han hecho una pulpotomía, una extracción, me pusieron una corona y hoy voy por dos extracciones.
3: A ver, calma. Doctor, explique esto que dijo esta amable, bonita niña radioescucha. No, que es una pulpotomía.
6: Una pulpotomía es la extracción parcial del nervio, pero en un niño.
3: Wow.
6: Es lo equivalente a una endodoncia en un adulto. ¿Qué es lo que sucede cuando la caries es muy grande y afectó el nervio? Tenemos que quitar parcialmente el nervio para que no haya dolor. Se le coloca la corona como un mantenedor de espacio para que esa pieza esté ahí hasta que llegue el diente permanente.
3: ¡Felicidades! ¡Qué valiente eres! Muy bien, estás poniendo el ejemplo y también entras en la tómbola de limpieza dental. También, doctor, ¿verdad? Aunque vaya.
6: Sí, claro que sí.
3: También.
6: Todos, Gustavo, claro.
5: Hola, soy Alexa Madueño y he ido a Tlanahuac varias veces. Ya me han hecho una pulpotomía, una extracción, me pusieron una corona y hoy voy por dos extracciones más.
7: ¡Órale, está chido!
5: Me sentí muy bien, un poco nerviosa, pero luego al final no.
8: A Victoria Morales Gaster, una que ahorita mandó el audio de que fue a Tlanahuac y me regalaron unos ratoncitos. Sí tiene sentido lo que dijo el niño porque ya está trabajando.
3: Ándale, qué niños tan inteligentes. Creo que ella fue la que faltó de nombre, maestra Nelly.
8: Victoria Morales Gastelum.
3: Victoria Morales Gastelum. Doctor, ¿le quiere decir algo a la otra niña?
6: Sí, en cuanto a las extracciones, a lo mejor se podrá pensar la gente por qué quitarle los dientes, ¿no? Hay veces que el diente permanente sale o por enfrente, por el lado del labio o por el lado de la lengua, no alcanza a estimular al diente de leche y el diente de leche se queda retenido. Entonces es cuando empiezan a salir los dientes encimados. Para eso se toma una radiografía previa y si hay necesidad de ayudarle con extracción, pues lo hacemos para que los dientes se puedan acomodar en su posición, Gustavo.
3: ¡Wow! ¿Cuántas cosas aprendemos con el doctor Jesús Aguilar, odontólogo?
9: Buenos días.
3: Este audio no se escucha. No se escuchó, doctor. Se me hace que va en el camión o lleva la ventana abierta porque no se escuchó nada. Ya casi vamos a compartir el ángel de la guarda, la oración hecha canción. ¿Cuántos niños tenemos participando, maestro Laneri? 7 niños. ¿Quién va a ser la mano santa? El doctor Jesús Aguilar.
10: Buenos días, Gustavo. Quiero mandar un saludo a mis amigas Sacha y Chanti, que van camino al colegio de Victoria Geraldine.
11: Hola, Gustavo Camacho. Yo fui a Tlanahuac a limpiarme los dientes y me los revisaron y me dijeron que tenía muchas caries. Bueno, poquitas, y me dieron una paleta, vi la puerta del ratón, y me llamo Marilia Sofi.
3: ¿Cómo se llama? María Sofi, otra vez, para que entre la tómbola.
11: Vi la puerta del ratón, y me llamo Marilia Sofi.
12: Voy de camino a mi escuela. Alguna vez fui a Tlanahuac y me pusieron dos coronillas. Bye.
3: Wow, estoy sorprendido de las experiencias que cuentan los niños, doctor.
6: Sí, si te fijas, también están más conscientes de los procedimientos que se les realizan, Gustavo.
3: La pregunta es, ¿cómo te fue en tu primer visita al dentista o en tu primera limpieza dental? Tenemos a 8 niños hasta el momento, ya casi cerramos porque son 7:30.
7: Sí. Saludos a Isabela Burgueño de parte de su papá. Que tenga un bonito día. Hola, Isabela.
9: Me llamo Marilia Sotti.
13: Hola, Gustavo Camacho, te quería preguntar si te puedo hacer un chiste. El chiste es... Hola, cuchara, ¿dónde estás? Oh, no, no me oye. Qué raro, es como si no escuchara.
14: Primera limpieza dental.
13: Hola, bebé, te gustaba. Una vez cuando fui, una vez fui a dental a Nahuac a limpieza y me pusieron Papa Troll y me dieron un cepillo de dientes y una pelotita pequeña. Me llamo Ario Miguel Castillo Cortés.
3: Aria Abigail Castillo. Doctor, siguen llegando mensajes y tenemos que ir ya al Ángel de la Guarda.
6: Sí, no, pues tú mandas, Gus.
3: Vamos al Ángel de la Guarda y escuchamos otros audios cuando terminemos el Ángel y luego hacemos la tómbola, ¿les parece? Y ahora sí, vamos a cantar como corresponde en este momento. Esto que dice, ¿se lo sabe usted, doctor?
6: Sí, claro que sí, ese me lo enseñó el huevito ese.
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16: Hola, buenos días. Yo fui a una limpieza y me dijeron que traía una caries. Soy Elisa Montoya.
17: Hola, ¿dónde estás?
18: Bien, bien. Nada más me asusté. Porque el entrar en agua me sacaron un diente y me limpiaron los dientes.
14: ¿Cuál es tu nombre?
18: Israel.
14: Simancas. ¿Qué fue? ¿Dónde?
19: ¡Hola, abuelito! Ese niño, el que dijo, pues sí tenía razón, en donde ya se me dirigió a dormir. Ese niño se me le pasó de la lanza.
3: También Miguel, no se escucha bien tu audio, Miguel. ¡Ay, Miguel! Vamos al Ángel de la Guarda. Y volvemos, 7:33.

0: Mañana, Dios mediante, estaremos cumpliendo 25 años al aire. Me tradujo el audio de Miguel Quintana, dice... Eres el Bermúdez de esta generación.
1: ¡Ay, güero!
0: ¡Órale! Dice, gracias por todo lo que haces por la comunidad, por las mañanas amenas, bendiciones, saludos, que Dios te multiplique, por todo lo que ayudas y apoyas. No, hombre, Miguel Quintana, qué bonitas palabras, güero. Qué bonitas palabras. Doctor Jesús Aguilar.
2: Tienes que dar el clima, Gustavo, a ver si la atinas tú.
0: También le fallo. Para no perder la... ¿Cómo se dice? La costumbre.
2: Sí, no, Bermúdez, la verdad, que en paz descanse.
0: Descanse.
2: Una institución en la locución.
0: Doctor Jesús Aguilar, escuchamos unos audios más y ya, porque si no, no vamos a poder girar la tómbola.
2: Claro que sí, Gustavo, tú mandas.
0: Escuchamos unos audios más de los niños de Bolón Ping Pong, dice, este lo vamos a repetir. ¡Ay, güero!
3: Saludos a Isabela Burgueño, de parte de su papá. Que tenga un bonito día. Hola, Isabela.
4: Hola, Gustavo y Huebeto. Hoy voy a celebrar en mi escuela el Día de Mexicano. Y también, gracias por este sol que nos acompaña por este día. Y ¡pum!

0: fui al doctor y nunca me dio miedo en entrar a Nahuac.
1: Soy Mauricio.
0: Soy Mauricio. Gustavo, te tengo un chiste a que ninguno de los dos adivina. Hola Gustavo, soy Mauricio. ¿En cuántas partes se divide el cráneo? Depende del garrotazo. Ponte a chambear, huevito. Y ponte a trabajar, huevito.

0: Bebeto, ayer se me cayó un diente y no he ido a conocer la casa del ratón, pero una vez vi a un dentista con una dentista y entonces pues me dolió mucho y me subieron picando mucho. Pero una vez fui con un dentista y ese no me lastimó. Y soy María Lía Ávila.
1: ¿Cachaste el nombre, maestro Nery? ¿Repetimos el nombre?
0: Soy Mariel Ávila.
2: Mariel Ávila.
1: Mariel Ávila. Doctor, ¿qué le dice a esta pequeñita? La próxima le va a ir muy bien, que no tenga miedo.
2: Sí, claro que sí. Cada vez que se acerca al dentista le va a ir mejor.
1: Dos más y ya, y cerramos la tómbola.
3: Hola, soy Alexandra Almada. Me fue muy bien en mi primera, porque me sacaron mi primera muela del juicio. El dentista no dolió. A mí no me dolió.
4: ¿Y te pusieron qué? Una inyección.
3: Una inyección para que se me calmara el diente.
4: Que no te doliera.
3: Para que no me doliera.
5: ¿En serio?
4: Era una molita, ¿verdad?
3: Sí.
4: O un dientito.
3: Sí.
4: Ok, saludos, dile.
3: Saludos. ¡Ponte a trabajar, huevito!
1: Cálmate, niño. ¿Qué le dice, doctor?
2: Bueno, ahí a lo mejor él se confundió, no pudo ser una muela del juicio porque esa sale más o menos a los 18 años, ¿no? Ha de haber sido alguna muelita de leche que es la que le quitaron.
1: ¿Una muelita de leche?
2: Sí, una muelita de leche para que salga bien su diente permanente.
1: Lo que no tenía era juicio, pero el niño, yo creo.
6: Soy Ernesto y te quiero contar un chiste. ¿Qué le dice una taza a otra taza? ¿Qué estás haciendo? Y ponte a trabajar, huevito.
3: Loreta, Luciana,
7: Fátima.
8: Ponte a trabajar.
9: Un saludo para las comadres. Ya vamos a ir a Discovery.
1: Tan chiquitas y ya se dicen las comadres que van al Discovery. Doctor, usted es la mano santa. ¿Cuántos llegamos, maestro Neri? Ok, esto va a ser grabado para la televisión. Ah, no, va a ser grabado para el Facebook. El doctor Jesús Aguilar va a ser la mano santa. Doctor, ¿quiere eliminar dos y el tercero gana?
2: Sí, claro que sí, Gustavo.
1: De bolón ping-pong, con ayuda del doctor Jesús Aguilar, la mano santa, entre los niños que mandaron su audio. Uno va a ganar limpieza dental.
2: El primero que queda eliminado es el número dos.
1: El número dos, acaban de eliminar a Eric Moncada. Lo muestro a la cámara por si tiene usted duda. Ahí están los niños que mandaron audio.
2: El segundo que queda eliminado es el número 11.
1: El número 11 acaba de eliminar a Gustavo Camacho. Ay, eso es trampa, ¿no es cierto? Isabel o Israel Simancas. Eliminado, este es el bueno.
2: El número 15 es el ganador.
1: El número 15 no llegamos a 15.
2: Ah, no, pues entonces...
1: Para que vean honestidad, otro doctor.
2: No, pues el 20 menos, yo creo.
1: El 20, es que teníamos más audios, pero no todos dijeron su experiencia con la primera visita al dentista.
2: El número uno.
1: El número uno, José Ignacio Vázquez. Lo mostramos a la cámara. José Ignacio Vázquez se ha ganado su limpieza dental en Dental Anáhuac. Doctor, un millón de gracias por venir hoy a compartir con los niños la experiencia de su primer visita al dentista. Muchas gracias, doctor Jesús Aguilar.
2: Al contrario, Gustavo, muchísimas gracias a ustedes por la invitación. Y la verdad que siempre me voy con mucho gusto de la participación de los niños, de escuchar que les va bien. Entonces, esos van a ser adultos que yo no voy a batallar para atenderlos, Gustavo.
1: ¡Wow! En la próxima visita, aquella sale el niño ganador, que nos dé el nombre del papá. En la próxima visita nos platica de qué tanto influye la limpieza dental en la salud del corazón. Ayer leí algo al respecto, pero ¿sí es cierto eso?
2: Sí, en la salud general, del paciente, Gustavo, pues la boca, todo está comunicado por medio de venas, de arterias, la irrigación, una bacteria que está en la boca puede irse a cualquier parte del cuerpo.
1: ¡Guau! ¿Qué le parece si el próximo mes nos habla de esto?
2: Por supuesto que sí, Gustavo, claro que sí.
1: Que tenga un excelente día, doctor Jesús Aguilar.
2: Muchísimas gracias y felicidades adelantadas por tu 25 aniversario, Gustavo. El ángel de la guarda para ustedes, que sean muchísimos años más.
1: Muchas gracias, doctor.
2: Muchas gracias ahí por el apoyo siempre y por estar con la difusión de lo que es la importancia, ¿no?, de la odontología aquí en la comunidad.
1: Muchas gracias, doctor Jesús Aguilar.
2: Gracias a ustedes.

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0: Gustavo Camacho. Mi nombre es José Ignacio Cañuelo Izaola.
1: Él es el niño ganador de la limpieza dental. Muy bien, le van a llamar. 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Corporación, le informo, el clima al momento 27 centígrados. Hoy hasta 36 y según el pronóstico que aparece hoy, próximo lunes y martes podría llover, maestro Laneri. 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
15: Hueveto, soy Navi Teresa Navarro. Hoy mi papá me está llevando a la escuela, a la primaria. Nunca me la llevaron, pero mi mamá es la única que está manejando. Pongan la canción de Hueveto y ponte a trabajar, Hueveto.
16: Hola, buenas,
17: soy José Antonio Hernández. Yo
18: desde la mañana de la vida, Laila y a mi abuela.
17: No se ponga nervioso.
18: Hola, Gustavo y Hueveto. Les quería pedir una canción que es la de Soy Hueveto y que tengan y que ya voy en camino para mi escuela ya. Contento porque voy a aprender una cosa nueva. Y pues a ver qué aprendo en la escuela. Y ponte a trabajar, Hueveto. Muy buenos días.
17: Y tú ponte a hacer la tarea.
18: Y de parte de Paquito Santos.

0: Buenos días, Gustavo. Buenos días, Webeto. Aquí Benjamín Baltasar reportándose. Quiero mandar un saludo a mis hijas Valentina y Victoria Baltasar, a mi esposa. Beso. Especialmente a Valentina, que pues se me olvidó darle un beso antes de salir. Pero bueno, tengas buen día, Valentina. Te amo. Bye.
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3: Muchas gracias. Y tú hazle caso a Gustavo Huebeto.
4: Qué bonito escuchar a todas esas familias. 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
6: Equiumi.
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4: Vamos a la música, Huevancio.

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0: Vamos a compartir este fondito instrumental un ratito para tomar aire. Tomemos aire, maestro Neri. Ah. Easy, take it easy.
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0: Oye, qué interactiva mañana con los niños que participaron en el tema. ¿Cómo te fue en tu primer visita al dentista? Felicidades al ganador. Se llama José Ignacio Cáñez. ¡Oh, maestra Nelly! Este mensaje es para ti. Lee esto, esto es fuera del aire. Mensaje técnico. ¡Ay, güey! Y en un ratito van a participar los grandes porque viene el doctor Campos, especialista bariatra. Y hoy yo le quiero hacer unas preguntas. Yo le quiero hacer unas preguntas al doctor Campos que tiene que ver con estos nuevos medicamentos, el famoso GLP-1 para bajar de peso. Le quiero hacer unas preguntas que tal vez también ustedes se las hagan en su mente. Y pues qué bueno, qué mejor que tenerlo él aquí, que es el especialista.
1: Ahora sí metiste las cuatro, Camacho.
0: ¿Por qué? Por preguntar. Hay una frase que dice, huevito, ¿cómo dice, verdad? ¿Cómo dice? No, o sea, no le puedo decir al aire, ¿verdad? ¿Cómo dice esa frase?
1: Ya no hay temor a Dios en esta tierra.
0: O sea, no hay pregunta, es que se va a escuchar feo si lo digo. No hay pregunta tonta, dice. Lo voy a decir, ¿no? No, mejor no. Tú me entendiste, ¿verdad?
1: Ya entendí.
0: O sea, no hay pregunta tonta, se dice de otra manera. Usted me entendió, entonces mejor hay que preguntar. 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Y ahora, huevito, cuéntanos un chiste. No le hace que sea malo, no le hace.
1: Hola, ¿están ahí, mis vidas?
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1: Le dice el maestro a Pepito: Pepito, entrégueme la tarea. Aquí está, maestro. Pepito, le faltó la presentación a esta tarea. Ah, disculpe. Tarea, el maestro. Maestro, la tarea.
0: Ah, qué Pepito, entre Pepito y Huevito, ¿a dónde vamos a parar?

0: 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Ya sé que voy a sonar bien exagerado. Hoy es 24 de septiembre. Súmele 3 meses, septiembre, octubre, noviembre, diciembre. En 3 meses estaremos sonando así. ¡Ay, güero! ¡Me encanta la Navidad! En 3 meses así va a sonar el omelette.
1: ¡Tarararara! ¡No hagan fiestas!
0: Ah, pero en Navidad, ¿cómo que no hagan fiestas, huevetos? Si la Navidad es una gran fiesta. ¡Tarararón! 3 meses.
1: Navidad pronto llegará.
0: Pero ya, basta. 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
3: Buenos días, Huevito y Gustavo. Aquí mandándoles saludos desde aquí de Ensenada. Igual unos saludos a mis familiares.
0: Hola, ¿cómo estás, Ensenada? Donde alguna vez transmitimos, no alguna vez, como por 3 años. Qué gusto que nos escuchen en Ensenada. Escuchemos el audio completito otra vez.
3: Buenos días, Huevito y Gustavo. Aquí mandándoles saludos desde aquí de Ensenada. Igual unos saludos a mis familiares, a la familia Valdés, a mi madre Dalia. Y pues desde aquí de Ensenada, a ver cuándo vienes para acá a echarte unos ricos tamalitos de sandía y de mango, Gustavo, igualmente.

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5: Gus, Bebeto, atentos en 3, 2, 1.

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2: Escucha el Omelet. Mañana, programa especial, 25 años al aire. ¿Por qué programa especial? Porque, bueno, pues mañana es el mero día. Y voy a compartir lo que ustedes me han estado escribiendo en la página Gustavo y Hueveto en Facebook. También estamos en TikTok y en YouTube como Gustavo y Hueveto. Pero la de Facebook, ahí está el post oficial y padrísimos sus comentarios. 25 años mañana, si Dios quiere. Los que eran niños, hoy día ya son papás. Los que eran papás, hoy día ya son abuelos. Y lo fantástico, Hueveto, lo fantástico, Maestro Neri, es que sigan escuchando Omelet Sensacional.
3: Hola, ¿están ahí, mis vidas?
2: Y si escuchan Omelet Sensacional, es que escuchan Globo 101.9.
4: Buenos días, Gustavo.
2: Hola. ¿Cómo estás?
4: Voy a la escuela. Me llamo Irina.
2: Irina.
4: Voy a trabajar, Hueveto.
2: Ponte a trabajar, Hueveto. Gracias, pequeñita, por tu mensaje. 201-8971, WhatsApp en el estudio. 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
4: Hola, Hueveto, ya me voy a la escuelita y ponte a trabajar, Hueveto. Soy Sofía.
2: ¿Cómo te apellidas, Sofía? O sea que tú vas en jardín, Sofía, porque apenas vas a la escuela. Hueveto, mándale saludos a Sofía.
3: Saluditos.
2: Ella también te dejó saludos aquí en el programa. En la música, ¿qué sigue, Maestro Lerery? Te mandé a la goma. Así se llama la canción, ¿eh? Así se llama. Es con Mariana, nuestra compañera de Café Globo.
3: ¿Qué dice mi mamá que si ya manda esa canción?
2: Espérate tantito, porque tengo que recordar al público la promoción de RG Tires. ¡RG Tires! 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

Está un joven bañándose con pintura azul y la mamá le pregunta: hijo, ¿por qué te bañas con pintura azul? Es que mi novia vive muy lejos, mamá. ¿Y eso qué tiene que ver? Que quiero estar a su lado.

0: 8:28 minutos, sensacional. WhatsApp en el estudio, 201-8971.
1: Sí, yo me voy al jardín. Soy Sofía Sánchez.
0: Ah, sí, va al jardín. Entonces sí, entran a las 9, ¿verdad? Sí vas al jardín, ¿verdad?
1: Sí, yo me voy al jardín.
0: Muy bien. Oye, maestra Nelly, esto va para ti. Yo no fui, ¿eh? Yo no fui. ¿Podrías decirlo de voz para que lo escuche el maestro Neri? ¡Ay, güero! Nos van a regañar, nos van a regañar, nos van a regañar. ¿Ya sabes por qué nos van a regañar, maestro Neri? ¿Por qué? ¿Cómo te diste cuenta que pusimos dos veces la misma canción? ¡Ni modo, maestro Neri! ¡Ahora sí te tocó a ti! ¡Ay, ay, ay, Hueveto! Pues tú no ayudas en nada, no nos ayudas. ¿Cómo eres? No nos ayuda. La culpa es del Hueveto.
2: Hace falta un café al maestro Neri.
3: Ponte una cumbia.
0: ¿Y si te falta café, maestro Neri?
4: ¡Sí!
0: 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Hoy es jueves, ¿verdad? ¡Ay, ay, ay! 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Hoy va a estar Enrique Martínez todos los jueves a partir de las 5 de la tarde. Ni le muevas, arráncate. Ah, no, ese es otro. A las 5 de la tarde Enrique Martínez y de ahí le seguimos con karaoke en Baja Wine. 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Hoy Enrique Martínez. Y le seguimos con karaoke, o sea que hay pachanga desde las 5 en Baja Wine. Saludos cordiales. Y a mis amigos de Tres Granos Café también, saludos. Bien. 8:30 de la mañana. ¿Ya vas a poner canción, maestra Neri? Pero no la vas a repetir, ¿verdad? No, no, no.
3: Ponte una cumbia.
0: Esta no es cumbia, pero creo que sí es salsa y es a cargo de Mark Anthony.
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0: Si te quieres enterar de cómo el tráfico va a estar, en vivo y en directo te lo vamos a informar. A las 6 de la mañana ya tu radio prenderás y el reporte más confiable en Omelette escucharás. Pa' que no llegues tarde y pa' que no te atores. ¡Llámanos! ¡Ándale, Gustavo! ¡Da el teléfono! ¿Qué tal que quieran reportar un accidente o una calle cerrada o una desviación? ¡Ándale! ¡Te están viendo!
2: A esta hora de la mañana, ¿ya se calmó el tránsito o todavía hay zonas muy concurridas, maestro Neri? De esas intersecciones que se llenan mucho. ¿O ya todo bien? Si en su trayecto algo pasa, avísenos. Avísenos, mande su mensaje de voz con su reporte vial. Sea usted nuestro corresponsal también a esta hora de la mañana. Y más porque ya estamos hasta las 10, de 6 a 10 de la mañana, aquí en Globo 101.9. Mande su reporte vial.
0: Breico, breico, adelante, adelante, adelante con el reporte.
2: Adelante con el reporte.
3: Ya le habían puesto esa canción.
2: Este es un reporte musical.
3: Ya le habían puesto esa canción.
2: Sí, ya nos avisaron, ya le pusieron su regañada al maestro Neri.
3: Ya le habían puesto esa canción.
2: ¿No le gustó la canción?
3: Ya le habían puesto esa canción.
2: Ah, qué caray. ¿Qué opina usted de esta canción?
3: Ya le habían puesto esa canción.
2: De acuerdo. ¿Será acaso que ya la habíamos puesto?
3: Ya le habían puesto esa canción.
2: No se diga más. 201-8971, WhatsApp en el estudio. Entonces, ya la pusimos, ¿verdad? ¿Sí la pusimos ya esa canción? Sí o no, ya la habíamos puesto.
3: Ya le habían puesto esa canción.
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2: Y canceles, esta no la habíamos puesto, ¿verdad? ¿O sí ya la habíamos puesto esta?
3: Ya le habían puesto esa canción.
2: ¡Ah, la de Ventana!
3: Sí, sí me gustó esa canción, gracias.

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0: 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Equiumi, y sí, sensacional. ¿Tienes una canción? ¿Puedo pedir una canción al programa, maestro Neri, o no puedo pedir? ¿Tienes una canción que se llama Sharing the Line? Du, du, da, du, da, du, du, da. Bueno, así se llama, Cherries. O algo así. Ponle Cooling the Gang. O ponle Cherries. Ah, no se llama Cherries, pero algo así dice. Cherries the... ¿Modo Cherry? ¿Qué dice Gustavo? ¿Qué es eso? ¿Una canción? Santo Cristo. WhatsApp en el estudio 201-8971. Venga. 201-8971. ¡Huebeto!
2: Pa wi wi.
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4: Gustavo, nomás les quiero decirle que no nos están contestando, así que pues pedimos unos boletos para...
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0: Me encantaría escuchar cómo les fue ayer a los ganadores de boletos de la película Vértigo. ¿Les dio vértigo? ¿Cómo la pasaron? ¿Comieron palomitas? Platíquenos, mande su mensaje de voz al 201-8971. ¿Cómo les fue ayer en el cine, en la premier de Vértigo, cortesía de Globo 101.9? Y tú, Hueveto, ponte a trabajar.
6: Chale, en este programa no saco ni para la renta.
0: Ladies and gentlemen, School in the Game, maestro Neri, y aquí está Cherries. Cherries the Light. Ah, pero espérame tantito, parece que tenemos reporte vial. ¿Qué dice el público? Adelante, público.
7: Ay, yo estoy triste porque no pude ir por mis boletos. Mandé la foto.
0: Ay, no puede ser, no me diga eso. Tantas personas que querían ir y usted no vino por sus boletos.
6: Que pague lo que debe.
7: Ay, yo estoy triste porque no pude ir por mis boletos.
6: Púchale.
7: Mandé la foto y mensaje de que ya estaba por llegar y me quedé sin pila.
6: Púchale.
7: No alcancé a ir por mis boletos.
6: Que ni quería.
0: No, pues sí quería venir. Dice que se quedó sin pila. sin pila en el coche. Ah, sí es cierto, mira. Tiene usted razón. Dice, hola, buenas tardes. Me gané unos boletos para el cine, pero no alcancé a llegar por ellos. Llevo tirada 2 horas. Y mandó la foto de su auto. Híjole. No, hombre, se merece usted otro premio. Ni modo, sí, sí se le quedó tirado el coche, maestro. Sí se le quedó descompuesto. Don't worry. Ya que estamos de vuelta al aire, antes de irnos a la música, ¿qué te parece si recomendamos al público que tiene negocio y que necesita mantenimiento, remodelación? 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
2: No, hombre, ya te vas a poner romántico.
0: No, no me voy a poner romántico. La canción es muy bonita. Se llama Cherries. ¡Wow! Sensacional. Para seguir disfrutando de este nuevo día, 24 de septiembre. Y en 3 meses, Nochebuena, maestro Nerit. ¿Eh? ¿Qué tal? Suena exagerado, pero sí, así es.

0: Híjole, huevito. Ahora sí me ando queriendo poner romántico. ¿Qué te parece esa poesía que dice?
1: Bueno, ¿y a este qué le pasa?
0: Te la creíste. ¿Qué tal si volvemos con una poesía, maestro Neri? Alguien me escribe, exactamente 91 días para Nochebuena. Ay, Dios mío, qué rico, ya quiero comer pavo, tamales. Ay, güero.
2: Bueno, si bendecidos días, Gustavo. Fíjate que hace mucho tiempo te pregunté que si tu programa había iniciado desde Ensenada y no me contestaste, yo me quedé con esa duda. Pero gracias a que estoy pegada al radio, hace rato me dieron la respuesta.
0: No empezamos en Ensenada, ¿eh? Empezamos en Mexicali. Sí transmitimos para Ensenada como por 3 años, pero empezamos aquí. Cachanilla 100%. Y Ensenada, la verdad es que nos recibió muy bien. Y 3 años íbamos y veníamos. ¡Hombre, qué bárbaro, qué chulada!
2: De que sí, empezaste allá en Ensenada.
0: No sé por qué tiene usted esa creencia. No empecé en Ensenada. Empezamos aquí. Si viene el doctor Campos. ¡Yeah! Tengo unas preguntas al doctor Campos. Gracias, doctor, aquí lo esperamos. Be happy. Mamá Marisol, good morning, ¿qué pasa? 201-8971, WhatsApp en el estudio. 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
2: Duraste 3 años. Y pues yo no sé, sácale cuentas entonces desde cuándo soy tu radio escucha. Bueno, que tengas muy bonito día, bendiciones, cuídate. Y por si mañana no te pudiera llamar, te felicito nuevamente por esos 25 años. Que como te dije, se dicen fácil, pero es toda una vida de lucha, de esfuerzo, de trabajo. Y gracias a Dios, nunca te ha faltado el que Él te acompañe y te guíe por este camino. Bendiciones, Gustavo, para ti y tu programa. Igualmente el señor Neri, bueno, al señor Neri desde mucho antes todavía, porque yo lo escuchaba cuando estaba con el señor Marín. Al Neri Marín. ¿Ok? Bye.
1: De Chicali para el mundo.
0: Nos tienen bien identificados, más a ti, maestra Neri. Tú no te puedes esconder de nada y de nadie. Cuevas Corporación anuncia al momento 29 grados centígrados, máxima para hoy 35. Dice el pronóstico que lunes y martes 65 a 70% probabilidad de lluvia. 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
0: Me voy a esperar a que pase la probabilidad de lluvia o la lluvia en caso de que sí. 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Hay una personita que nos escucha desde hace 20 años. Se llama Melanie Sánchez. Hoy está cumpliendo 20 años. ¡Guau! ¿Y nos escucha desde que nació? Melanie, dice tu mamá que te va a dar $20 por tu cumpleaños. 20 añitos.

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Solo faltan 4 minutos y las 9 de la mañana. Estamos con ustedes hasta las 10. Ya lo escuchamos en el merenguito. Tempranito desde las 6 y hasta las 9 de la mañana. 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Y muy pronto la tendremos aquí en entrevista, porque es un tema del cual queremos aprender.

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0: prepárense porque ya está aquí en cabina, ya está aquí en el estudio el doctor Campos, especialista bariatra. El tema de hoy es, ¿qué tiene que ver la obesidad o cómo se relaciona o qué tanto se relaciona la obesidad y el cáncer de mama? En esta cuarta y última hora del programa nos vamos a enfocar a este tema. Y las preguntas de ustedes, estimadas amigas, con toda confianza, si no quieren decir su nombre en esta ocasión, sin ningún problema, hagan sus preguntas. Obesidad y cáncer de mama, ¿qué tan relacionados están? Vamos a escuchar en breve al doctor Campos, es el especialista en tema y es el médico especialista en bajar de peso por salud. 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

0: Está un joven bañándose con pintura azul y la mamá le pregunta: hijo, ¿por qué te bañas con pintura azul? Es que mi novia vive muy lejos, mamá. ¿Y eso qué tiene que ver? Que quiero estar a su lado.
1: Sensacional.
2: Estimado doctor Campos, especialista bariatra, ¿cómo estás hoy, doctor?
3: ¿Qué tal, Gustavo? Muy bien, ¿cómo estás?
2: Bienvenido. Gracias por este tema que hoy vamos a desarrollar con tu ayuda, con tu conocimiento. Y le pedimos a todas las mujeres, público en general, que hagan sus preguntas. Si nos escuchas en el Valle, en la ciudad o sur de California, haz tus preguntas, despeja tus dudas. Puede servir esto como una orientación que, por supuesto, nos suple a la consulta con tu especialista, con tu médico. Pero sí te puedo orientar porque la va a dar un profesional. ¿Qué tanto se relaciona, doctor, la obesidad y el cáncer de mama?
3: Creo que si hablamos obesidad y cáncer en general, hay una relación directa. Pero si hablamos específicamente el cáncer de mama y obesidad, creo que es de los que tienen mayor relación. La obesidad, como lo hemos venido platicando, es un exceso de adiposidad. Y la adiposidad en exceso en el cuerpo obviamente tiene ciertos factores o libera ciertos factores tóxicos, es decir, radicales libres tóxicos. Esto a su vez produce un estado inflamatorio en el cuerpo y cambia ciertas hormonas, específicamente en la mujer los estrógenos. También hay un dato de resistencia a la insulina. Entonces, si tenemos esta combinación de factores, es decir, no solamente es un solo factor, sino todo lo que está sucediendo en la obesidad y luego tenemos una carga genética para cáncer de mama, pues definitivamente es mucho más alto el riesgo de padecer cáncer de mama si tengo obesidad que si no tengo obesidad. Pero también un punto importante es la recurrencia del cáncer de mama. Es decir, si ya padecí, pues definitivamente ya tengo una terapia y estoy en remisión, el riesgo de recurrencia es mucho más alto. Esto porque al final de cuentas es dependiente de estrógenos y la grasa visceral, predominantemente la grasa visceral, forma un anillo de colesterol y ese anillo de colesterol es muy parecido a los estrógenos o las hormonas femeninas y esto hace que se estimule la producción del cáncer de mama. También hay ciertos factores como los factores de necrosis tumoral y otras hormonas como las interleucinas, como la insulina, que son básicamente estimulantes o van a estimular que las células tumorales crezcan. Es decir, si yo tengo ya radicales libres en el cuerpo, que son moléculas que alteran todas las células, estas moléculas van a ir a alterar directamente el DNA. Y nuestro DNA, pues al final de cuentas, se va a ir modificando y ahí es donde empiezan a crecer las células tumorales. Esto es súper importante porque, pues si consideramos que en nuestro país el cáncer de mama es una de las principales muertes y es uno de los principales cánceres, y que al final de cuentas está muy a la mano la mamografía.
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0: no le sumes ese factor a la posibilidad de un cáncer de mama. Doctor, que las mujeres nos hagan sus preguntas. Ya hay algunas, si no quieren decir su nombre, sin ningún problema. Viene una carrera, estamos a un paso del mes de octubre, todo el mes se concentra en pintarnos de rosa en diferentes actividades, y tú estás también apoyando una carrera.
1: Sí, afortunadamente este año nos tocó participar apoyando la carrera de Octubre Rosa, que se hace cada año, ahí en la Avenida Obregón, y es precisamente para concientizar y para apoyar a los que ya vivieron con cáncer de mama, pero también crear una conciencia, ¿no? Y la conciencia es precisamente hacer esos cambios. Yo no puedo modificar el riesgo genético que ya tengo, es decir, si antecedentes genéticos, si madre o tías o abuela tuvieron cáncer de mama, esto yo no lo puedo modificar. Lo que sí puedo modificar es mi alimentación. Obviamente el exceso de azúcar también favorece que tenga resistencia a la insulina, y todo esto al final de cuentas va a repercutir en que mi cuerpo esté en mayor riesgo. También obviamente puedo modificar la adiposidad, es decir, la grasa que tengo, predominantemente la grasa visceral. Obviamente puedo modificar el ejercicio, entre más músculo tengo, pues el sistema inmune funciona mejor, y obviamente esto va a disminuir el riesgo de cáncer.
0: Doctor, perdóname, para la carrera alguien me pregunta, ¿dónde hay más información, en tu página de Facebook o Instagram?
1: En las páginas de Facebook e Instagram, también pueden buscar Octubre Rosa, o en las páginas del doctor David Paredes, que es el que organiza la carrera.
0: Bien, ahí está la participación del doctor Campos. Dice Hospitales Almater, la detección temprana puede marcar la diferencia en tu salud. Bajar de peso o comenzar a bajar de peso también marcará la diferencia en tu salud.
1: Totalmente. Y obviamente la alimentación, ¿no? Al final de cuentas, la alimentación es lo que nos va a ayudar a que nuestro sistema inmune esté funcionando de la mejor forma, o tengamos una óptima inmunidad, y esto nos va a proteger de muchas enfermedades, no solamente del cáncer de mama, ¿no?
0: Hagan sus preguntas con toda confianza, escritas o de voz, de preferencia de voz, no digan su nombre, al 201-8971. Mientras esta pausa comercial, voy a aprovechar para escuchar unos audios fuera del aire, y si son del tema, compartírtelos, doctor. ¿Qué te parece?
1: Perfecto.
0: Es la obesidad, la relación entre la obesidad y el cáncer de mama. 201-8971. Participen.
2: Después del corte regresamos.
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0: Doctor Campos, especialista bariatra, hoy está aquí y nos presenta el tema la obesidad y el cáncer de mama. Haz tus preguntas, tus dudas, no digas tu nombre, pero no te quedes con la inquietud de preguntar. Puede servir como orientación o motivarte a que des el siguiente paso, que sería ir con tu especialista. Dice entonces, doctor Campos, tú has dicho, la obesidad aumenta de manera importante el riesgo de desarrollar cáncer de mama. ¿Qué me dices de las mujeres que están o ya pasaron la menopausia? Porque estaba leyendo aquí y dice, una mujer con obesidad puede tener hasta el doble de probabilidad de presentar cáncer de mama posmenopáusico en comparación de un peso saludable. ¿Cierto o falso?
1: Sí, definitivamente era un punto que quería tocar, la menopausia, la posmenopausia. Al final de cuentas, genera muchos cambios hormonales en la mujer y muchas veces también esto es, a veces es más difícil o lo consideran más difícil la pérdida de peso, y también tiene mucho que ver con la sarcopenia, que la pérdida de masa muscular, y los cambios hormonales. Definitivamente, si ya estamos en perimenopausia o en menopausia y tenemos obesidad o sobrepeso, lo mejor que puede hacer la mujer es considerar un cambio en sus hábitos de alimentación, empezar la actividad física, ganar masa muscular, obviamente la suplementación, pero la suplementación debe de ser muy consciente, porque también hay ciertos suplementos, por ejemplo, que favorecen los estrógenos. A veces, muchas veces, la ingesta de muchos suplementos, sobre todo, por ejemplo, la soya, tiende a favorecer ahí un poquito los estrógenos. Entonces, hay que cuidar también todos estos remedios caseros o estos suplementos que aparecen ahí en las redes sociales, ¿no?
0: Cuidado con eso.
1: Obviamente también la suplementación con calcio y vitamina D es muy importante para evitar la osteopenia. O sea, no es solamente disminuir el riesgo de cáncer de mama, sino mejorar el estado general de salud.
0: Ese es un punto que también yo quería comentar, de que le recuerdes, y por eso decía al principio, esta charla, aunque sea el doctor Campos el que esté al aire, no suple de ninguna manera que usted vaya a consulta con el médico, no con las redes sociales ni con internet, tiene que ir a consulta. Dice doctor, entonces, el exceso de peso dificulta la eficacia de algunas terapias y aumenta las posibilidades de que la enfermedad regrese. O sea,
1: sí, como la recurrencia.
0: De mama, lo dijiste hace ratito.
1: Así es, la recurrencia, sobre todo es algo muy común que los oncólogos o los cirujanos oncólogos o los ginecólogos le piden al paciente que no suba de peso después de una terapia, después de un tratamiento de cáncer. Y esto es extremadamente importante porque también las células cancerosas, pues eventualmente entre más azúcar tenga el cuerpo, es decir, entre mis niveles metabólicos estén descontrolados, pues van a tener mayor actividad, ¿no?
0: Haz tus preguntas, amiga radioescucha, no digas tu nombre. Participa al 201-8971-686-201-8971. En tu experiencia, doctor, ¿han llegado contigo mujeres después de un cáncer de mama que entendieron que no es recomendable que suban de peso?
1: Sí, es creo que una de las, afortunadamente, desafortunadamente por la situación, pero afortunadamente por la conciencia, es una de los motivos de consulta principal después de un tratamiento de cáncer. Es decir, ya tengo que cuidarme, ya entendí que tengo que llevar una alimentación adecuada, tengo que cuidar muy bien lo que como, sobre todo evitar azúcares refinadas, evitar grasas saturadas, evitar alimentos ultraprocesados. A veces no consideramos que todo lo que estamos comiendo, los alimentos ultraprocesados, pues tienen una serie de componentes que ni siquiera existen en la naturaleza y están hechos en un laboratorio, ¿no? Entonces, todo esto pues tiene una repercusión. ¿Cuántas veces no hemos visto que la FDA retira del mercado, por ejemplo, algún dulce o algún alimento porque tiene rojo 45F que no existe en el mundo, y ese rojo 45F está ligado a algún tipo de cáncer?
0: Sí, es impresionante cuando nos ponemos a revisar qué tiene tal o cual producto.
1: Y nos damos cuenta que a veces tienen más cosas hechas en un laboratorio que productos naturales, ¿no?
0: 201-8971, estimada amiga, amigas, radioescuchas, hagan sus preguntas, comentarios o testimonios si desean compartirlos. Vamos a los datos. Se calcula que hagan sus preguntas, comentarios o testimonios si desean compartirlos. Vamos a los datos. Se calcula que cerca del 40% de los casos de cáncer de mama, estamos en este caso el cáncer de mama, podrían prevenirse adoptando hábitos saludables.

0: las pautas que la Organización Mundial de la Salud sugiere. La número uno es alimentación balanceada seguido de actividad física. Dos cosas que sí están en nuestras manos, pero que hoy día nos cuesta mucho trabajo. No imposible, mucho trabajo, y esa es parte de la intención de esta sección contigo, doctor Campos.
1: Yo creo que esta parte a veces no la consideramos como tal, a veces no nos damos cuenta que la repercusión en todos los estados de salud de la obesidad es extremadamente alta, y no solamente hablando del tema del día de hoy, también en la mujer posmenopáusica el riesgo de infarto es mucho más alto, el riesgo de hipertensión, cardiopatía isquémica, que también dentro de un par de semanas es el Congreso Estatal de Cardiología, y se tocan todos estos temas. Eventualmente, cada vez un par de amigos cardiólogos me comentan, vemos pacientes cada vez más jóvenes infartados, vemos cada vez que normalmente el infarto es más común en el hombre, vemos mujeres infartadas más comúnmente, ¿no?
0: Hagan sus preguntas, estimadas amigas, con confianza, no digan su nombre, aprovechen esta charla, 201-8971. Doctor Campos, volvemos rapidito, ¿tienes un poco más de tiempo?
1: Un poquito.
0: Un bloque más, así que hagan sus preguntas ya mismo antes de que tenga que retirarse a consulta, doctor Campos, con el tema de hoy, la obesidad y el cáncer de mama. Estás en la menopausia, acabas de pasar por ella. ¿Estás en obesidad? ¿Tienes alguna pregunta? Hazla. No digas tu nombre. 201-8971. 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
12: Ey, ya estoy aquí. Hombre, sensacional.
0: Amigos, amigos radioescuchas, vamos a escuchar, valga la redundancia, disculpen, un testimonio de lo que era la intención provocar con esta sección. Creo que nos hace saber ese audio que ahí más o menos lo estamos logrando, doctor Campos. Ante una era en la que en nuestros dispositivos, más que información, encontramos desinformación y bombardeo de mensajes confusos, falsos, negativos, la información que le presentamos aquí en Globo 101.9 es más valiosa que nunca. Con una persona real, bueno, con las que estamos aquí reales, excepto el Hueveto, no sabemos qué es todavía, a qué género no desconocido volador pertenece, pero téngale confianza a esta sección y cualquier duda puede usted hacerla o contactar directamente al invitado. Lo hacemos con el único objetivo de contribuir algo en sus vidas. Escuchemos este testimonio.
13: Buenos días, Gustavo. Quiero felicitarte a ti y al doctor Campos en especial por estas tan importantes charlas y pláticas que nos ha dado durante su participación en el programa, porque eso nos ha ayudado también a caer en cuenta que debemos de cuidar nuestra salud. Y es de ahí que yo también fue él como el empujoncito para decidirme a cuidarme más y pues a bajar de peso. No me traté con él, pero sí fue como el empujoncito de decir ya hasta aquí. Y bueno, aparte de la felicitación, pues mi pregunta es los productos milagrosos, entre comillas, todos esos tés para quemar grasa, licuados, pastillas, todo eso, ¿puede también incidir, aparte de los malos hábitos, puede incidir en que se genere este cáncer o estos tumores cancerosos? Eso sería mi pregunta. Saludos, Gustavo. Saludos, doctor Campos. Excelente día. Claudia Carballo.
0: Gracias, Claudia. ¿Qué le dices la respuesta, doctor Campos?
1: Pues primero que nada hay que ver qué tienen estos productos milagrosos. Por ejemplo, la FDA y COFEPRIS acaban de dictaminar que muchísimos de los productos como productos milagrosos para el dolor de rodilla o para las articulaciones tienen grandes componentes de corticosteroides y no están documentados. Entonces, muchas veces estos productos milagrosos no sabemos exactamente qué es lo que contienen o qué tipo de componentes contienen, y esto definitivamente pues sí puede tener un impacto en la salud. Muchísimas veces, desafortunadamente, por ejemplo, la creatina, que es un excelente suplemento, hoy en día ya se sabe que en los pacientes oncológicos está proscrita, porque la creatina puede favorecer que los vasos sanguíneos, acaba de salir un estudio muy, muy reciente, hace un par de semanas, y favorece que los vasos sanguíneos tengan un poquito más, vaya, de flujo hacia las células tumorales, y esto provoca metástasis. Entonces, wow. También es importante, obviamente, platicar con tu médico, platicar con tu oncólogo, de qué suplementos sí y qué suplementos no.
0: Es que lo dijiste hace rato, aún estos, ¿cómo dijiste? Suplementos, cualquiera, el que sea, debe estar prescrito por tu médico siempre y más cuando tienes un padecimiento o un cáncer. Ya me dijo el nombre de la marca, pero obviamente por respeto no la vamos a decir, pero aún los de renombre que se dicen naturales debe estar sugerido por tu médico.
1: Sí, definitivamente los de renombre, por decir, lo que nos están diciendo pues es que tienen los componentes que vienen en la etiqueta, pero hay que ver qué de estos componentes sí necesitamos y cuáles no necesitamos en algún tipo de cáncer.
0: Ese es el punto, y también siempre he recalcado que todo por eso es personalizado. Lo que a una persona le sirve, a otra no.
1: Sí, definitivamente.
0: Y otra cosa que ha dicho el doctor Campos, y entendámoslo, es que los suplementos o inclusive los medicamentos, los más avanzados, no sustituyen los cambios que yo puedo hacer. Y eso es lo que yo te quería preguntar cuando llegaste, Doc, que una persona no puede estar toda su vida utilizando estos productos para bajar de peso y no tendría fin, porque eso no es la solución a su obesidad. Es una ayuda nada más.
1: Es una herramienta, es una ayuda y definitivamente tienen que ser una herramienta para lograr un fin o un resultado. Y una vez que cambiamos los hábitos y logramos ese resultado, podemos disminuirlos. Hay un nuevo medicamento que afortunadamente me toca ir al lanzamiento este fin de semana. La próxima semana podemos platicar a lo mejor un poquito más de todos estos análogos del GLP-1, que son muy buenas herramientas, pero hay que saber también los pros y los contras de estos medicamentos.
0: Otro de los puntos, ahí les va, amigos y amigas, hagan sus preguntas antes de que se vaya el doctor Campos, porque luego me preguntan cuando ya está en el coche y además ya faltan 24 para las 10, ya a las 10 nos vamos. Se elevan los niveles de insulina y factores de crecimiento similares, los cuales actúan como potentes combustibles para la multiplicación celular maligna, o sea, el cáncer. Estar en obesidad provoca o te puede provocar resistencia a la insulina. Se elevan los niveles de insulina. ¿Cierto o falso, doctor?
1: Correcto, sí.
0: Ahí es donde entra, hasta donde tú has explicado, uno de los medicamentos hoy día, llamado GLP-1.
1: GLP-1,
0: ¿te ayuda?
1: GIP.
0: ¿O podría ayudar con esto?
1: Te ayuda a disminuir esa parte de la resistencia a la insulina, trabaja a nivel del sistema nervioso central en algunos receptores, trabaja también en los receptores o en las hormonas como la leptina que regulan el vaciamiento gástrico. Entonces, en general, sí nos ayuda bastante a controlar estos niveles de insulina. Y obviamente a controlar las hormonas contrarreguladoras, ¿no?
0: Pero también tendría que estar recetado por un médico.
1: Y tiene que llevar un seguimiento, tiene que llevar una suplementación también adecuada, tiene que llevar un plan de alimentación, porque luego empieza a haber ahí las complicaciones de que se me cayó el cabello, me la pasaba con diarrea, me la pasaba vomitando. Y obviamente pues son los efectos adversos que no queremos y son muy dependientes de lo que estoy haciendo, ¿no?
0: Permíteme insistir en que cualquier medicamento o suplemento no va a sustituir el que tú tomes la decisión de hacer cambios. Por ejemplo, una persona que se está inyectando GLP-1 y que tarda mucho en darle hambre o que se llena muy rápido, pero que cuando le da hambre va y se come un pollo frito,
1: le va a ir muy mal o no se va a nutrir aparte, ¿no? O que van y se comen medio hot dog o que se comen unas papitas, pues definitivamente lo que le estás metiendo a tu cuerpo no tiene nutrientes.
0: Pero la persona se siente contenta porque está bajando de peso, pero no se está nutriendo.
1: Correcto.
0: Entonces no puede sustituir. ¿Por cuánto tiempo podría usar una persona un medicamento como estos de moda?
1: Están dictaminados hasta 72, 80 meses en los estudios. Tienen un efecto cardiovascular muy positivo.
0: Oh, sí.
1: Sí, tienen un efecto también en disminución del riesgo de cáncer. O sea, sí tienen muy buenos efectos, pero hay que tener indicaciones precisas de cómo usarlos.
0: Doctor Campos, no queremos interrumpirte más porque tienes una agenda hoy de pacientes bastante, bastante ocupada. Háblales a las mujeres como si estuvieras aquí en una audiencia o vaya a un auditorio físico imaginario de 5,000 mujeres que nos están escuchando. ¿Qué les dices para concluir? Obesidad y cáncer de mama.
1: Yo creo que debemos de tomar conciencia. Lo primero que tenemos que hacer es perderle el miedo a los estudios, a la mamografía, a los laboratorios. Gran parte de los pacientes dicen, no me he hecho los estudios porque me da miedo que algo salga y que algo salga mal. Precisamente los estudios de tamizaje o screening son para eso, para detectar a tiempo. Consultar a los médicos, definitivamente no consultar a las amigas, a la comadre, al chat GPT. Buscar un estado saludable, es decir, alimentarme bien, hacer ejercicio, limitar también el estrés, el cortisol, esto nos va a ayudar bastante. Cuidar los suplementos y obviamente también la pérdida de peso, la pérdida de grasa corporal, creo que es bien importante, ¿no?
0: Acudan con su médico. No lo deje para después, dele prioridad a su salud, que es lo más importante. Doctor Campos, 1,000,000 de gracias por estar aquí hoy. Encuéntrenlo en redes sociales como Dr. Campos. ¿Cuándo vas a hablar de obesidad y cáncer de mama en tu podcast? ¿Hoy hablaste?
1: No he hablado. De hecho, tenemos pensado ahí grabar uno de obesidad y cáncer de mama y otro también de obesidad y riesgo cardiovascular.
0: En YouTube lo encuentran como Medicina
1: al Aire.
0: Al Aire, Medicina al Aire by Dr. Campos. Excelente día para ti, doctor.
1: Igualmente, excelente día para todos y los esperamos en la carrera. Todavía hay forma de inscribirse, Octubre Rosa.
0: Ya viene Octubre Rosa.
1: Así es.
0: Continuamos, yo me quedo aquí con ustedes un ratito más, hasta las 10 de la mañana, y ahora vamos a la música. Nuestra programación dice Camila.

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1: Órale, sensacional. ¿Cómo se llama esa canción, maestra Lanery? No la conocía. Sí la he escuchado, pero no la conocía. Digo, no me sé el nombre, quise decir. ¿Cómo se llama? ¿Quién sabe? Se llama Ken. ¿Ken? ¿Quién sabe cómo se llama, güero? Damas y caballeros, ya casi nos vamos. No puedo dejar de dar esta información porque es valiosísima. 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

0: Está un joven bañándose con pintura azul y la mamá le pregunta: hijo, ¿por qué te bañas con pintura azul? 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Que quiero estar a su lado.
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0: Tiene razón, güey, Beto. Ya vámonos. Una canción más y termina el programa. Y luego llega Bazooka con Michelle en ausencia de Mariano Ochoa. Pero ahí está Michelle haciendo buena mancuerna con Bazooka. A las 12, Tere Coronado. Por la tarde está Roxana Dorame en Noticiero y Baboro. En Globo, éxitos todo el día. Y la mejor compañía todo el día aquí en Globo 101.9. Maestra Neri, mil gracias. Huebeto, gracias. Mañana programa especial, 25 años. Mañana, Huevancio. No vayas a faltar, Huebeto, ya te conozco.
1: Ahora, calmado.
0: Ya te conozco, ¿no? Y vas a ser uno de los festejados, Huebeto, mañana en los 25 años de Omelet. Sensacional.
1: ¿A dónde vamos a darle su abrazo?
0: Escuchándonos mañana. Mañana los niños no van a la escuela, maestra Neri. Qué lástima que no van a estar los niños. Bueno, no muchos, porque no van a la escuela. Ojalá que nos escuchen en sus hogares. Recuerden descargar la aplicación de Globo y ahí nos escuchan. 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Ahora sí, gracias. ¿Shakira o quién va a ser? Ah, no, va a ser la bachata, va a ser Manuel Turizo.
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0: ¿Era Shakira o Manuel Turizo? Se quedó Manuel Turizo.

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3: Están escuchando esto que es el Café Globo, señores, señores. ¡Buenos días!
4: Hola, hola, Café Lovers.
3: Buenos días, Michelita con gomitas.
4: Buenos días, Bazooka Joe, chau, chau.
3: Buenos días, querido público. Bueno, hoy es jueves 24 jueves. De septiembre ya. Este viernes, chiquito, se nos acaba el septiembre.
4: Ya se nos está acabando, querido Bazooka.
3: Se acaba septiembre y bueno, saludamos a toda la gente que nos escucha a lo largo y ancho de la República Mexicana. Gracias a alguna frecuencia radiofónica, nuestra aplicación que es descargable gratuitamente en su tienda de aplicaciones o a través de alguna plataforma, ¿no? Y hoy estará con nosotros Eva Cedeño y Mario Morán, protagonistas de la nueva telenovela Sabor a Ti.
4: Ay, me gusta. Y más como lo dices, Sabor a ti. Oh my God.
3: Esta Lucero telenovela Suárez. Está producida por Lucero wow. Suárez. Y también estará con nosotros Santiago Bici, que pues nos hablará de su nueva temporada de su podcast La Barra de Santiago.
4: Y hoy es Día Mundial del Gorila. ¡Ay! ¿Bazooka es tu día?
3: No. Es gorila. Es, ¿cómo va la del paso del gorila?
4: No, no, es la de Bruno Mars, Gorilla. ¿La has oído? Ay, es una buena rola.
3: La de Gorillaz, la banda de Gorillaz, de juego de
4: y pues hay que unirnos para proteger a estos simios y crear conciencia sobre su peligro de extinción. Ay, sí, tan bonitos que son los gorilas.
3: Y un día como hoy, pero de 1952, abren en Estados Unidos la primera franquicia de la cadena de comida rápida KFC.
4: Ay, qué rico, el paquete, lleves todo completo.
3: Exacto, paquete llenes, claro que sí.
4: Y también un día como hoy, pero de 1948, se funda la compañía japonesa Honda Motors.
3: Eso.
4: Run, run. Eso es tu departamento, te encantan las motos.
3: Las motos y los coches Honda, muy bien. Y luego, vamos a hablar de qué.
4: Pues yo voy a hablar de una enlusada. Antes de hablar del tema, tenemos que endulzarnos el día. Tú no, siempre te lo quieres.
3: Pero ¿de qué vamos a hablar hoy? ¿De qué vamos a hablar hoy? Pon atención, Michelita con gomitas.
4: De que si ves a la pareja de un amigo con alguien más, ¿le cuentas o no le Exacto. cuentas? Ay, no, qué fuerte. Yo estoy en qué Ensenada, fuerte. Así qué que fuerte. no me hagas.
3: O sea, imagínate
4: fuertes.
3: Que ves a ya la pareja pasó. De Raquel Vigorra allá en Ensenada y lo ves con otra. ¿Qué haces?
4: Es que me pasó un tema similar.
5: Te van a dar un susto un día de estos. Ya
3: no,
5: les estoy dando malos consejos,
3: no
5: Café Lovers.
3: Nada. Yo estoy diciendo, a ver, si su esposo un día, un amigo, le dice, vente, vamos a cerrar un business, vamos aquí
4: eso,
3: al table.
4: Pero ¿qué tal que te sale
3: table,
4: la esposa?
3: No pasa nada, no pasa
4: por
3: nada.
4: Por eso, pero entonces vas con
3: solo
4: tu amigo.
3: Solo es un bailecito.
4: Vas con tu amigo.
3: Solo es un
4: y
3: bailecito.
4: Te sale tu esposa en tanga y te baila a ti. ¿Y a tu socio del negocio te va a gustar? Obvio, ¿no? ¿La vas a bajar tú también?
3: Bueno,
4: ¿o me dejo
3: sé.
4: De llamar como me
3: ya
4: llamo?
3: No sé. ¿Con qué nos vamos, señorita productora, por favor?
4: Vámonos, vámonos. Con la canción del día, que no la quieres dar.
3: La canción del día, que es Vida de Rico, de Camilo. ¿Con eso nos vamos? Es que
4: vámonos.
3: Ya esta entrada ya estuvo más larga que la cuaresma. Ahorita regresamos al Café Globo, donde hay éxitos.
4: Todo el día.
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2: ¿Qué tal, querido público? Ya regresamos aquí fuera del aire.
3: Ya hice recapacitar a mi querido Bazooka.
2: Fuera del aire, seguimos aquí hablando del table dance, del famosísimo arte del table dance.
3: Del arte, ¿no? Pero ya, eso hay que dejarlo a un lado, porque ahora nos toca endulzarle los oídos a nuestros café lovers.
2: Exactamente, nos vamos con nuestra endulzada del día, que es la palabra jovialidad. Uh-huh. ¿Qué es la jovialidad? Es conservar una actitud alegre ante la vida. Y bueno, pues de disfrutar los momentos cotidianos sin dejar de reconocer sus dificultades. O sea,
3: hay que ser jovial.
2: Hay que ser jovial, como nosotros. Somos joviales.
3: Tienes que tener mente abierta.
2: Somos joviales.
3: O sea, ya, ya. Acepta que tu mujer puede salir en tanga enfrente de tu socio, amigo y bailar y que no haya ningún problema.
2: Claro que no.
3: Claro, hay que ser jovial.
2: Claro que no.
3: Jovialidad.
2: Es que tú le das la vuelta a la tortilla de una muy mala manera.
3: No es cierto.
2: De una muy mala manera.
3: Soy real. Yo te comparto mis experiencias.
2: No.
3: Ya me está hablando mi amiga, que no ande ventilando sus cosas. ¡Auxilio!
2: Jovialidad. O le doy, por favor, usted jovial. Usted jovial. Nada de estar
3: como el
2: de
3: peinado de mi querido Bazooka.
2: Nada de estar de amargo.
3: Con
2: nada de
3: un poco de gel y secapelo. Muy metrosexual. Metrosexual.
2: Secapelo, muy bien, exactamente. Bueno. Están escuchando esto que es el Café Globo. Vámonos con más música. Recuerden, nuestra palabra del día, nuestra endulzada del día es
3: jovialidad.
2: Jovialidad.

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2: Y regresamos, Café Lovers. ¿Ya vieron? ¿Verdad que no es lo mismo, aunque parezca lo mismo?
3: Es correcto.
2: Y por eso seguimos con el tema del día de hoy, que dice, ¿ves a la pareja de un amigo con alguien más? ¿Le cuentas o no le cuentas? ¿Vas o no vas con la oferta de la banca, Bazooka Joe?
3: ¿Vas o no vas con boletas? Ah, no, este... Bueno, pues aquí dice, hola Bazooka, soy Gael de Monterrey, los escucho por la app de Globo. Si veo a la pareja de un amigo con alguien más, sí le cuento. Pero primero trato de asegurarme de que no estoy entendiendo mal la situación. Una vez me pasó algo parecido y resultó ser un primo. Saludos, Café Lovers.
2: Ay, pero ya dice, ¿ves lo que dices de la a la prima?
3: ¿Qué? Se le arrima.
2: Ay, al primo me le arrimo.
3: Y a la tía se le encima.
2: No, cuidado, una vez, yo, pues, no ya, te vayan a ver la cara, Gael de Monterrey.
3: Era muy fiestero, muy entrero. Y entonces me encontré varias veces a parejas de amigas. Que yo
2: trabajaba. Y nunca te sobornaron para que no dijeras nada.
3: Ah, pues decían, ay, te presento a mi prima. Y todos decíamos, ¡ay, ajá!
2: ¡Ay,
3: ajá!
2: Ay, bueno, ahí sí tengo que objetar, porque yo sí tengo muchos primos. Y entonces yo sí voy con mis primos y a ninguno me le arrimo. O sea, no. Son mis primos de sangre.
3: Por eso. Entonces, pero tú sabías que...
2: A mí sí me presentan.
3: Tú sabías...
2: La prima.
3: Que él, o sea, era amigo, compañero del medio
2: no
3: de
2: balconés,
3: deportivo,
2: no
3: futbolista, y llegaba
2: mal
3: con,
2: amigo,
3: llegaba al antro, llegaba al antro que con su prima.
2: Ay, pues no, eso man. Ya lo supimos. Pero sí me han contado luego que cuando te encuentras a alguien que no está con alguien, porque así en secreto, luego te llaman y te dicen, échame la mano, no vayas a rajar. Y tú así de, ¡ay, no, qué horror! Buen día, mejor me voy a Guadalajara. Hola, Renata. Yo sí le diría a mi amiga porque preferiría que hicieran lo mismo por mí. ¿Ves? Las mujeres somos sororas. Eso sí, le contaría exactamente lo que vi sin inventar detalles. Saludos a todos en cabina. Como lo que yo hice, yo compartí la foto, nada más. No le sumé ni le quité. Yo le dije, lo dejo a tu consideración. Pero tengo este material en mis manos. O sea, como que las mujeres somos más prudentes en ese aspecto. Pero los hombres no, los hombres se tapan unos a otros. Y luego resulta que te separas y llega ese mismo que anda taponeando al marido y te dice, ¡ay, sé mi amante! ¡Ay, qué horror!
3: ¿Qué propuestas tienes? ¿Qué propuestas tienes?
2: ¿Qué te digo? ¿Qué horror?
3: ¿Qué te digo? No.
2: Y yo, qué bueno que era su amigo. Porque si hubiera sido su enemigo, no. Imagínate. Me muera. O sea, no, vámonos a Piedras Negras con
3: Damián.
2: Conoces
3: mucho Chapulín.
2: Que dice, yo los conocí por TikTok. La verdad, yo no me quedaría callado. Sí, yo no me quedo callado, pero tampoco haré un drama. Le diría a mi amigo para que él decida qué hacer con esa información. Pues vamos muy ecuánimes, ¿no? 50-50. Y yo sigo aquí en Ensenada, que voy a asustar a la gente. Voy a estar en el Teatro de la Ciudad a las 7 y a las 9 de la noche. 2 funciones. Si quieren un ticket ahí, búsquenlo en New Ticket. Con el sótano estamos Rafael Perrín y una servidora. Es teatro japonés, Bazooka. Y así no se tienen que asustar como cuando ven a la pareja de un amigo con otra persona. Y desde Mexicali, Valeria, saludos. Ayer estuve en la maravillosa ciudad de Mexicali y no sabes qué bonito nos trataron. Así que ella decía que ella no se iba a meter en esos asuntos. Pero una vez, una amiga se enteró meses después y me reclamó, pues que nadie le avisó. Desde entonces, pues ya cambié de opinión.
3: Es que como que la mujer, por ejemplo, la mujer como que sí raja. El hombre
2: no
3: prefiere guardar su distancia.
2: Yo he guardado
3: distancia. Yo guardo mi distancia. O sea, si yo veo a una novia o a un novio de una amiga o viceversa, yo me callo. Yo no vi nada.
2: Tú ubicas el calle B, yo calle C,
3: ver,
2: esquina con silencio.
3: Oír y callar.
2: ¿Tú como los changuitos?
3: Yo ver, oír
2: eso
3: y callar.
2: Eso de que era el día del gorila.
3: Exacto. El día del mono.
2: Ok, pues saludos a mis amigos
3: yo,
2: de Tijuana.
3: Ver, oír y callar.
2: Dice Bruno, que nos descubrió en YouTube, que él primero intentaría confirmar qué está pasando, porque muchas veces las apariencias engañan. Si sigo viendo algo raro, sí hablaría con mi amigo. O sea, él los confrontaría. ¡Ay, qué miedo! O sea,
3: no, yo,
2: con alguien y llegas y
3: cuando estaba en la universidad, pues estaba yo tirándole la onda a una chavita, ¿no?
2: Ajá.
3: Y pues me encantaba y terminamos andando de novios y todo.
2: Ajá.
3: Pero una vez pasé por su casa.
2: Ajá.
3: Y estaba echando reja, según yo.
2: Uh-huh.
3: O sea, estaba como despidiéndose de un caballero.
2: ¡Ay!
3: Y pues los vi besarse. Yo dije,
2: ¿qué? No sé qué. ¿Pero dónde se besaron?
3: En la boca. En la boca.
2: ¿Qué?
3: Y yo dije, hija de su Pink Floyd, ¿no? Entonces recordaba un GTI, un coche,
2: ajá,
3: un GTI,
2: ajá,
3: así el tipo,
2: ajá,
3: y así asado.
2: Ay, qué
3: feo. Y entonces
2: feo.
3: Yo, pues dije, se le fui a hacer de jamón.
2: Y dices que yo,
3: y
2: que
3: me
2: puro
3: dice,
2: cucaracho.
3: Era su hermana. Se parecían muchísimo. Yo no conocía a la hermana. Después conocí al cuñado.
2: ¿Hermana gemela?
3: Y eran, no, pero muy parecidas. O sea, okay, misma figurita, mismo pelo, okay, etcétera, ¿no? Entonces yo las
2: ay,
3: vi
2: qué
3: como
2: oso,
3: de espaldas.
2: Y tú de tóxico.
3: Y yo bien tóxico.
2: ¡Qué horror!
3: Tóxico,
2: el novio tóxico. Yo sí tuve un novio que tenía un hermano gemelo hace, en Acapulco.
3: ¿Y no te confundías?
2: No, porque sí eran diferentes. Eran gemelos, pero no idénticos.
3: Eran como cuates.
2: Ah, sí.
3: Bueno, tenemos que ir a un cortecito comercial. Dice nuestra productora que nos vamos a un corte. Ahorita regresamos. Están escuchando esto que es el Café Globo. 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
2: Amigos de Café Globo, tenemos nada más y nada menos que a nuestro embajador de Hollywood, el divo del cine que andaba de gira artística por Toronto, se fue al festival. Oscar Uriel está en la casa. Venga.
3: ¿Ya viste la camiseta? Ahora sí no te traje nada,
2: nada. Mi querido. From Toronto.
3: From with Toronto love. With love. La verdad es mi ciudad favorita, te lo he dicho, justo antes de entrar al aire. El festival estuvo increíble, la verdad, como todos los años. Fíjate que siempre hay como una tendencia, mi estimado Bazooka, a que por años las películas se traten de algo. Ya sabes, un día es el asunto de la migración, otro día el asunto de la equidad, otro día la mujer, ¿no?
2: ¿Este que
3: no
2: año debería... qué fue?
3: Nada. Nada. Era un era una diversidad de temas que solo creo que habla muy bien del año. Okay. O sea, que es esta cosa de que nadie está siguiendo...
2: Que no está como de moda.
3: Exactamente, que nadie está siguiendo una tendencia. Entonces, de repente, ves una película, te metes a la otra y es completamente distinta, tanto en contenido como en forma. Y lo agradeces mucho porque las películas las traes como muy presentes, la verdad. Uh-huh. Y bueno, antes que nada, quiero agradecer a la gente de Destination Toronto, la verdad, a Juan González Calcaneo, que la verdad es el mejor anfitrión. Cuando vayas a Toronto, te voy a pasar su contacto, porque aparte...
2: Pero yo no sé nada de cine, no me va a pelar.
3: No, pero aparte te lleva a lugares, que conozcas lugares que hay en Toronto, muy... Y
2: de locales.
3: Son puros mexicanos, la verdad. Tania Guadimar también, Gabriela Ledesma, muchísimas gracias por todas las facilidades. Pero, mira...
2: ¿Qué viste que te haya sorprendido?
3: El premio del público es un premio muy importante, porque... por lo general es una película, cuando gana Toronto el premio del público, que casi inmediatamente se vuelve oscareable, ¿no? O sea, empieza un ruido alrededor de la película. Slumdog Millionaire, por ejemplo, fue una vez, Green Book fue otra vez. No quiere decir que sea la mejor película del año.
2: O sea, como que empiezan en Toronto.
3: Cañón.
2: Y luego
3: empieza, yo te voy a decir una cosa. Empieza, yo creo que esto del otoño es Venecia, Telluride, pero en Toronto amarra cañón. Y ya se ven ya las contendientes a la carrera del Oscar, y luego ya en enero empieza la entrega de premios, que son los Globos de Oro, los Critics' Choice, los SAG y finalmente los Oscars. Pues la película que ganó es La Bola Negra, que seguramente es una película de la cual has escuchado. Es una película española que dirigen los Javis. Los Javis hicieron la serie de La Veneno y de La Mesías. ¿Sí saben de qué?
2: Trabajan muy bien los españoles, ¿no?
3: La verdad, mira, los Javis me parece, en lo personal... De entrada son un par de jóvenes que de repente ya este cine
2: se atreven a
3: caduco, varias cosas. Es correcto. Y este cine ya con esta forma que ya sabes, y sobre todo en España, ¿no? Europa occidental. Pero de repente llegan estos cuates que empiezan siendo actores, muy hiperactivos, adoptando nuevas formas de hacer cine, de hacer contenidos. Empezaron, de hecho, creo que las redes, y luego las series de televisión fueron brutales. Hicieron la historia esta de La Veneno también, que funcionó bastante bien. Pero bueno, ahora La Bola Negra. La Bola Negra son tres historias en tres momentos distintos dos del siglo pasado y uno de este siglo, que están unidas. ¿Te acuerdas de esa película que se llamó Las Horas? Que era Virginia Woolf, que era Meryl Streep, Nicole Kidman y Julianne Moore. Es un poco también como son tres, el efecto mariposa. Son tres historias que están unidas.
2: Amores perros.
3: Amores perros corre a paralelo. Aquí es efecto mariposa. O sea, algo que haces en un momento determinado en el pasado tiene consecuencias en el 2017, que aquí es la actualidad. Y tiene que ver una obra inconclusa de Federico García Lorca. La película está hablada totalmente en español, tiene un elencazo, está Penélope Cruz en el reparto, y la película ganó el premio del público. Hace 15 años que en Toronto no ganaba una película que no fuera hablada en inglés. Entonces sí creo que pues ahí fue un logro. Luego, mexicanos. Lo platicamos aquí. Fue Hombre al Agua de Gael García Bernal, que por cierto por aquí andaba, ¿no?, en las instalaciones promocionando su película que está a punto de llegar al cine. Ya lo comentamos, que es una película, una comedia muy elegante de adultos. Divide la película, mi estimado. O sea, hay gente que le gusta, hay gente que no le gusta, pero yo creo que hay que verla. Ceniza en la Boca con Diego Luna. También tuvimos la oportunidad de platicar con Diego, que es un tema de migración basado en una novela de Brenda Navarro. Inmediatamente se fue la San Sebastián a continuar con la gira de presentación de la película y va a terminar aquí en Morelia, que si mal no recuerdo, amigos, la película de hecho va en competencia. Diego Calva, que es otro actor muy conocido también, está en una película que está donde ponen la película, la rompen. Es Club Kid. Es el Kramer contra Kramer, el Big Daddy queer. Haz de cuenta, es un cuate que vive en la actualidad en Nueva York, ya grande, adulto joven, pues.
2: Pero, de nuestra edad. Ahí sí.
3: Pues pon tú que a lo mejor un poquitito más joven.
2: Un poquito más joven.
3: Y se sigue dedicando a la fiesta. O sea, el tipo, ya sabes, vive para el placer, vive solo, es promotor de fiestas. Conozco a varios así, la verdad.
2: Yo también.
3: Conozco, se me vinieron ahorita varios a la cabeza.
2: Varios cincuentones que siguen ahí.
3: Varios nombres, pero aparte se ponen tan mal que luego no les salen las cuentas. Entonces terminan haciendo muy malos negocios, honestamente. Según ellos, se dedican a la promoción de eventos, pero son fatales porque se ponen hasta atrás con los amigos. Un poco es este tipo, muy buen actor, la verdad, quien es el director de la película, y de repente llega una tipa con un niño y le dice, es tu hijo. Y le dice él, ¿qué? ¿De qué me estás hablando? Sí, pues hace 10 años, en una fiesta.
2: A mí, según yo, tengo una hija en República Dominicana, ¿no?
3: Sí, pero este cuate supuestamente es gay.
2: O sea, no había manera.
3: Pues es que sí. Sí.
2: O sea, de tanta.
3: Es correcto. Es que ya no quiero seguir. Este programa es familiar, la verdad. Entonces tengo muchas ideas en la cabeza. Pero sí se puede. O sea, en un momento determinado, porque claro, esta persona que le lleva al niño le dice, acuérdate, tal, tal, y él realmente se empieza a acordar de lo que pasó.
2: Y empieza a sudar frío.
3: Y no, pues ahora es muy fácil determinar si alguien es tu hijo o no. Es muy sencillo, antes te los podían adjudicar.
2: No, por eso, pero cuando te van diciendo, a mí me dijeron una vez, oh, que tú y yo acá, ya, y claro que no.
3: Pero, güey, pues, ¿hiciste la prueba?
2: No, nada que ver de un hijo, sino que me dijeron, tú y yo tuvimos relaciones. Yo, ¿qué? Claro que no, ni te conozco. Y entonces me empiezan a recordar así.
3: Y claro que sí. Claro que sí. Nada más que no te acordabas del final.
2: No me acordaba.
3: No te acordabas del final, como cuando uno se queda dormido en una película, que no sabes en qué termina. Exacto. Pero que dices que sí pudo haber pasado.
2: Pudo haber pasado.
3: Bueno, pues este cuate hereda un niño y obviamente es como empieza él a cambiar su vida.
2: ¿A positivo?
3: A positivo. Porque el tipo, yo creo, mi impresión como espectador, ya estaba esperando un motivo para darle un cambio a la vida, porque finalmente también se vuelve muy aburrido. O sea, si estás viviendo realmente para la fiesta.
2: Yo de repente salgo de antro y veo a los mismos güeyes que veía hace 20 años.
3: Yo también, mano. A mí me da una flojera tremenda. Yo, la verdad,
2: me vuelvo a encontrar a los mismos. Yo digo, ¿cuándo se van a salir de esta vida?
3: Amigos, yo les voy a ser bien honesto. O sea, yo ya salgo cuando tengo que salir. O sea, que sea un evento y que tengo que hacer acto de presencia. Pero eso antes, ¿qué vamos a hacer hoy? ¿No? ¿O ir a ver quién está en el antro? Pues ya no, ¿verdad, amigos míos? Luego, vi esta película que se llama F. Gort, que fue la que ganó la Palma de Oro de Christian Mungiu, que es realmente es un director sasazo, pero la película esta ganó la Palma de Oro. Estoy seguro que había mejores películas en Cannes. Pero lo que pasa también, ahora hablando de las tendencias, es que luego se les da la situación de que tienen que ser políticamente correctos y tienen que premiar las películas que tienen que premiar porque es el tema en boga. Aquí realmente va de una familia muy conservadora que vive en una. Llega a una comunidad muy woke, la verdad, y esta familia es religiosa. Y de repente Pues no quiero contar un poco la historia para que la vayan a ver. Sale Renat Reinsve, este actor también norteamericano que es buenísimo, la verdad. Me puedo pasar aquí todo el programa, ¿verdad? Pero ya, verdad. Yo. Bueno, ya vamos a hablar de Resident Evil. Bueno, ya nada más para terminar esto, hay una película que se llama Bunker de Florian Zeller con las estrellas de Toronto. Realmente fueron Penélope Cruz.
2: ¿Cuándo las tendremos en México estas películas?
3: Estas llegan a finales de este año, principios del que sigue. Ya las películas llegan muy rápido. Okay. La verdad, y como son películas oscariables de temporada de premios, ya las vamos a ver. Esta película también es muy importante. Realmente Penélope y Javier llevaban dos cada uno. Penélope iba con los Javis y Bunker, y Javier Bardem llevaba El Buen Amado de Beloved y Bunker también. Entonces, también las dos grandes estrellas de habla hispana. Bueno, vamos a hablar de Resident Evil rápidamente. Resident Evil, amigos, es Noche Cero, le pusieron. Es el pretexto realmente de este director que hizo una película que se llama Weapons, que la verdad todos admiramos, de Zack Cregger. Él es fan del videojuego y hemos visto cualquier cantidad de películas de Resident Evil, que todas las películas de Resident Evil, empezando por Mila Jovovich, que es la constante, tienen un look muy particular. Visualmente hay una paleta de colores, hay un estilo, hay una forma de hacer cine. Pues este tipo le dio la vuelta y empieza a contar la historia de Resident Evil desde un punto de vista totalmente distinto a lo que estamos acostumbrados. Empieza en el origen, por eso se llama Noche Cero. Todo transcurre en una noche. La verdad, está la película muy entretenida. Lo que vuelve a decirnos que el género del terror es el género que está rescatando a las salas cinematográficas.
2: Y a mí no me gusta nada, la verdad. La gente está yendo.
3: La gente está yendo al cine y a ver películas de género, sobre todo. La próxima semana, querido amigo, les platicamos de la visita de Alejandro González Iñárritu y Tom Cruise, ¿te parece?
2: Perfecto.
3: Van a estar el fin de semana aquí.
2: ¿Ah, sí?
3: Ajá, wow. Aquí en la Ciudad de México.
2: Soy fan del
3: Entonces
2: negro.
3: Platicamos el próximo jueves de horas.
2: Perfecto. Redes sociales, podcast.
3: @OscarUriel71 en Instagram. ¿Sabes qué les quiero recomendar ahora? Sobre todo las personas que vivan cerca de la Ciudad de México, que vengan a la Ciudad de México este fin de semana. Estamos dos fines de semana dando funciones del Rey Lear en el Teatro Helénico de jueves a domingo. Nos está yendo increíble, Bazooka, y son los dos únicos y últimos fines de semana. Nos encantaría, la verdad, tener el teatro lleno. Estás cordialmente invitado. Teatro Helénico de jueves a domingo. Los esperamos ahí en Rey Lear.
2: Perfecto. Gracias.
3: Y nos escuchamos la próxima semana, queridos amigos.
2: Vámonos con más música. Están escuchando el Café Globo, ya que hay éxitos y cine todo el día.
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2: Y regresamos con esto de que si le decimos o no le decimos al amigo o a la amiga si encontramos a su pareja con alguien más. Seguimos 50 y 50, pero dice Café Lovers, hola Matías, desde Poza Rica. Mi postura es que sí hay que decirlo. Una vez nadie me contó algo parecido y cuando me enteré me sentí peor por el silencio de mis amigos. Saludos.
3: Saludos, saludos, saludos.
2: O sea, sí, tú sí quieres que te digan.
3: No. A mí no me gusta decir ni que me digan. O sea.
2: O sea, tú como suiza, neutro.
3: Exacto. Okay. Es que también, o sea, si tú, por ejemplo, ando contigo y estoy perdidamente enamorado y me dicen que tú andas de infiel por allá. Para mí es un balde de agua helada.
2: Claro,
3: terrible.
2: Es muy feo.
3: Es horrible. Sí. O sea, cuando te enteras que te están engañando, es alguna sensación.
2: Pero en ese no propósito quiero, no podría ser, porque yo soy muy leal.
3: Sí, eres leal.
2: Por supuesto. Pero
3: si te proponen
2: me muero
3: de amante,
2: en la raya. ¿Qué no has oído? Hasta dinero y todo, y casa y solución, y nada, ¿y más luego? Porque era el amigo, dije que no. Me hubiera tenido mi vida solucionada, no necesitaría un sugar ahorita que estamos en la convocatoria. Pero dije que no.
3: ¿Dijiste que no?
2: Sí, mis es principios que toda, antes que cualquier otra cosa.
3: Todas se las dan así de súper acá y...
2: No, yo sí soy como vato en eso. Me conozco los códigos.
3: ¿Cómo es como gato?
2: Pues como vato, con
3: ah,
2: B de
3: como vato, yo entendí como vato.
2: No. Ah. O sea, sí puedo hacerle, pero no. Mejor vamos a saludar
3: sí,
2: a Adriana de Ciudad de México. Sí, sí lo soy, soy fiel y soy leal. Los escucho en Spotify. Yo le diría a mi amiga exactamente dónde y cuándo vi a su pareja. Ya después ella sabrá si investiga o si hay una explicación lógica. Pero es que cuando dices, querida Adri, pues ya tiene como que la connotación de que tienen que dar una explicación.
3: No, y además te metes en el chisme, ¿no? O sea, es como que ¿quién te dijo? No,
2: ajá,
3: pues no te voy a decir dónde, ¿y dónde lo
2: y
3: viste?
2: No sé,
3: y dime qué.
2: La.
3: O sea, a mí cuando me han querido levantar falsos, ajá, a ver, ¿quién? ¿Sabe? Enséñame las pruebas, las muestras, no sé
2: es
3: qué.
2: Es lo que yo digo también, a ver que me lo demuestre.
3: Y
2: es su palabra contra la mía. Y pónmelo de frente para que ande de hocicona o hocicona.
3: Exacto.
2: Así soy, es que soy de Guerrero, soy acapulqueña, ¿qué puedo yo hacer? Lo traigo en la sangre, mi ADN. Oye, y Jimena de Torreón te saluda, dice, hola Bazooka, los escucho por radio camino al trabajo. Yo sí le contaría a mi amiga porque la lealtad está primero. Claro, sin exagerar ni sacar conclusiones apresuradas. ¿Cómo es eso? O sea, si ya vas de chismosa y cuentas, pues, ¿cómo no exageras y cómo no sacas conclusiones apresuradas?
3: A mí muchas novias tóxicas, celosas, me han preguntado.
2: Ay, pero tú también eras tóxico, celoso.
3: En algún momento, sí, en algún momento sí fui
2: entonces,
3: tóxico,
2: ¿cómo
3: celoso?
2: Puedes pedir que no sean así contigo si tú así eras?
3: No, o sea, pero hay etapas en la
2: a
3: vida.
2: A ver, Bazooka.
3: Hay etapas en la
2: accountability.
3: Vida.
2: Accountability.
3: Hay etapas en la vida, ¿no? O sea, sí, pero te estoy diciendo que llegaban amigas. Uh-huh. Oye, es que quiero que me cuentes y por favor, de brothers, de como amigos, ¿qué pasó con ese día con fulano de tal? Pasó esto, tan. Uh-huh. No más, no menos, pasó esto.
2: Oye, ¿y nunca te ha llegado una amiga así de tú y yo somos uno mismo a hacerte una propuesta indecorosa?
3: ¿Una novia de un amigo? No.
2: No, amiga tuya, tú teniendo pareja. Así del servicio de la semana, por favor, entre amigos.
3: En alguna etapa de la vida.
2: Digo, ya llamaba, que estamos hablando de las etapas.
3: Yo le llamaba incondicionales.
2: Ay,
3: sí, tenía una
2: buena lista de incondicionales. ¡Cálmate, Luis Miguel!
3: Tú la misma de ayer. La incondicional.
2: No. Fría como.
3: Bueno,
2: viento.
3: Tenemos que ir a un cortecito comercial. Pero ¿sabes qué? Ya no tengo ni una incondicional. Ni una.
2: Que ya nos tenemos que ir a escuchar música.
3: Estoy triste, no tengo incondicionales ya.
2: Ay, Bazooka. Mejor dile a la gente que escuche Café Globo, donde hay éxitos.
3: Todo el día, volvemos.
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2: Amigos de Café Globo, ahora sí saque su tortilla para el taco de ojo porque tenemos gente de televisión. Gente de televisión, la gente de televisión es bonita, señoras y señores. Y nos vienen a hablar de una telenovela que se acaba de estrenar y que no se pueden perder por nada del mundo. Por un lado, tenemos pues nada más y nada menos que pues a las personas que protagonizan este melodrama que combina comedia, traiciones, celos, revelaciones familiares y un gran secreto, misterio y además romance, señoras y señores. Sabor a ti, tenemos a Eva Cedeño y a Mario Morán en la casa.
3: ¡Bravo!
2: Muy bien, señores, ¿cómo están?
3: Muy bien, muchísimas gracias por el espacio, gracias por recibirnos. Contentos, emocionados, porque ayer fue el primer capítulo, ya salió al aire, entonces, pues todavía nerviosos, ¿no?
2: ¿Lo vieron? Pero... ¿Hubo watch party, algo sí, por el estilo?
3: Sí, sí, sí, fuimos sí, al cine
4: ayer,
3: a verlo.
4: Justamente.
2: ¿Al cine?
4: Muy, sí, no... Imagínate esas oportunidades de verte wow. en una pantalla grande, una novela, pues es bastante especial. Y ver ya finalmente el trabajo que hicimos 6 meses, el esfuerzo que le pusimos, el gran reto que fue enfrentar este proyecto, que estuvo muy intenso grabarlo, y ver que se ve el amor y el corazón que le pusimos. Estoy seguro que se van a enganchar desde el primer capítulo, porque nosotros que le vemos el truco y la magia de cómo se hizo y que sí nos enganchamos, ajá. yo creo que el público lo va a poder sentir también.
2: Wow. O sea, no habían visto nada, o sea, ayer, nada, vieron, vieron el primer capítulo.
3: Sí, fue sorpresa para todos. La realidad es que me gustó mucho lo que vi, me gustó la ambientación, iluminación, dirección, la fotografía. Creo que tenemos también muchos paisajes mexicanos que se pueden apreciar en la telenovela para toda la gente que vive en el país, para la gente que vive fuera. Es una historia que también combina el melodrama con la comedia, entonces creo que también nos saca de nuestra zona de confort de repente y se va a proyectar mucho la gente con distintos personajes.
2: Ok, ¿de qué va el tuyo, por ejemplo?
3: Mi personaje es una chava de ciudad que llega al pueblo porque quiere conocer a su abuela, porque no la pudo conocer anteriormente por rencillas que tenía con la mamá. Uh-huh. Y cuando está en su lecho de muerte, ella decide ir a conocerla y es cuando conoce al personaje de Mario Morán, que es Mariano, que Mariano ya tiene una pareja, Lucero, que es interpretada por Ara Saldívar, y ellos ya son pareja. Entonces mi personaje llega como a ser la tercera en discordia.
2: ¿Eres la rompehogares?
3: No sé, no te puedo spoilear.
2: ¿Eres la rompehogares?
3: Pues haz de cuenta. Pero luego se va haciendo más complejo el personaje y van cayendo las cosas por su propio peso. Entonces vamos descubriendo el secreto del vino, como lo mencionaste ahorita. Es lo que nos une a Mariano y a Ángela, mi personaje, como cómo nos vamos a juntar para descubrir este secreto que le pertenece a mi familia, pero lo tienen en casa de mi abuela, ¿no? Entonces, ahí es donde nos unimos, pero tenemos estos encuentros y desencuentros para hacer más interesante.
2: ¿Quién le cierra el ojo a quién?
3: Ay,
4: híjole, pues una mujer de ciudad, un hombre de pueblo.

0: Entonces, pues ahí va a estar en la batalla justamente Mariano entre pues el amor y el deseo, ¿no? Porque Mariano es un hombre bastante recto, muy leal, muy generoso, muy de lo correcto. Él tiene una...
1: Pero la carne es la carne.
0: La carne es la carne, ¿no? Como que le despierta justamente lo que él no había vivido, porque él está con Lucero desde que son niños, ellos crecen juntos, son novios de toda la vida, y llega una mujer como Ángela y pues le mueve todo, toda la hormona que no le había movido a nadie, ¿no? En el pueblo.
2: Ajá. Y Ángela también, el primer encuentro se vuelve muy interesante.
1: Es
2: porque...
1: este ranchero.
2: ¡Claro! Este vaquerito, ¡qué pacho! ¡Venga, chipacá! Sí, sí, sí.
1: Sí. Wow. Oigan, ¿en dónde grabaron la novela?
2: Estuvimos grabando en Querétaro, en Nopala, Tepeji del Río, San Miguel de Allende, con unas locaciones muy bonitas. Te digo que estuvimos en unos viñedos muy lindos, la gente también nos recibió muy bien, y creo que es lo que también se va a transmitir en la pantalla, ¿no?
1: Ok. ¿A qué hora pasa la novela?
2: A las 8:30 de la noche.
3: Por las estrellas.
1: Por las estrellas.
0: Muy... Y si se lo perdieron, está la repetición por VIX, así que ahí la pueden ver.
1: Ok, está la repetición. O sea, no, sí. No está toda la novela en VIX. También, no. También la van poniendo día a día.
0: Ándale. Sí. Si hoy sale el capítulo 2, mañana lo pasan en VIX y así sucesivamente.
1: Primero sale en las estrellas y luego en VIX.
2: Así es. Sí.
1: Ok, entonces por ya capítulo. Sabe, ¿no? Si usted es la tía, ¿no? Que está escuchando este programa, lo puede ver en las estrellas. Si usted ya es más joven y prefiere la plataforma porque trabaja o hace cosas, pues lo puede ver a la hora que quiera.
2: Exactamente, ¿no? Sí.
1: Un día después.
2: Claro, o los días después que quieran, o el fin de semana puede te puedes echar la semana
1: que
2: completa.
1: Que se le junten 5 capítulos y ya los ve los 5 de corrido.
2: Exacto, ¿no? Si se va a poner a barrer, trapear, una hora. Pero si se ponen a hacer el quehacer, pónganos de fondo, señora. De verdad se van a divertir. Es una historia que va a capturar a chicos grandes, contemporáneos y no. O sea, toda la gente que esté en su casa, tenemos público, tenemos personajes para todo público.
1: Ok, entonces, no se ponga a barrer. Mejor si dese su tiempo, así, regálese esos minutos, ese momento.
2: Es que sabes que a mí me gusta ponerme la tele de compañía.
1: ¿Sí? Sí. ¿Te gusta chachar y ver la tele?
2: Me encanta, me encanta.
1: Es que no la ves, nomás la oyes.
2: No, sí estoy viendo, estoy de que doblando ropita, volteo y veo, y luego cuando suena la musiquita, tan, tan, tan, tan.
1: Luego mete los calzones en los calcetines, o sea, ¿qué es eso, no?
2: No, no importa, luego los acomodamos otra vez y ponemos otro capítulo.
1: Otro capítulo.
2: Sí. Sí, claro.
1: No. O sea, sí son de verse.
0: Necesario. Creo que para no, bueno, creo que podemos compartir ese mismo sentimiento del cringe de verte, de que te cuesta trabajo, pero creo que es muy necesario también para saber si sí está sucediendo lo que tú crees que hiciste o no, ¿no?
2: Sí, creo totalmente. Creo que sirve para aprender, pero a mí no me gusta verme.
1: ¿No te gusta?
2: No me gusta, me da mucha ansiedad.
1: ¿Por qué?
2: No sé.
1: Eres bella.
2: Gracias, pero... Creo que lo que quiero ver en pantalla no es mi belleza, sino mi talento.
1: Tu talento.
2: Sí. Soy muy autocrítica y muy exigente. Entonces hay veces que veo cosas y digo...
1: Somos los peores.
2: Lo pude haber hecho mejor, ya sabes. Entonces como que eso es lo que me da un poquito de ansiedad. Pero claro, trato de verme, analizarme y ver qué funciona, qué no, qué hice bien, qué proyecté mejor, etc.
1: Y tú te viste y dijiste, sí, soy un maldito
2: galanazo.
1: Sí, soy un galán de las estrellas.
0: No,
1: o sea,
0: pues
1: traigo
0: justamente lo mismo, ¿no? También me cuesta mucho trabajo verme, también soy muy exigente conmigo.
1: Pero si dijiste, Ruli, me la persinas, Ruli.
0: Pues nunca me he comparado con nadie, no quiero ser como nadie, quiero descubrir.
1: Ahí te voy, José Ron.
0: Sí, pues
1: ¡tiembla,
0: justamente...
1: Pepe!
0: Justamente cuando hice Pedro Infante, que me decían, ¿quieres ser el nuevo Pedro Infante? Es como, no, yo respeto mucho a los señores que han existido en la carrera, pero yo estoy enamorado de Mario y quiero pues ser yo, ¿no? Y descubrir quién soy yo y no ser como alguien más. Entonces, pues Lucero Suárez, que es la productora de Sabor a Ti, vio algo en mí que funciona como para protagonista, entonces pues agradecido con eso y descubriendo quién voy a ser yo, ¿no?
1: Claro, y además es un reto, ¿no? Porque, o sea, como que la telenovela es mucho de los protagonistas, porque son los que venden, los que jalan, los que atraen.
0: Exacto.
1: Entonces sí es una gran responsabilidad, ¿no?
2: Sí. Y como lo comentaba Mario, también compartir set con grandes figuras, pues una gran oportunidad requiere una gran responsabilidad, ¿no? Entonces, sí, como estar a la altura, tratar de respetar el trabajo de los demás y hacerlo lo mejor posible, creo que fue como el trabajo de todos, ¿no?
1: ¿Y qué se siente andar en la ciudad y ver su espectacular? ¿No? Llegar a Televisa.
0: Pues muy bonito, la verdad.
2: Bonito,
1: verse en gigante.
2: Sí,
0: pues muy bonito,
2: sí.
0: Digo, yo hace 15 años.

0: Niños que llegan a la ciudad a estudiar el CEA justamente, y lo primero que piensas y que sueñas es protagonizar una novela, porque si no, no estarías estudiando en el CEA, ¿no? Pero justamente como van pasando los años, vas abriendo tu mundo, tus referencias, vas viendo que no nada más existen las novelas, ¿no? También están las películas, las series, el teatro, y pues se va haciendo más grande el abanico de tus sueños, ¿no? Pero principalmente el que nos motivó creo que fueron las novelas. Y ahora yo, que es mi primera vez verme ahí en el espectacular, que está fuera de Televisa justamente. Que
1: guapísimo, señora, guapísimo.
2: Sin pues, enamorarse. Sin enamorarse.
0: Ya lo logró 6 meses.
1: Ya, en 5 minutos.
0: Entonces, pues muy bonito, la verdad. O sea, como que hay momentos donde no me cae el 20, no dimensiono realmente lo que significa, y creo que un poco es la magia de eso, personalmente, que no sepamos que realmente qué significa y qué responsabilidad, porque si no nos paralizaríamos. Bueno, yo en mi caso me paralizaría.
1: No, igual yo.
0: Saber cuánta gente, ¿no? Ajá. O sea, a veces vemos los seguidores en las redes sociales y pues es un número, pero realmente si lo traduces a estadios aztecas, por ejemplo, pues cuántos estadios aztecas te siguen, ¿no? Entonces, wow, es demasiado si te pones a desmenuzarlo.
2: Así es. Bueno, pues que le vaya increíble a la novela, por favor, sus redes sociales para que la gente esté pendiente de si van a andar o no van a andar.
1: Ay. Bueno, para que sepan si vamos a andar o no vamos a andar, estoy en Instagram y TikTok como @EvaSedenor.
0: Yo estoy en Instagram como _MarioMorán y TikTok como MarioMorán_.
2: Perfectamente, pues ahí está para que los estoque y veamos si van a andar o no van a andar en la vida real. Exacto. Y no se pierda Sabor a Ti. Sabor a Ti por las estrellas.
1: Muchas gracias. 8:30 de la noche.
2: 8:30 de la noche. Perfecto. Pues muchísimas gracias.
1: Gracias.
2: Aquí el Café Globo es su casa. Regresen cuando quieran. ¿Vale?
0: Gracias.
2: Vámonos con más música. Están escuchando esto que es el Café Globo, y aquí hay éxitos todo el día.

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2: Seguimos aquí en esto que es el Café Globo, querido público.
3: Donde hay éxitos todo el día.
2: En este jueves 24 de septiembre y estamos hablando de...
3: Viernes chiquito, saludos a la conductora invitada que dijo que era una tontería.
2: ¿Qué tontería de qué?
3: Tu viernes chiquito, a mí sí me gusta.
2: Sí. Perdón. Bueno, estamos hablando de que si ves a la pareja de un amigo o una amiga con alguien más, si le cuentas o no.
3: Oye, en el supuesto que tuvieras a alguien y ese alguien te mandara a pagar la cuenta del antro ese día que lo viste,
2: se la acepto.
3: ¿Dirías?
2: Se la acepto.
3: ¿Aceptas el soborno?
2: De todos modos no voy a decir nada. Entonces ya se me pagan las... Pido dos de champaña, dos de champú.
3: Bueno, ya saben cómo hacerle si se encuentran al Bazooka y están en una situación comprometedora.
2: Exacto.
3: Páguenle su cuenta.
2: Écheme un misil y dos de champú, vámonos.
3: Ay, misil.
2: Un misil de...
3: No, sí, eres tío.
2: Un misil de Doble me caería muy bien.
3: Oh, my goodness. Saludos a toda la gente de Doble. Mándanos un misil y patrocínenos, anúnciense aquí.
2: Con chispitas y todo.
3: Un consejo le doy porque su amigo el Bazooka soy.
2: Exacto. Échenos un misil. Oye, ¿qué tal te caería aquí un misilito? Sí, estar...
3: No. Estamos cubeando. En horario laboral. Laboral. Saludos a Johnny Laboreal.
2: ¿Qué onda?
3: ¿Qué dice la gente? La gente dice desde Monterrey, Sebastián, que él primero hablaría con la pareja de su amigo y le daría oportunidad de explicar la situación. Dependiendo de cómo responda, entonces tomaría una decisión. ¿Pero quiénes son? ¿Son jueces?
2: Sí, ¿quiénes son?
3: O sea, el que esté libre de pecado, que tire la primera piedra.
2: O sea, si estás viendo a la persona que se la está pasando bien o como sea, ya, ¿qué tienes que ir con el chisme? ¿Qué tienes que chismear?
3: Sí, o sea, es una
2: cosa rarísima. Yo creo que todo cae por su propio peso.
3: Siempre.
2: Por ejemplo, ahorita tengo un amigo que está enamoradísimo, muy enamorado de una niña muy famosa que está teniendo muchos conflictos con las drogas y cosas de esas. Y yo quién soy
3: para decirle advertirle.
2: Y para decirle, esta mujer no te conviene.
3: Bueno,
2: creo que la vida le va a dejar eso, claro, que no le conviene.
3: Eso no lo escuchamos, aunque nos lo digan. Hemos estado ahí muchas veces. Hay que vivirlo en carne propia, pero es muy diferente a encontrar a tu pareja con alguien más, seas hombre o seas mujer. Como lo del table, no es lo mismo ir a que te bailen.
2: Exacto.
3: A ver a tu mujer bailándote y compartiendo con todos los que están en el table.
2: No es lo mismo,
3: aunque pudiese parecer. Te cambié la opinión.
2: No, es que son cosas diferentes.
3: No,
2: son cosas completamente diferentes.
3: Es un trabajo
2: completamente
3: digno.
2: Completamente diferente.
3: Déjala que cobre. ¿Por qué no quieres que cobre?
2: Escúchame. Si tú vas como con tu compañero, con tu amigo, va al table, ajá, ¿no? No te estás enamorando, nada.
3: Ajá.
2: Lo mucho que vas a hacer es pagar un bailecito.
3: Ajá,
2: pagas tu bailecito y tantas pascuas.
3: Por eso.
2: Pero, ¿qué tiene que ver eso con que llegue tu mujer y baile en frente de todos?
3: Que la bailarina a la que le pagas
2: es
3: tu mujer. Es un trabajo digno.
2: No,
3: solo es un bailecito.
2: No es lo mismo.
3: Solo es un bailecito en tacones y en tanga.
2: No es lo mismo.
3: ¿Cuál es el problema?
2: Digamos, se compararía que tú fueras con una amiga a un Chipendale y te bailara un caballero.
3: Ajá.
2: Es lo mismo. Ahí sí es lo mismo.
3: Si sale mi novio, yo le pongo su billetito y comparto con mis amigas. Pues es un bailecito. ¿Qué pasa?
2: No, es que también...
3: Cobramos un dinerito y así, mira, y así ya te alcanza para invitarme los tacos y no te tengo que invitar.
2: No hay manera de ganarte, Lady Sensual. No hay manera de ganarte. Ya entendí eso. No se te va a ganar.
3: Si no las mato, las empato.
2: Exacto. Está bien. Ya entendí. Ya entendí cómo va la cosa.
3: Vamos a escuchar a Luis Miguel con la incondicional mejor, para que ya el Bazooka no se deprima.
2: Es que ya no tengo incondicional.
3: Pobrecito. O mejor la de peligrosa como el mar. Esa me gusta más. Fría como el viento, peligrosa como el mar.
2: ¿Esa eres tú?
3: Sí.
2: No, tú eres la de coqueta.
3: Ah, sí, también.
2: Me gustas.
3: Yo soy todas. Soy actriz, puedo hacer lo que quieras que sea, Bazooka. Tú tranquilo, aquí nos rifamos. ¿O no, mi Dios?
2: Muy bien. No quiero ser mi...
3: Que ya nos vayamos a un corte. ¿Por qué
2: no
3: quieres mandar a un corte?
2: No quiero ser mi sugar, tú.
3: Ya te dije que no quiero mantener a nadie. Ahora
2: ya
3: me toca que me mantengan.
2: No me
3: es
2: mantengas.
3: La ley de la vida.
2: No
3: yo ya mantuve, ahora me toca que me mantengan a mí. ¿Eh? Así que se aceptan solicitudes.
2: Ya no tengo ni mantengo, ni te tengo ni te doy.
3: A nuestro WhatsApp 5533 06 0109.
2: Ya te tuve, te mantuve y te di. Ya no tengo ni más, tengo, pues, ni te doy.
3: Así nos vamos. Yo quiero mi Lamborghini, ya te lo dije. Y aquí seguimos con la lista de deseos.
2: Ahí te lo
3: escuchando
2: tengo ya.
3: Música, porque en Café Globo hay éxitos.
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2: Amigos de Café Globo, nuevamente tenemos un invitado que hace algunos meses nos vino a hablar de esto que se llama La Barra de Santiago, que es un podcast, y ahora pues ya tiene todo el éxito del mundo, ¿no? En este podcast han estado pues Los Sentidos Opuestos, Blue Demon Jr., Miguel Piojo Herrera, y un capítulo que causó sensación fue el de Susana Zabaleta y Ricardo Pérez. La Barra de Santiago es un podcast donde pues se exploran historias de superación, inteligencia emocional, éxito y trabajo personal. Y es un espacio donde aquellos que han logrado trascender sus propias batallas pueden abrirse y compartir lo que los hizo fuertes. Y tenemos nada más y nada menos que al creador de este podcast, La Barra de Santiago, nueva temporada, Santiago Bissell.
3: Muy bien. Bissell.
2: ¿Cómo estás, Santiago?
3: De las primeras personas que logra pronunciarlo bien a la primera.
2: Ay, pues me costó trabajo, ¿eh? No sabía muy bien, pero bueno, el podcast va muy bien.
3: Va muy bien. Primo que nada, venir a platicar a FM Globo siempre me causa mucha nostalgia. Es muy bonito para mí.
2: Eres muy joven, seguro ni te tocó
3: escucharla. No, pero mi mamá empezó en FM Globo.
2: Ah, ok.
3: FM Globo, y de ahí, pues bueno, la carrera hablará por sí sola, pero...
2: Claro, para los que no saben, tu mamá es Fernando Familiar.
3: Pero siempre es bien bonito, después por méritos propios, estar en estos micrófonos, entonces sí lo quería comentar. Después, pues contento con el proyecto, feliz. Ahorita ha habido mucho revuelo acerca de las entrevistas, porque creo que es un espacio muy original. Creo que al final todo lo que planteamos y el núcleo del proyecto nace de la versión más honesta que tengo. Y eso creo que es muy bonito, y más cuando empiezas un proyecto nuevo y cuando estás tratando de hacerte de un nombre y de una carrera en muchos aspectos en una industria tan concurrida y tan competida como es los medios de comunicación en general.
2: Exacto. Ahora todo el mundo tiene un podcast.
3: Exacto, ya nada todo más el mundo con dos tiene micrófonos.
2: Exacto. Es muy fácil tener un podcast ahora. ¿Qué hace diferente este y por qué tenemos que oírlo?
3: Te digo que creo que la honestidad detrás del proyecto es algo increíble, es algo tan, tan personal, tan bonito. Y el hecho del concepto, ¿no? Que es recordarnos a todos que somos seres humanos. Creo que vivimos en una generación tan inmersa en las redes sociales, en estar pendiente qué está haciendo el otro, si el otro está contento, si el otro está triste, si el otro tiene dinero, si no tiene dinero. Y eso nos hace meternos en un círculo vicioso tan terrible que nos hace de repente caer en depresión, en una ansiedad tan, tan abrumadora, y recordarnos a todos que no solamente las personas que admiramos, sino nosotros mismos somos personas que nos construimos poco a poco y día a día, y tenemos baches y tenemos caídas. Y eso nos vuelve, ¿no? Lo que somos, seres humanos, básicamente. Entonces, creo que ese es el concepto clave de La Barra de Santiago, un espacio único, un espacio en donde tú vas a ver un video para acordarte que todos nos equivocamos, que todos nos caemos, que todos nos levantamos, dormimos, comemos y vamos al baño de la misma manera. Entonces, si me preguntaras qué es lo más especial de La Barra de Santiago, es eso, el concepto, sin duda.
2: Ok, oye, hablabas de depresión, de tristeza y todo aquello, y de redes sociales.
3: Claro.
2: Hoy, pues, desde que nacemos estamos buscando aprobación, ¿no? Desde que nacemos buscamos la aprobación de nuestros padres, y hoy en día, pues, la gran mayoría está buscando aprobación de la gente, ¿no? Estás esperando likes, estás esperando reproducciones, estás esperando números, ¿no? ¿Cómo afrontas tú esto? Si a un podcast no le va tan bien como tú esperabas.
3: Creo que primero la mentalidad con la que empiezas el proyecto. Mi proyecto se empezó no con la idea de tener números o alcanzar fama o alcanzar éxito. Yo creo que eso va de la mano de hacer lo que te gusta, ¿no? Siempre en mi casa me enseñaron que persiguiera mi pasión, fuera la que fuera. La pasión es lo que estarías dispuesto a pagar por hacer. Yo estoy dispuesto a invertir mi dinero en un espacio en el que pueda platicar de este tipo de cosas, ¿no? A pagar el mejor micrófono, a pagar un espacio, a pagar pauta para que la gente consuma este contenido. Entonces, esa es mi pasión, ¿no? En el momento en el que supe que era mi pasión, creo que no hubo nada más que afectar al el proceso y el trayecto de lo que fuera el proyecto en general. Entonces, ¿Cómo? Y digo, soy ser humano, ¿no? Claro. De repente me afecta, de repente hay videos y entrevistas que creo que le va a ir mucho mejor de lo que creo, y de repente te tiras y dices, ¿qué estoy haciendo? ¿Lo estoy haciendo bien? ¿Lo estoy haciendo de la manera correcta? Pero yo creo que lo más importante alrededor de este tipo de pensamientos es, uno, hablarte bonito y rodearte de gente que te hable bonito.
2: Claro. ¿Qué recuerdas que te haya dicho Susana Zabaleta, por ejemplo, que te haya marcado o que te haya llamado mucho la atención?
3: Ah, Susana me vio crecer. Entonces, siempre es muy bonito. He tenido el placer de platicar con muchas personas que me han visto crecer. Entonces, cuando llegan esas pláticas, son pláticas tan del corazón.
2: O sea, Susana, es como tu tía, digamos.
3: Sí, no, hombre, pero todos, o sea, en general, Adal y mi mamá, bueno, Gaby, la exesposa de Adal, compartieron pasillo cuando nacimos Paula y yo, ¿no? Uh-huh. Que su hija más grande, Paula nació el 16 de abril y yo nací el 18. Entonces, son personas que me han visto construirme, caerme y construirme. Entonces, desde Susana, que me platicaba justamente esta parte de ser mamá dentro de un medio tan complicado, que es tan relacionable a lo que yo viví, ¿no? La historia de Matías, que a mí no me corresponde contarla, pero Matías tuvo una historia muy complicada, tuvo una historia muy difícil de mucha duda y falta de personalidad en muchos aspectos, ¿no? No lo digo de mala manera, pero si no sabes quién eres, pues cómo vas a demostrarle al mundo todo eso, ¿no? Y si no sabes tu historia, todavía menos. Y Matías, fue muy difícil cómo se enteró de toda su historia. Entonces, toda esta parte de ser mamá y de manejar a los medios de comunicación me conmovió completamente.
2: Oye, y no sé, por ejemplo, Jordi Rosado, ¿qué te dijo a ti no le haya dicho a nadie?
3: Mira, si no me equivoco, tampoco quiero decirlo de dientes para afuera, pero Jordi es muy conocido por llegar a tocar a las personas en lugares muy importantes.
2: Por hacerte llorar.
3: Exacto. Y si mal no me equivoco, creo que soy el único entrevistador en México que lo ha hecho llorar a él.
2: Wow.
3: Entonces, es precioso el hecho de que se haya conmovido tanto con mis preguntas y yo con sus respuestas. Entonces, pues, me contó todo el proceso que fue el haber perdido a su mamá, los últimos momentos que tuvo con ella, el último agarrón de mano que tuvieron, ¿no? Que fue precioso, ¿no? Se le salían las lágrimas. Y yo con él y vi a alguien fuera del ídolo que yo tengo, ¿no? Que a Jordi lo admiro plenamente. Y vi a un ser humano sensible, un ser humano precioso, admirable en todos los aspectos, que ha sacado a su familia adelante, que se ha sacado a él. Entonces, pues sí, si algo creo que no ha contado Jordi en toda su vida es justamente esa parte de todo lo que ha vivido.
2: Pues perfectamente. ¿Este podcast se puede ver y escuchar o solamente escuchar?
3: Ver y escuchar. Si les puedo recomendar algo, vayan a verlo en YouTube. Es mucho mejor ver justamente las reacciones. Creo que es mucho más conmovedor. De todos modos, si lo quieren escuchar y van en el coche, en Spotify, Apple Music, todas las plataformas.
2: Perfecto. En Spotify solamente se puede escuchar, no
3: solamente
2: se puede ver.
3: Se puede escuchar.
2: Perfectamente, pues Santiago Isl, este programa es tu casa. Regresa cuando quieras y esperemos que nos vengas a hablar de más temporadas y más proyectos.
3: Ojalá que así sea.
2: ¿Vale? ¿Tus redes sociales?
3: @ Santiago Bisel. El Bisel se escribe B chica y Z L sin E, porque mucha gente lo pone con E, sin E. Y bueno, @ de Santiago en todas.
2: Perfectamente. Bueno, pues vámonos con más música. Están escuchando esto que es el Café Globo y aquí hay éxitos todos.

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2: Querido público, pues no nos pusimos de acuerdo, ¿eh? No nos pusimos de acuerdo sobre el tema del día.
3: No, tú estás montado en tu macho.
2: Ver a la pareja de un amigo con alguien más, si le cuentes o no. No.
3: Que es lo mismo, pero no es igual.
2: No es lo mismo, no es lo mismo. Tú dices que es lo mismo porque estás comparando peras con manzanas.
3: No. Yo estoy diciendo
2: si comparas
3: que es un ingreso.
2: Peras con peras y manzanas con manzanas.
3: Digno. Es un ingreso digno.
2: No puedes comparar peras con manzanas.
3: Pasa nada, es Michelita, un ingreso, es un Michelita, trabajo. Cualquiera lo puede hacer.
2: Yo sé que estás acostumbrada a ganar, que te gusta ganar, y por eso tienes tres divorcios. Me queda claro.
3: No tiene nada que ver el divorcio con que gane o no gane.
2: Pero una cosa es una cosa y otra cosa es otra cosa.
3: ¿Sí? Mira, si quiero, por favor.
2: Naranjita con azul.
3: Sí, le estoy enseñando a Bazooka el Lamborghini que me va a comprar.
2: Me está enseñando sus piernas muy sensuales con su zapato de tacón dorado.
3: Eso,
2: señoras y señores,
3: claro que sí.
2: En un Lamborghini, no sé qué cuál sea, ¿verdad?
3: Pero huracán.
2: Sí, un huracán con interiores nada.
3: Entonces, ya, vamos a decirle al amigo o a la amiga, pero sin exagerar.
2: Exacto.
3: A esa conclusión hemos llegado.
2: Yo no le voy a decir nada a nadie, que cada quien haga lo que quiera.
3: Usted cálleme, cállese, esquina con silencio.
2: Un papalote. Y yo, ver, oír y callar.
3: Como los changuitos. ¡Feliz día del gorila! A todos los gorilas del mundo.
2: Engañando al ingeniero, no voy a decir nada.
3: No, porque ahí sí te corren.
2: Y si veo
3: es parte de tu contrato, ¿no viste cuando firmaste?
2: Si veo al novio en el Starbucks con otra, tampoco voy a decir nada.
3: Él no vio el camión que lo atropelló.
2: Tampoco voy a decir nada. Yo.
3: Deseos y saludos a todos nuestros Café Lovers.
2: Exacto, ya nos vamos. Gracias,
3: adiós.
2: Aldo y Pato, que están haciendo el podcast. Anita, las redes, Fabi, la cámara. Yo, Cervantes, nuestra HH productora. Gracias a ti, Lady Sensual, Michelita con gomita.
3: Gracias a ti, Bazooka. Chau, chau, chau.
2: Bueno, gracias a usted, querido público. Mañana tenemos una cita a la misma hora, en la misma frecuencia. Plataforma Modula u aplicación. Gracias, continúen en la excelente programación de Globo, donde hay éxitos
3: todo el día.
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1: Hola, buenas tardes, bienvenidos, bienvenidos, juevesito, cortavenas, 24 de septiembre 2026, qué gusto ser tu compañía al mediodía. En Globo, en cabina, con Tere Coronado, bienvenidos patrocinadores, colaboradores, capitana Itze en los controles. Como siempre, les tenemos un programa preparado con mucho, mucho cariño, con nuestros colaboradores, Divino Universo, Lolis Rojas, el doctor César Medrano, también viene, vienen muchas cosas que ahorita les voy a decir. Por lo pronto, ya está listísima mi querida Gaby Vargas para hablarnos de la soledad y la desolación. Globo Mexicali en Instagram, FM Globo 101.9 en Facebook, Globo Mexicali 101.9 en TikTok. Y ponte en contacto con nosotros en el 201-8971. Soledad y desolación.
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3: Desde pequeños nos infunden miedo a la libertad o a la soledad. ¿Cuántas veces hemos escuchado frases del tipo «te vas a quedar solito» o «¿por qué tan solitas?» hasta cuando son varias personas? Así nos fueron inculcando un miedo a la libertad, a la independencia de los demás. Y se nos enseña que la soledad es negativa, sobre todo en el género femenino. Nos muestran que las mujeres no estamos hechas para estar solas. La clave quizá es establecer una diferencia básica entre los dos términos que parecieran similares: soledad y desolación. Estar desolada es sentir una pérdida irreparable y no necesariamente debiera venir cada vez que estamos solas o cuando alguien simplemente no llega. La soledad, en cambio, es el espacio, tiempo, estado donde no interactúa nadie más con nosotros, donde estamos con nosotros mismos. Es un espacio necesario para tener experiencias en las que nadie más participa de forma directa. Como mujeres, una de las formas para enfrentar el miedo a la soledad es encontrar la delicia de estar solas, la delicia de encontrar nuestro yo y nuestro centro. Para trabajar en nuestra propia autonomía, es importante aprender a estar solas y no correr a buscar el más mínimo contacto con alguien en cuanto nos vemos cerca de nadie. Si somos dependientes, nuestra necesidad de contacto personal es una necesidad de apego en realidad. Hay que cortar esos cordones umbilicales. No levantes de inmediato el teléfono cuando tienes angustia o miedo. Quizá una gran alegría. Nos han enseñado a vivir estos sentimientos y contarlos de inmediato a alguien antes que gozarlos. El placer, nos dicen, existe solo cuando es compartido. ¿Te ha pasado? El miedo a la soledad también es la consecuencia del temor que uno tiene a enfrentarse con uno mismo, con sus pensamientos, dudas y frustraciones. Te comparto algunos consejos para aprender a disfrutar estar contigo mismo. Vive el momento, la eternidad del presente. No pienses en el pasado ni el futuro. Por otro lado, hay que aceptar los retos difíciles y dolorosos que la vida nos manda, tanto como lo bueno y lo placentero. Hay que entender también que la naturaleza de nuestro cerebro es alejarnos del dolor y buscar el placer. Sin embargo, aprender a convivir con nosotros mismos tiene un gozo más profundo. Un gozo que solo se puede encontrar y descubrir una vez que no tememos a estar en soledad.

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0: Buena en tercera, amigo.
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1: Pasen a saludarnos, aquí estamos y vamos a estar una hora. Muchas gracias, estimado Ángel, el café está delicioso. Vamos contigo al jueves Cortavenas. Quiero pedir una canción de José José, Tere, la más Cortavenas. Compláceme, vamos contigo allá a cabina Globo 101.9.

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1: 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Volvemos a cabina contigo, Terry, en un momento más tendremos más información.

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0: ¿Qué tal, mijitos? ¿Cómo les va el día de hoy?
1: ¿Sabías tú que el lugar donde tú vives es un reflejo de tu energía interior? ¿Qué tal, mijitos? Pues pongan mucha atención. Es a todo esto que vamos a hablar el día de hoy sobre la vibración de tu casa, de tu hogar, de cómo a bendecirla y cambiar algunas cosillas, vas a poder transformar no solo estéticamente el lugar donde tú vives, sino también tu propia vida. Recuerda, mijito, que tu hogar es un reflejo de tu energía interior. Al bendecirlo con intención, vas a transformar no solo tu espacio, sino también la vida que construyes en él. Nuestro hogar es como un imán en el que a través de buenas cosas o malas cosas, pues es lo que vamos a estar atrayendo. ¿Qué es lo que tú atraes, mijito? Vamos a ver alguna técnica sencilla pero muy poderosa para poder limpiar y bendecir tu casa, tu hogar. No necesitas de grandes magos o curanderos ni rituales complicados o palabras rebuscadas, nada de eso, para poder limpiar y cambiar tu entorno. Entendiendo que el lugar donde tú vives es un reflejo silencioso de tu mundo interior, de tu mente, de lo que hay adentro de ti. Los espacios que habitamos no solo están llenos de cosas físicas, de objetos, sino también de una red invisible de energía que va respondiendo a nuestras emociones, pensamientos, sentimientos, deseos y experiencias de cada día. Cada vez que entras a tu casa, tu energía interactúa con la que ya reside ahí, con la que está allá adentro. Las discusiones, las preocupaciones, todos esos pensamientos repetitivos no desaparecen, se quedan impregnados en paredes, en muebles, rincones, en los objetos, ¿a poco no? Simplemente acuérdate de alguna vez que hayas entrado a la casa de tus papás o de tus abuelitos, qué emoción o qué sentimiento te trae, tristeza, alegría, añoranza. La energía negativa de una casa no solo está en la carga emocional, también en pequeños hábitos malsanos que vamos adquiriendo o teniendo, por ejemplo, acumular objetos innecesarios, dejar tareas pendientes o simplemente ignorar el desorden. Todo eso genera estancamiento. Recuerda el principio que dice, como es adentro, es afuera, y como es afuera, es adentro. Una casa sucia y desorganizada, pues va a reflejar una mente caótica y llena de problemas. Existen diferentes formas de limpiar, purificar y cambiar la energía de nuestro hogar. El acto de bendecir tu casa hace que todo se mueva. Permites que el campo energético y sintérgico del espacio se remueva y así lo vayas alineando con tus deseos, con tus aspiraciones, con tus planes, tus proyectos. Con este acto atraes energías elevadas a tu vida. Vamos a comenzar por la limpieza de objetos y cosas que no utilizamos. Observa y saca de tu casa todo lo que sea viejo, todo lo que esté roto, quebrado, todo lo que ya no sirva. Eres de esos mijitos, mijitas que guardan cosas para ver si algún día hacen falta. ¿A poco no te pasa que guardas bolsitas para regalo cuando te dan? Y en el momento en que tú vas a hacer un regalo, vas y compras una bolsita. Y ahí se va quedando toda esa basura. También vamos guardando ropa, zapatos, trastos, cajones llenos de tiliches que de verdad nunca utilizamos. Después de esta limpieza, vas a enfocarte en limpiar puertas, ventanas, paredes. Ponle a una cubeta de agua un chorrito de vinagre, por ejemplo. Y después de eso, bueno, pues pasas a bendecir tu casa. Recuerda, mijito, que lo más importante es la intención con que tú hagas las cosas. Las palabras que se pronuncian con intención funcionan como llaves maestras. ¿Ok? Comenzamos con eso y vas a ver cómo las cosas empiezan a cambiar. Bueno, mijito, mijita, se nos termina el tiempo. Te deseo que el divino universo te colme de todas sus bendiciones. Te veo cuando te vea.
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0: 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Soy Gustavo Camacho y regresamos contigo, Tere, allá a cabina, en cabina con Tere Coronado en este jueves, Cortavenas.

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2: Hola, ¿qué tal? Muy buenas tardes, Tere, gracias por estar, por permitirme estar una vez más este jueves, como lo hemos estado los últimos 35 años en este tu programa de radio. En esta ocasión es a tu sección de El Mundo de la Bariatría por tu servidor, el doctor César Medrano. Y en base a lo que platicábamos el día de ayer, Tere, que estábamos chismeando ahí por WhatsApp, y me comentabas esto que habías visto de algunos efectos de los pacientes que utilizaban los medicamentos GLP-1, pero efectos positivos, pero que no estaban en relación con lo que los estamos utilizando. Es decir, el uso de los GLP-1, pues ya sabemos que están destinados al tratamiento de trastornos metabólicos y control del sobrepeso y obesidad. Y hemos visto que tienen excelentes resultados, muchos beneficios. Sin embargo, con ya tantos años de uso que tenemos de estos medicamentos, se han descubierto que trabaja en algunas otras áreas y nos puede ayudar con otros efectos positivos, no solamente en el control metabólico y en el control de peso. Por ejemplo, los últimos años hemos pensado que los GLP-1, como es principalmente una hormona gastrointestinal que se relaciona, como lo sabemos, con la saciedad, la secreción de insulina, la regulación de la energía, pero también estos receptores GLP-1 están en el sistema nervioso central, es decir, en el cerebro. Y ahora se están descubriendo que estas vías pueden intervenir en sensaciones de recompensa, inflamación neuronal y circuitos dopaminérgicos. ¿Qué quiero decir con esto? Que este medicamento no solamente actúa a nivel del sistema digestivo, sino que actúa en otros receptores que están distribuidos en diferentes partes del cuerpo, siendo importantes los del cerebro. Por eso, se han encontrado modificaciones conductuales en pacientes que lo utilizan y tienen, por ejemplo, adicción al alcohol. Probablemente es el dato de los más llamativos. Se hizo un ensayo clínico por la revista JAMA de psiquiatría, donde se trató un gran grupo de adultos con trastornos por consumo de alcohol, los cuales recibieron semaglutida y a los otros se les da un placebo, es decir, se les pone agua, para ver si realmente hay una diferencia entre el que sí usa tratamiento y el que no. Y pues resulta que la semaglutida redujo la cantidad de alcohol consumida en una prueba con autoadministración. Es decir, no redujo completamente los parámetros estudiados. No podemos decir que sea un tratamiento contra el alcoholismo, pero ya existe evidencia experimental en humanos que los pacientes que consumen alcohol y se someten a un tratamiento con GLP-1 disminuyen notablemente la cantidad de alcohol que están consumiendo. Y aunado a esto, apareció otra curiosidad. Entre los participantes, los que fumaban, los que estuvieron utilizando semaglutida, mostró una mayor reducción del número de cigarrillos diarios. Fue un grupo pequeño. Sin embargo, esto abre la puerta para que se hagan investigaciones con mayor personal y poder tener resultados más certeros. Otra señal inesperada: el uso de cannabis. En un grupo retrospectivo publicado por una revista de nombre Psiquiatría Molecular, analizó grandes bases de datos de expedientes médicos entre personas con obesidad, y el uso de estos pacientes que se asoció con semaglutida disminuyó el consumo de cannabis en cuanto a cantidad y en cuanto a frecuencia. Fue para ellos más fácil disminuir la ingesta o la utilización de cannabis y poder dejarlo. ¿Qué quiere decir? Que así como quita ansiedad, que así como controla impulsos en cuanto a la alimentación, también lo puede hacer para otro tipo de adicciones. También uno de los que puede ser más sobresaliente y se ha llamado más la atención es la relación entre demencia y el uso de los GLP-1. Esta es una historia muy, muy interesante porque también nos enseña a una asociación prometedora para los pacientes que tienen demencia. Un análisis que se hizo de ensayos clínicos encontró que los GLP-1 se asocian con menor incidencia de demencia, y en un estudio observacional posterior encontró menor riesgo de demencia en pacientes que utilizan GLP-1. Es decir, este dato nos parece muy, muy, muy importante. ¿Por qué? ¿Qué es lo que les diría yo? No estamos diciendo que el uso de los tratamientos con GLP-1 se van a utilizar de momento. Se van a utilizar para el tratamiento de una adicción al alcoholismo, de una adicción al tabaco, pacientes que tengan problemas de demencia, sino que son hallazgos que con el lapso de estos años que se está utilizando, hemos encontrado esos resultados y que son resultados favorables. Entonces a la ciencia ahora sí será un poco más enfocada en ver ya no solamente el uso de estos tratamientos para control metabólico y control de sobrepeso, sino tratar de orientarnos, modificar sustancias, hacer todo lo que saben hacer los investigadores para que esta sustancia pueda utilizarse con otros fines benéficos. Así que, Tere, esta fue una pequeña platicadita de lo que hemos encontrado en los últimos años con el uso de los GLP-1. Nos escuchamos. Hasta la próxima.
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0: Mexicali 2026. Y me da muchísimo gusto tener, como cada año, aquí en cabina al doctor David Paredes y, por supuesto, muy bien acompañado de la Bebita Estrada.
1: Hola, Tere, qué gusto saludarte y muchísimas gracias por el espacio.
2: Tere, bienvenidos. Buenas tardes a ti y a toda tu audiencia.
0: Cuéntenme qué novedades hay con esta bellísima carrera Octubre Rosa Mexicali 2026.
2: Por favor. Estamos ahora con Octubre Rosa Mexicali 2026, ya estamos en la cuarta edición. Y pues invitando a toda la población cachanilla, ¿no?, que se una para apoyar a las mujeres sobrevivientes y las que están pasando por el diagnóstico de cáncer de mama, para sensibilizar y hacer visible justamente este diagnóstico. Esta carrera va a ser el próximo 4 de octubre en punto de las 7 de la mañana en la rotonda de Rectoría, en Obregón y Calle E. Empezamos y es para población general. Las inscripciones las van a hacer próximamente este sábado.
0: Y como siempre, para Fundación Mujeres que Viven.
1: Fíjate que sí, eso es bien importante, agradecerle primeramente a todos los patrocinadores, que gracias a ello cada vez el evento es más grande. Se empezaron con 500 camisetas y ahora son
2: 2,500.
1: Wow. Y esto habla de la gente de Cachanilla, que es empática, que es solidaria y sobre todo que todo es tan transparente. Al momento antes de que finalizar la carrera se le entrega el cheque a la fundación, y eso nos hace ser como que la gente se suma solita, claro, va llegando, ¿no?
2: Sí. Es una comunidad, es la comunidad médica que realizamos esta carrera, y la comunidad cachanilla llega, disfruta, celebra la vida, y justamente con una muy buena intención, ¿no?, con una causa de ayudar a la Fundación Mujeres que Viven, porque ellas son las chicas, son el medio de contacto directo para las mujeres que están pasando con este diagnóstico, tanto para el tratamiento, diagnóstico y para seguimiento. Entonces están muy presentes ellas con las pacientes de Mexicali que tienen este diagnóstico.
0: Igual se puede caminar, trotar, o sea, no tengo que correr si no tengo la condición.
2: De hecho, esta carrera está enfocada en activación deportiva. O sea, enfocada en... Obviamente van los runners, que ellos van a ganar, siempre ganan los mismos. Pero lo que queremos es incentivar el ejercicio, debido a que el ejercicio disminuye enfermedades crónico-degenerativas, disminuye diabetes, hipertensión, también ayuda a la prevención de cáncer. Entonces estamos viendo que la esperanza de vida cada vez vamos más para arriba, 90 años, ya están llegando los señores, 95. Entonces llegar fuertes, llegando con un organismo fuerte nos va a dar, pues tendremos las fortalezas para que no lleguen las enfermedades. Y si llegan con un cuerpo fuerte, pues podemos combatirlas mejor. Claro. Y para eso es esto, para activarnos, y no es para, justamente, es como, uno puede decir, ya estoy grande, ¿cómo voy a andar en una carrera, verdad? Pero no, muchas pacientes y mucha gente de Mexicali ha estado yendo y a partir de ahí empiezan a hacer una rutina y se hace, pues eso, una rutina deportiva, y que es muy buena.
1: Y sabes que también es lindo, Tera, que por ejemplo tú ves, está una destinada a las puras sobrevivientes. Uh-huh. Y también yo creo que eso sirve de aliento para todas esas personas, claro, que están padeciendo cáncer, que ya no es sinónimo de muerte, al contrario, hay muchas oportunidades detectadas oportunamente. Yo creo que es la finalidad y la iniciativa del doctor Paredes de tomar conciencia en eso, en la prevención, en la detección oportuna, por su misma especialidad, que es oncólogo, ginecólogo, ¿no?
0: Muy bien, ¿dónde nos inscribimos?
2: La inscripción va a ser para este próximo sábado 26, en punto a las 8 a.m. en Obregón 846. Ahí va a ser la venta de camisetas, es hasta agotar existencias. 3 años previos se han agotado en el transcurso de horas. Incrementamos 1,000 números más para justamente para que la gente pueda vivir la fiesta, ¿no? Una fiesta cachanilla, y creo que es una unión muy padre entre doctores, los patrocinadores y la gente que está pues muy contenta. O sea, es celebrar la vida.
0: Forzosamente, para inscribirte tienes que acudir aquí.
2: Sí, puede acudir o puede mandar a alguien. O sea, no es, o sea, por ejemplo, chicas se hace en grupitos, oye, ¿sabes qué? Y ya llega una chica y compra varias camisetas.
0: Ah, muy bien.
2: Y, pero sí se acaba, ¿no? Así que somos muy transparentes y empieza la venta a las 8 de la mañana hasta agotar. Dios quiera que se agote como los demás años en un mismo día, ¿no? De todos modos, si no, pues ahí seguiremos en la semana vendiéndola, pero yo creo que sí se va a agotar.
1: Oye, y aparte el kit está bien bonita, ¿eh? La playa está muy linda, está como muy retro, está hermosa, es rosa, tienen su medalla que también está muy linda.
2: Ah, eso es muy importante, es un kit completo. Tú cuando vayas a la carrera, son de los 2,500 números, tú vas a tener tu medalla y tu número y tu camiseta. Obviamente primero te entregamos la camiseta y número, y al cruzar la meta, las 2,500 personas que tengan su número van a recibir su medalla. Entonces también que sepan que es un gran regalo.
0: Otro incentivo, ¿cómo incentivo? No.
1: Y además, hay otros incentivos, déjame decir, la parte al final hay unas rifas ahí que hacemos, uh-huh, que eso se agradece también todo el gremio médico que se unen, obviamente, en solidaridad de la enfermedad, amistades del doctor que poco a poco se han ido sumando, pues también quieren agradecerle a la gente y hay premios muy buenos, Tere, así que hay que animarse, las que no corremos mucho, hay que hacerlo.
0: Hay que hacerlo, sí. Muy bien. Entonces repetimos el punto de inscripción.
2: Obregón 846, este próximo sábado en punto de las 8 de la mañana. Los esperamos.
0: punto de las 8 de la mañana, tempranito a inscribirse, todo el mundo.
1: Exactamente, lleguen temprano porque después también hay como varios stands donde cada médico, cada patrocinador tiene cosas muy padres, donde la gente puede recorrer, se puede tomar fotografías, es una fiesta.
2: Sí, es una feria, es una feria de la salud, es para incentivar y justamente los doctores, contacto directo a los radiólogos, los oncólogos, y ahora sí dan muchas promociones, regalan muchas cosas, mucha merch.
0: Se mochan.
2: Sí, se mochan, la verdad, se lucen, estoy muy contento y mis patrocinadores son excelentes, la gente sale con regalazos. Sí. Entonces, eso es una fiesta, la verdad.
1: Así que, allá te esperamos.
0: ¿Algún WhatsApp, red social?
2: Red social está, la carrera ya tiene en Instagram, Octubre Rosa Mexicali, y en la página Doctor David Paredes, ahí estamos con el evento. Ahí vienen todos los patrocinadores mencionados, y también los patrocinadores ya están haciendo giveaways, ya están haciendo ciertas actividades para activación, que en el momento de la carrera ya unos van a rifar iWatch, otros van a rifar iPads, y además que los premios principales están muy suaves, la verdad.
0: Octubre Rosa Mexicali 2026.
1: Así gracias, Tere, como siempre, por el espacio.
0: Doctor David Paredes, Bebita Estrada, gracias.
1: Un placer.
2: Un gusto, gracias.

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0: Hola, hola, ¿cómo están? Yo soy Paula Matos y ya llegué con las noticias de cultura pop que han estado dando de qué hablar esta semana. Y es que entre Taylor Swift, regresos de series que creíamos que ya no iban a volver y películas que nos están regresando directo a nuestra infancia, hay bastante que contar. Primero, Taylor Swift vuelve a sorprender. Esta semana Taylor fue nombrada como la primera ganadora del nuevo Artist Director Award de los MTV Video Music Awards. Un reconocimiento a artistas que también han tenido una trayectoria importante detrás de las cámaras y en la dirección de varios videos musicales. Pero eso no es todo, porque Taylor también anunció esta semana una edición extendida de The Life of a Showgirl, llamada The Encore, que llegará con 4 canciones nuevas. Y como si eso fuera poco, ya nos dio un adelanto del video de Panting Zero, que aparece nada más y nada menos que los actores Colin Farrell y Dakota Johnson. El video completo se estrenará durante los VMAs, o sea, Taylor haciendo de Taylor Swift música, videos y ahora también dirección. Y hablando de regresos, prepárense para los fans de Glee. Yo soy muy fan de Glee, pero honestamente siento que es súper innecesario lo que va a hacer el productor Ryan Murphy, porque acaba de confirmar que ya terminó el guión de un posible reboot de Glee. Murphy comentó esta semana que él, Brad Falk y Ian Brennan, quienes estuvieron detrás de las primeras temporadas, ya escribieron un nuevo guión. Y ojo con esto, Murphy también dijo que ya ha hablado con alrededor de 10 integrantes del elenco original y que están bastante entusiasmados con la idea. Eso sí, todavía nadie ha leído el guión y todavía no hay una fecha de estreno. Así que por ahora no podemos decir que Glee oficialmente va a regresar a nuestras pantallas, pero definitivamente el proyecto ya está tomando forma. Y de regreso nos vamos a otro mundo, a un mundo un poco diferente, ¿no? Es esta serie que se llama Different World. Esta semana Netflix estrenó la nueva serie que nos lleva de regreso a Hillman College, pero ahora siguiendo una nueva generación de estudiantes. La protagonista es Deborah Wayne, hija de Dawan Wayne y Whitley Hilbert, los personajes que conocimos en la serie original. La nueva producción mezcla personajes conocidos como una nueva generación, ¿no? Busca contar la experiencia universitaria desde una perspectiva actual. Y sí, si ustedes crecieron escuchando hablar de A Different World, este es uno de esos regresos que definitivamente nos hacen sentir que el tiempo está pasando demasiado rápido. Y finalmente, algo para quienes siguen siendo niños por dentro. Toy Story 5 ya llegó a la plataforma de Disney Plus. La quinta película de la franquicia llegó a la plataforma este 23 de septiembre después de su estreno en cines. Y esta vez Woody, Buzz y compañía se enfrentan a algo bastante actual: la tecnología y las nuevas formas de entretenimiento que compiten por la atención de los niños. Así que sí, Toy Story sigue encontrando maneras de hacernos sentir nostalgia y al mismo tiempo hablar de cosas bastante actuales. Y estas fueron algunas de las noticias que Cultura Pop que nos dejó esta semana. Yo soy Pablo Matos y si quieres seguir hablando de música, cine, series y todo lo que está pasando en la cultura pop, ya sabes dónde encontrarme. Nos escuchamos a la próxima. Cultura Pop para En Cabina, Tere Coronado.
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2: Bien, familia querida, así llegamos al final de nuestro juevesito cortavenas. Ojalá lo hayas disfrutado tanto como nosotros. Ya sabes, gracias patrocinadores, colaboradores, Capitana Itza en los controles. Quédense porque llega Rosana Dórame a continuación aquí en Globo 101.9 en cabina con Tere Coronado. Los quiero y mucho. Gracias, gracias.

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7: Hola, hola, muy buenas tardes, bienvenidos a esto que es Globo 101.9, éxitos todo el día. Yo soy Rosana Dórame y te voy a acompañar desde ya y hasta las 5 de la tarde en este ya, que es jueves 24 de septiembre. Si te llamas, ahí te va, si te llamas Severino, felicidades porque hoy es tu santo. Y si estás cumpliendo años, también te mandamos un abrazote enorme, esperemos que la pases genial. Si por ahí tienes algún aniversario que presumir, bienvenidos sean los WhatsApp audios y los WhatsApps también al 686-201-8971. El clima en este momento en Mexicali, 34 grados centígrados, espera una mínima de 24 para el día de hoy. Y mañana vamos a oscilar entre los 38 y los 25 grados centígrados. ¿Están listos para que platiquemos? Ayer la niña de enfrente, o sea, Itze María Guadalupe, hizo una sugerencia. ¿Cuál es esa la canción? Tu canción mantra, podríamos decir, o la canción que te lleva a tu centro, o esa canción que te ayuda a nivelar tus emociones, a sentirte mejor, vaya. Esa canción que te hace, si traes una congoja de repente, uno de esos días, así en el pecho, y escuchas esta canción y la cantas a todo volumen, o si de repente la puedes compartir con alguien más y te sientes mejor, entonces yo quiero que hoy me presumas. ¿Cuál es esa la canción que te hace llegar a tu centro, equilibrar tus emociones? Cuéntanos, y si puedes, además de contarnos, cántanos. 686-201-8971. Espero tu WhatsApp audio. Ya regreso, ya sabes, Globo 101.9, éxitos todo el día.

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0: Y hoy me emborracho, que bueno, me ayuda.
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4: Son exactamente las 2 de la tarde con 29 minutos aquí en Globo 101.9, éxitos todo el día. Hemos estado platicando de la música, ¿qué canciones te llevan a tu centro? ¿Qué canciones equilibran tus emociones? Vaya, ¿con qué canciones te pones de súper buen humor o dejas que fluyan las lágrimas cuando andas así como muy contenido? Porque hay días que ni siquiera es tristeza, es como las emociones muy contenidas, o andas algo frustrado o molesto, también se vale. Al final los seres humanos estamos llenos de emociones, entonces pues la música nos ayuda mucho con eso. Y también la música, hay un vínculo muy muy grande con nuestra personalidad. Se han hecho muchos estudios de quienes escuchan, por ejemplo, música clásica, o el blues, o el rap, o el heavy metal, y han calificado, por ejemplo, a mí me encanta la música indie, me gusta, es uno de mis géneros favoritos, y dicen que somos personas con autoestima, pues, moderadamente alta, creativos, amables, trabajadores. ¿Ustedes qué piensan? Y también muchas personas luego califican a los que son super fans del heavy metal como flojonazos o vagos o agresivos. Y déjenme decirles que los estudios que he estado leyendo hablan de las personas super fans del heavy metal como personas muy melómanas, creativas, muy trabajadoras, introvertidas y extremadamente amables. Entonces, no nos podemos ir por los gustos musicales, ¿cierto? Así que díganme, ¿cuál es esa canción que te lleva a tu centro, que te pone de buenas o que deja que tus emociones se equilibren o, por qué no, saca toda la tristeza que lleva adentro? Ayer yo les platicaba que Alejandro Sanz para mí es muy, muy, ay, es como muy medicinal. Yo escucho a Alejandro Sanz y vaya, me siento bien. Entonces, cuéntenmelo todo al 686-201-8971 y díganme, ¿cuál es esa canción que te lleva a tu centro, que equilibra tus emociones, que te hace sentir bien o que ayuda a que toda esa carga negativa que traes, pues se vaya? Y también déjame te cuento que si vas a ir a Calexico, en Garita Centro el tiempo de espera en línea Sentry es de 35 minutos, Ready Lane 40 minutos, General 1 hora con 5 minutos, Ready Lane para paso peatonal 25 minutos y en General 30 minutos. En Garita Nuevo Mexicali el tiempo de espera para línea Sentry es de 40 minutos, Ready Lane 1 hora con 15 minutos, General 1 hora con 10 minutos y el paso peatonal 10 minutos. Estoy esperando tu WhatsApp audio o escríbeme 686-201-8971. Esto es Globo 101.9, éxitos todo el día.
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7: De la tarde con 2 minutos, esto es Globo 101.9, éxitos todo el día. Yo soy Rosana Dórame. Oigan, y entrandito empezamos con Alex Syntek, ¿no? Una canción de Alex Syntek, y hablando de emociones, ya sé que ha estado en boca de todos, en ojos de todos, en oídos de todos, después de que, pues, canalizó sus emociones. No muy bien, ¿verdad? No de la mejor manera, pero ¿qué creen? Que el pasado 15 de septiembre logró lo que pocos logran. Y es que después de todos los desacuerdos, de todo el escándalo propiciado en ese evento, ¿qué creen? Que aumentó un 630% su, ahí les va, su ola de viralidad. O sea, el muchachón se hizo muy viral. 630%. Su perfil oficial, ahí les va, superó los 6.9 millones de oyentes mensuales. Si nos vamos a la plataforma de La Bolita Verde, donde escuchamos música, bueno, pues 6.9 millones de reproducciones de oyentes mensuales. Andaba como en 951 mil en reproducciones y se fue a los 6, casi 7 millones de reproducciones. A ustedes verán si le convino o no le convino decir que usaba peluquín. Según yo, el muchacho se había hecho injerto, pero no, pues ya declaró que usa peluquín. ¿Y pelucón? ¿No peluquín? ¿Tiene un copetón? ¿Dónde lo compró, no? Para ver si hay extensiones. Igual y en una de esas. Son las 3 de la tarde con 3 minutos. Dime, ¿cuál es tu canción mantra? Esa canción que te hace entrar en equilibrio de tus emociones, que te pone de muy buen humor o que hace que si estás así muy triste, canalices, llores, grites y saques todo lo malo de tu cuerpecito hermoso. Cuéntamelo todo. Quiero que me mandes el WhatsApp audio o me escribas al 686-201-8971 y dime, ¿cuál es esa canción que te cambia el humor? Esa canción que te pone bien o en equilibrio. Y es que la música siempre tiene un vínculo bastante enorme con la personalidad de cada uno de los seres humanos, incluidos también algunos mamíferos de la naturaleza. Los felinos también disfrutan mucho de la música. Ahorita les voy a platicar. Los felinos y los caninos disfrutan mucho de la música, incluidos los delfines también, si nos vamos a los mamíferos en general. Así que cuéntamelo todo. 686-201-8971. ¿Cuál es esa la canción que te hace sentir bien, que te hace sentir, o a lo mejor más triste, pero que canalizas tus emociones? Un saludo para Liz. Liz nos está escuchando ya por acá en el 101.9 de tu radio. 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Ya regreso, sigue disfrutando del 101.9 de tu radio. Ya sabes, éxitos todo el día. Hey.

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1: Tres de la tarde con 22 minutos. Soy Rosana Dórame en Globo 101.9. Éxitos todo el día. Muchas gracias a todos los que se han puesto en contacto por acá al WhatsApp 686-201-8971. Me dicen, hola Rosana, amo la canción de Can't Take My Eyes Off You en voz de Daniel Boaventura. Sí, es buenísimo. Esa canción en todas las presentaciones es excelente. Saludos para Imelda Ochoa. Excelente programa. Muchas, muchas gracias. De verdad me llenan el corazoncito con sus comentarios. Por acá a mi amiga, ay Daniela, qué hermoso nombre que tú tienes, mi reina, que me pedía Bumpala, no la encontramos, corazón, vamos a buscarla para ti y con mucho gusto, ¿verdad? Me dice por acá, ay mi amigo el Gómez, tenía años que no escuchaba esa canción de Chayanne. Buenas tardes Gómez, ¿cómo es que estás? ¿Qué dice la calle? Y no porque sea callejero, no, es mi amiguito. ¿Y qué creen? Bueno, pues que el día de hoy yo les voy a hablar de la avenida más larga del mundo. ¿Tú sabes dónde está la avenida más larga del mundo? Está en China. ¿Y sabes cuántos kilómetros se extiende? 150 kilómetros. Está en el suroeste de China. Es una avenida que se extiende, como te comentó, unas 93 millas, que son 150 kilómetros aprox, de norte a sur. Y es un corredor que atraviesa importantes ciudades y funciona como eje urbano, económico, paisajístico, cultural, de todo lo que tú quieras contar en China. Y ya entrados en detalles así a nivel mundial, ¿tú sabes cuál es el nombre de calle más repetido, por lo menos en el territorio español? ¿No? Calle Mayor. O sea, Calle Mayor, Plaza Mayor, Avenida Mayor, Boulevard Mayor, o sea, todo lo que sea mayor se repite hasta 57 veces por ciudad. ¿Qué tal? Por ciudad, no por pueblo, ¿eh? Por cierto. ¿Y conocen ustedes cuál es el único submarino, bueno, museo submarino que existe en Europa? El único, ¿eh? Y se podría decir que casi, casi en todo el mundo. Es Lanzarote, es una isla donde también vas a poder bucear en piscinas naturales de agua salada. Obviamente, por acá también tenemos los propios, pero lo curioso es que en Europa, en toda Europa solamente existe ese uno, Lanzarote. ¿Qué tal, ¿Ustedes tienen algún detalle curioso por ahí del mundo, de la música, lo que ustedes gusten y manden? Compártalo con nosotros al 686-201-8971. Manda tu WhatsApp audio. Queremos escucharte y también queremos escucharte para que nos platiques si por ahí de repente nos sirve algún semáforo, si hay mucho tránsito en una avenida y desconoces por qué. Bueno, alimentémonos entre nosotros e informémonos y digamos, no sirve el semáforo, hay un accidente, hay mucho tránsito en tal bulevar, en tal avenida, y así buscamos rutas alternas para ti. De igual manera, si vienes de Calexico a Mexicali, cuéntanos si hay mucho tránsito para salir y así yo le cuento a los demás que están a punto de regresar a México, ¿va? Son las 3 de la tarde con 25 minutos. 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
1: 37 minutos después de las 3 de la tarde aquí en Globo 101.9. El día de hoy hemos estado platicando tanto en los micrófonos como fuera de la música y cómo ha influido, ¿no? Y cómo influye en nosotros y la relación que existe entre las emociones o incluso nuestro estado de ánimo. Y es que puede afectar a nuestras emociones. Activa el sistema de recompensa del cerebro, por ejemplo, libera dopamina. Y la dopamina pues la asociamos con el placer, con la felicidad e incluso con el enojo. ¿A poco no les pasa de repente que hay canciones que les evocan recuerdos? No sé, cuando estaban en la secundaria, en la prepa o en su boda o cuando nació uno de sus hijos. Algún momento y los pone nostálgicos o quizá los pone tristes o, ¿por qué no?, los pone muy, muy felices. Hay canciones que yo he escuchado y me hacen recordar algunas vacaciones, ya sea de Navidad o de verano, y de una buena manera. No siempre tenemos que escuchar música porque estamos tristes, a lo mejor también porque estamos alegres o porque necesitamos recordar ese momento. A veces a mí me ha sucedido que hay detalles de momentos especiales que he tenido que no recuerdo, pero escucho una canción y vienen a mí, así fluyen todos esos recuerdos. Y es que la melodía y la armonía de una canción también pueden contribuir a un impacto emocional. Una melodía lenta, por ejemplo, evoca sentimientos de tristeza, mientras que una más rápida o alegre puede crear una sensación de emoción. Así que la música siempre va unida a nuestras emociones. Y ya ni se diga los efectos de la música clásica, porque hay muchos beneficios en la música clásica. Por algo existe la musicoterapia, ¿no?, que se utiliza pues para mejorar, para conseguir beneficios a nivel cognitivo, físico e incluso socioemocional. Así que si tú tienes una canción que te haga sentir en tu centro, ¿no?, que equilibre tus emociones, que sea tu mantra de vida musicalmente hablando, cuéntanos de cuál se trata, cuál es esa canción o incluso una melodía, cuéntanos. Y manda tu WhatsApp audio o escríbenos 686-201-8971. Queremos saber cuál es esa música, la música que mueve todas tus emociones. Y yo sé que lo que te mueve es el automóvil o tus dos piernitas y a lo mejor vas a ir a Caléxico. Así que ahí te va, En Garita Centro el tiempo de espera para Línea Sentry es de 25 minutos. Ready Lane 40 minutos. General 55 minutos. El paso peatonal tiene un tiempo de espera en Línea Ready Lane de 20 minutos. Y en general 20 minutos. Mientras que para Nuevo Mexicali, la línea Sentry tiene un tiempo de espera de 25 minutos. Ready Lane, 1 hora con 25 minutos. General, 1 hora. Y el paso peatonal, 10 minutos. El paso peatonal en Nuevo Mexicali es súper recomendable si tienes alguien que vaya por ti a la garita, ¿no? Porque es fluido. Nada más que sí está muy, muy lejano de quizá una tienda de la W a la que quieras ir, ¿verdad? Entonces, te conviene si hay alguien que vaya por ti. Y si tú estás saliendo de Caléxico hacia Mexicali, porfa, dinos, cuéntanos, ¿qué tal está la fila para salir? Yo acá en el tránsito veo que está fluido, que sí está lejecitos, llegando casi a la Cold Road, pero quiero saber si está detenido o si está avanzando. Así que mándanos tu WhatsApp audio o escríbeme 686-201-8971 y ayúdame con el tránsito, ¿va? 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
8: Cuatro de la tarde en punto aquí en Globo 101.9. Yo soy Rosana Dórame y me voy a quedar contigo hasta las 5 de la tarde. Es jueves 24 de septiembre. ¿Cómo va su jueves? ¿Qué tal va? Estamos planeando muchas cosas para ustedes para la próxima semana, ¿eh? Déjenme contarles. Pero hoy seguimos platicando de las emociones y la música, porque si algo nos interesa y amamos en Globo 101.9 es la música. Y es que ay, nos provoca muchas emociones. Por ejemplo, el ritmo, las canciones rapiditas y llenas de energía, de alegría, nos ponen más vivarachos, ¿no? O las escalas musicales mayores, pues también pueden sonar más alegres y nos dan vida. Y las menores, pues pueden darnos un poquito de tristeza e incluso un poco de misterio. Y si no, pregúntenle a Alex Sintek. Lo traemos de bajada aquí, ni nos pela en el mundo, a nosotros nada, pero bueno, le hemos hecho mucha referencia el día de hoy. Vamos hablando del cuerpo humano, ya que hablamos de las emociones y cómo se manifiesta físicamente. También déjame contarte que hay muchas curiosidades que yo estuve leyendo hace rato y estuve leyendo el día de ayer y me parecieron bastante interesantes y les quiero compartir contigo. Por ejemplo, ¿tú sabías que, por ejemplo, cuando tomas, no sé, jugo de naranja, ¿no? Y después vas y te lavas los dientes, ¿qué tal te sabe? ¿Sabe? Bueno, pues ahí te va la razón, el por qué. Resulta que la pasta dental, el dentífrico, te bloquea tus receptores de lo dulce, nada más de lo dulce. Entonces, por eso es que nos sabe terrible, terrible. La lengua se pone muy, muy mal. Y otra curiosidad es que, fíjate, en el siglo XIX las muelas de algunas personas estallaban así, de la nada, estallaban. ¿Saben por qué? Porque usaban unos empastes para cubrir las caries, para que no les dolieran las muelas. ¿De qué estaban hechas? Bueno, pues de plomo en su mayoría. Entonces hacían que de la nada las muelas estallaran, se pulverizaban. ¡Híjole! ¿Quiénes de ustedes, levanten la mano, vamos siendo honestos, en mi casa yo tengo dos, son respiradores bucales? O sea, están respirando constantemente con la boca abierta. Piénsalo. piénsenlo bien. Levanten la mano, así acá sorderamente, si no pueden en la oficina. No es nada beneficioso, pero hay personas que no lo pueden evitar. Sin embargo, hay que estar muy atentos y revisarnos la naricita, porque respirar constantemente con la boca abierta nos provoca caries y puede modificar la forma de tu mandíbula. Así que hay que intentar respirar por la nariz, hacer ejercicios o revisar tu tabique. A lo mejor tu tabique trae algún problema. Cuando duermes es común porque te constipas, se te tapa la nariz porque estás libre. Pues ahora sí que está saliendo todos los fluidos de tu cuerpo, ¿verdad? Mientras duermes. Todos los sonidos, fluidos.
9: ¡Hora! Que yo no me orino.
8: Bueno, casi todos, pues. Los bebés sí, fíjate. Pero porque todavía no controlan. Bueno, pues resulta que si respiramos constantemente con la boca abierta. Pues sí, también puede pasar. Yo, dicen por acá, yo respiro con... Miren, se confesaron que respira por la con la boca abierta por sus alergias, claro. Y también hay personas que tienen problemas de tabique, entonces a veces no queda otro remedio más que respirar constantemente con la boca abierta. Entonces hay que revisarnos ahí o hay que medicarnos. Luego, yo que tengo sinusitis, ay, es muy molesto. Terminas respirando con la boca abierta. ¿Y qué pasa? Se seca tu garganta, vienen las infecciones o la irritación, etcétera, etcétera. Pues ya saben, somos una máquina, ¿no? Todo el cuerpo es una máquina que tiene, que tiene que ir al compás de todos sus elementos. Pero si podemos evitarlo, adelante, hay que hacerlo. He visto yo mucho que de repente darle besitos a los bebés en las mejillas les puede causar algún daño. Pero yo nunca había oído que si les besábamos cerca de la oreja, podíamos dañarlos. Aunque sea accidentalmente, puede provocarle una sordera permanente por el ruido que emitimos, porque ellos todavía están desarrollando su oído cuando son bebecitos. Entonces, creo que hay que checar bien. Mejor le besamos un piecito, la manita, qué sé yo. O les hace un besito de mariposa, decía mi mamá. Un butterfly kiss así, de lejecitos, ¿no? Fíjense, lo que tiene que ver todo nuestra saliva, la boca, porque la boca, híjole, está llena de bacterias. Nos encanta andar besuqueando, pero está llena de bacterias. Se los prometo que sí. Luego les contaré de eso en otro momento. Mientras, yo quiero que me platiques. ¿Cuál es esa la canción que es tu mantra? Hoy estamos platicando de eso, esa canción que te pone muy feliz o que hace que todos tus sentimientos, tus emociones, se centren, se alineen, se nivelen y te sientas rete bien ese día. Ya le pegué al micrófono. Nuestro WhatsApp 686-201-8971. Ya regreso, ya sabes. 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

4:17, esto es Globo 101.9. Yo soy Rosana Dorame. ¿Y qué crees? Que en este jueves 24 de septiembre, yo quiero acompañarte y que tú me acompañes y platiquemos los dos, de ambos lados. Porque hoy estamos hablando de esa música, la música que te pone de buenas, la música que te ayuda a, pues, pasar los días tristes. O la música que es como tu mantra, esa canción que escuchas y listo. Ya se te arregló el día, o por lo menos ya se te arregló ese momento en el que estabas a punto de estallar, que no hallabas cómo nivelar todas las emociones que tenías contenidas en tu pecho. La escuchas y listo, poco a poco empiezas a administrar esos sentimientos, ¿no? Bueno, pues el día de hoy de eso estamos platicando. ¿Cuál es esa canción que te da paz, que te pone alegre, que te pone a bailar, o que simplemente te ayuda a estar tranquila durante ese momento o hasta todo el día? Manda tu WhatsApp audio al 686-201-8971 y platícanos. Oigan, ¿y qué estaba pasando un 24 de septiembre, por ejemplo, de 1990? Fíjense que AC/DC publicaba The Razor's Edge, es su undécimo álbum de estudio, donde Chris Slade estaba participando como baterista. Alcanzó el lugar número 2 en la lista de los Estados Unidos y el número 4 en el Reino Unido. Y en el año 2000, fíjense, ya hace 26 años, por 2 semanas consecutivas, Madonna conquistaba el lugar número 1 en la lista de discos del Reino Unido con Music, su 7º álbum en alcanzar la cima en este mercado discográfico. También en los 2000, justamente en el 2006, Sister Sisters encabezaban la lista de álbumes y sencillos del Reino Unido. El segundo disco de los neoyorquinos, Tada, ingresó en el primer lugar, mientras que el sencillo I Don't Feel Like Dancing atesoró por 3 semanas consecutivas el lugar de honor. Y 6 años después, en el 2012, Mumford & Sons publicaba su segundo disco de estudio, Babel, que debutó en el lugar número 1, tanto en la lista de álbumes del Reino Unido como en la Billboard 200 de los Estados Unidos. Se convirtió en el disco más vendido del 2012 y fue nominado en la categoría de disco del año en los Brit Awards y en los Grammy Awards. En el Grammy Award fue donde ganó. Aquí te estoy escuchando y te estoy leyendo. Dice por acá, a mí la música que me pone de buenas es la de Enrique Iglesias. Pues es que a todas, hasta Enrique Iglesias solito, nada más ahí sin cantar, nos pone de buenas. Mándate WhatsApp o escríbeme. ¿Cuál es esa, la canción, la música que te pone de muy, muy buen humor, que nivela tus emociones? 686-201-8971. Este es Globo 101.9. Éxitos todo el día.

0: Muchas gracias.
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1: Cuatro de la tarde con 34 minutos. Estás escuchando Globo 101.9. Aquí, éxitos todo el día. ¿Vas a ir a Caléxico? Bueno, déjame te platico que en Garita Centro hay un tiempo de espera en línea Sentry de 15 minutos. No ha variado mucho, ¿eh? Ready Lane, 40 minutos. En línea general tiene un tiempo de espera de 30 minutos. Para el paso peatonal hay 15 minutos tiempo de espera tanto en Ready Lane como en el paso general. Para Garita Nuevo Mexicali, la línea Sentry tiene un tiempo de espera de 20 minutos. Ready Lane, 1 hora con 10 minutos. General, 20 minutos. Y el paso peatonal, 10 minutos. Y me comentan por acá en WhatsApp, 686-201-8971, que el paso de Caléxico a Mexicali está fluidito. Que a lo mucho vas a tardar unos, ¿qué? 10 minutos en salir, más o menos. Más o menos. Así que con confianza ya pueden regresar a casa los que vivan de este lado. El clima actual. ¿Cuántos graditos descendimos? No, seguimos iguales. Desde las 2 de la tarde, 34 grados centígrados. Espero una mínima para esta tarde-noche de 24. Mañana vamos a oscilar entre los 38 y los 24 grados centígrados. Y el fin de semana en general, de los 38 a los 26. Bueno, el domingo vamos a caer a los 30 grados como máxima y 23 grados centígrados como mínima. ¿Qué onda? ¿Cómo vas? Cuéntame, ¿cuál es esa canción que te trae a tu centro? Que es como tu mantra, que es una canción que te pone en equilibrio, que te pone de buenas, te quita la tristeza o simplemente te mantiene tranquilo, tranquila. Cuéntanos, 686-201-8971. Ya llegó la niña Paula a los controles. Un ratito, me va a acompañar porque la niña María, la niña Itza María me abandonó. Seguimos con buena música aquí en Globo 101.9. 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
1: 7 minutos para que sean las 5 de la tarde. Estás escuchando el 101.9 de tu radio Globo Éxitos todo el día. Yo soy Rosana Dórame y ¿qué crees? Que ya casi me voy. Pero yo necesito que estés enterado por si vas a cruzar a los Estados Unidos de Norteamérica, que en Galita Centro hay un tiempo de espera de 15 minutos en línea Sentry, Ready Lane 40 minutos, General 30 minutos, y para el paso peatonal 15 minutitos, tanto en Ready Lane como en General. Y en Nuevo Mexicali, el tiempo de espera para Sentry es de 15 minutos, Ready Lane 1 hora 10 minutos, General 20 minutos, paso peatonal completamente libre. Y también tranquilito el cruce de Calexico a Mexicali. Así que ya me voy a despedir. ¿Qué dice por acá? Gómez, no llores, mañana regreso. Sí, mañana tenemos una cita, Gómez, y todos nosotros aquí en el 101.9 de tu radio. Así que me despido, mañana a las 2 nos escuchamos. Ya es viernes mañana. Mañana a las 2 y hasta las 5 de la tarde tenemos una cita en Globo 101.9. Yo soy Rosana Dórame, pasa excelente tarde. Excelente, excelente tarde. Y desde luego que sea en sintonía de Globo Éxitos todo el día. Adiós.

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